0: Escuchamos a Britney Spears con Oops, I Did It Again, el 92.7 Mix, 80s, 90s y más. Soy Alex Rodríguez y soy tu copiloto hasta las 11 de la noche. Ya son las 6 de la tarde con 11 minutos en este húmedo y caluroso jueves aquí en Puerto Vallarta. Yo sé que el verano está en sus últimos compases, pero yo esperaba que ya nos diera un poquito más de tregua, que el calor todavía no fuera tan insistente y tan fuerte, pero mira, sé... rehúsa a dejar la costa de Vallarta, pero está bien. Pronto vamos a tener frío. Yo espero que más pronto que tarde. Ahora te cuento. El 17 de septiembre se celebra el Día Internacional de la Música Country. Es un estilo musical de los más populares y que gusta no a todos, pero sí a la mayoría de todo el mundo. En este estilo musical se incluyen tanto el country rock, el cual también podemos encontrar varios subgéneros musicales que van desde el rock sureño hasta el folk rock. Así que si tú conoces a alguien que se dedica a la música y más específicamente al country, pues hoy es su día. Felicítalo porque hoy es el día de la música country. Soy Alex Rodríguez y contigo hasta las 11, el 92.7 Mix, 80s, 90s y más, las 6:12.
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0: 1977, The Biggest con How Deep Is Your Love, el 92.7 Mix, 80s, 90s y más. Soy Alex Rodríguez y soy tu copiloto hasta las 11 de la noche. Ya son las 6 de la tarde con 28 minutos, Puerto Vallarta. Espero que estés teniendo un excelente jueves y también una excelente tarde. Ahora, te quiero platicar una historia de una idea muy adelantada a su época que lamentablemente fracasó por ser muy adelantada a sus tiempos. Te cuento, el 17 de septiembre de 1931 se lanza por primera vez el primer disco de larga duración, que es una grabación de 33 y un tercio revoluciones por minuto. Este disco de larga duración, que ahora lo conoceríamos como un disco de vinilo, fue presentado en el Hotel Savoy Plaza de Nueva York por la RCA Victor. Sin embargo, la empresa estaba condenada a fracasar. ¿Por qué? Porque, ok, me compro mi disco, me compro mi CD de larga duración, pero, pues, ¿en dónde lo escucho? Pues ellos también vendían los tocadiscos, pero a comparación de los precios que llegaron a tener por allá del año 1948, pues estaban muy, pero que muy caros. No era costeable tener una de estas máquinas y por ni modo, por querer innovar y por tener una idea bastante avanzada a su tiempo, lamentablemente no pudieron cubrir las necesidades de esta nueva idea. Pero mira, la ventaja es que por allá del año 1948 se reactivaría. Soy Alex Rodríguez y contigo hasta las 11 de la noche, el 92.7 Mix, 80s, 90s y más, las 6:29.
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0: Llegamos a 1987, Madonna con La Isla Bonita, en 92.7 Mix, 890 y más. Soy Alex Rodríguez y soy tu copiloto hasta las 11 de la noche. Ya son las 6 de la tarde con 50 minutos. Puerto Vallarta, también te saludo por la aplicación iHeartRadio. Ahora, te voy a platicar lo que estaba pasando en el mundo de la música un día como hoy, pero de 1967, la vez que Ed Sullivan se peleó, se enojó, le gritó a los miembros. ¿De qué banda crees que sea? De la banda The Doors. Te cuento todo el chismecito. Resulta que The Doors estaban presentando en The Ed Sullivan Show y ellos tenían un acuerdo. Tenían que cantar la canción Light My Fire, pero tenían que modificar la letra para que pudiese salir en la televisión. Pero resulta que Jim Morrison dijo, pues yo la voy a cantar como me la sé. Cantó la canción como la conocemos, lo que hizo que Ed Sullivan se enojara tanto que les juró que la banda nunca volvería a aparecer en su programa. Pero según los informes, Jim Morrison dijo, pues acabamos de salir. Vaya, soy Alex Rodríguez y a partir de las 7 llega Espacio Deportivo, pero yo regreso contigo a las 8 en 92.7 Mix 890 y más. Ya son las 6 de la tarde con 51 minutos. Vuelo pronto. 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
3: no le ganamos por Ivana. Veníamos hasta el partido de pretemporada y los empatamos todos. Momento de nosotros también encontrar ese triunfo, empatar esta serie y obviamente disfrutar.
2: En Chivas, el Azteca es nuestra casa. 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
4: Vamos de visita y parece que somos locales, ¿no? Y hacer que nuestra afición se sienta orgullosa y que nos siga siguiendo de esa manera. 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
8: Estos son los encabezados en las páginas de internet.
9: Cancha.com, Dodgers aseguran el título divisional por quinto año seguido. La novela azul se apropió del título divisional por quinto año consecutivo en otro paso hacia el tricampeonato de las grandes ligas. Mediotiempo.com, Fidalgo entra al 91 en triunfo del Betis ante Getafe y son terceros. El mexicano jugó muy poco tiempo en duelo donde su equipo se mantiene en la pelea por la cima de la liga. TUDN.com, Alex Padilla y Oscar García serán convocados a la selección mexicana. Rafael Márquez tendrá su debut con México y estos guardametas pueden ser considerados en la lista. Record.com.mx, adiós bravos. Andrés Fassi deja la presidencia deportiva de FC Juárez. El directivo argentino concluye su etapa con el conjunto fronterizo después de 3 años. Esto.com.mx, y llegarán por los cielos. Los precios de los boletos en la reventa para el clásico nacional entre América y Chivas, que se disputará este fin de semana y que corresponde a la jornada 9 de la apertura 2026, están a más del doble de precio.

0: Amigos, ¿cómo están? Bienvenidos a Espacio Deportivo de Grupo ASIR para toda la República Mexicana, jueves 17 de septiembre de 2026. Saludándoles con gusto, Raúl Sarmiento, Anselmo Alonso está de vacaciones, el señor productor, todo el equipo de ASIR Deportes y de Espacio Deportivo, su servidor Antonio de Valdés, gracias a Lalo Cortés por los encabezados, Larito en la producción, Paco Caballero está en los controles, Rodrigo Herrera, Ricardo Blancas en redacción. Abrazo para ellos. Josh Allen acaba de tirar pase de touchdown y anota Knox, el ala cerrada, y con esto 20-0 y con el punto extra, uy, sí entró, 21-0, Buffalo sobre Detroit. Apenas en el segundo cuarto, 11 minutos y fracción lo que queda, en la primera mitad, Dawson Knox acaba de anotar 21-0, Raúl. Buffalo le está pegando a Detroit en el arranque de la semana 2 del NFL. ¿Cómo está, Raulito?
1: Muy bien, Toño. Un gusto de saludarte. Placer, aquí estamos. Saludando a todos los amigos que nos siguen en el 88.9 de Grupo ASIR. Un placer, Espacio Deportivo. Saludando a Jorge, a Lalo, a Paco, a los muchachos en la redacción. Y bueno, pues ya, calientita la lista, ¿no? Uh-huh. Muy calientita la lista. 30 jugadores, los convocados. De los cuales 25 estarán
0: todo el tiempo
1: ya todo el tiempo. Uh-huh. Y luego se van a incorporar 5 más a partir de que termine su partido de la siguiente jornada, ¿no?
0: De la fecha 10.
1: De la fecha 10.
0: Exacto.
1: Entonces, hay varias sorpresas, muchas cosas se fueron adelantando realmente en los últimos días, Toño. Incluso hay 3 jovencitos de la sub-20 que ayudarán en los entrenamientos.
0: Y con eso serían 33.
1: Serían 33. Uh-huh. Estos chicos no van a participar en los partidos, pero sí me llama la atención que los hayan querido ver entrenar y que ayuden a entrenar, ¿no? Sobre uh-huh. todo es una especie de sparring. Y bueno, la base, obviamente, en la lista de 25, nada más hay, por ejemplo, 2 de Chivas y 2 de América, ¿no? 2 por equipo. Como se había señalado, hay 2 de Cruz Azul. Estaba yo revisando ahorita si Toluca también tenía 2, si también tiene 2. En fin, son los equipos que dan más. Pero, finalmente, ya, completando los 30, pues Chivas se va hasta 6 uh-huh. convocados.
0: Exacto.
1: 6 convocados. Y América se va a 3, siendo Chivas y América los equipos que más jugadores mandan a la selección. 6 por parte de Chivas, 3 por parte de América, y el clásico el sábado en el Banorte.
0: Exactamente. Oye, ¿y 10 jugadores de los que juegan fuera?
1: Sí.
0: 10 jugadores.
1: No viene finalmente Raúl Jiménez, no viene tampoco Quiñones, uh-huh. hay muchos exmundialistas, bueno, de las caras que llaman la novedad está, bueno, de una vez la damos.
0: Ahorita lo platicamos.
1: ¿Con calma?
0: Sí.
1: Ah, bueno, con
0: pero bueno, ¿quién aquí te llama la atención?
1: No, bueno, qué bueno que llamaron a Óscar García, yo no pensé que fueran a traer a Alex Padilla desde España para acá, uh-huh. pero sí lo traen. Me llama mucho la atención
0: Alan Cervantes
1: del América, que muchos americanistas dicen que juega muy mal. A mí me tiene, la verdad, sorprendido, porque a mí sí me gusta. Jeremy Márquez,
0: ajá.
1: ¿no? También me agrada.
0: Denzel García.
1: Ajá. Denzel, que ha estado, pero que no se había quedado nunca. Y bueno, que también están ya Diego Campillo, que tú lo pedías.
0: Uh-huh.
1: Hugo Camberos uh-huh. y Santi Sandoval. E Isaías Violante.
0: Exacto.
1: Digo, me parece que son las sorpresas, ¿no?
0: Sí. O sea, y de los que juegan fuera, pues Germán Berterame regresa a la selección.
1: Berterame regresa y viene Obed Vargas, a pesar de que no juega desde el Mundial.
0: Y atención, el Chucky Lozano.
1: Esa es la otra gran sorpresa.
0: Sí. El
1: Chucky Lozano.
0: El Chucky.
1: Que estará con el equipo, el veterano. De una vez lo llaman para ver cómo anda. Y bueno, lo demás son los mundialistas. La gran base es la selección del Mundial, ¿no? Yo sé que hay mucha gente, esto no le va a gustar, pero, porque querían ver nada más jugadores jóvenes.
0: Pero es que es ilógico. A ver, acaba de pasar el Mundial. obviamente, la base tiene que ser la selección mundialista, no hay de otra.
1: Yo a mí me parece así, lo dije ya aquí y pues sigo pensando que es lo correcto. Pero mucha gente dice que ya tenemos que preparar el Mundial del 30.
0: El Mundial
1: y
0: del
1: 30. Se olvidan de que tenemos eventos que hay que ganar.
0: El Mundial
1: como
0: del 30.
1: La Liga de,
0: está,
1: como,
0: está muy lejos, Raúl.
1: Como el Final Four, que hay que ganarlo.
0: Claro.
1: Como hay que ganar la Copa Oro.
0: Por supuesto.
1: Que se den. Como hay que ganar las eliminatorias.
0: Y hay que ganar estos partidos.
1: Y los chavos.
0: Y Rafa quiere presentarse con victoria.
1: Y los chavos se irán. Tampoco veo que le haya hecho tanto daño, el no llamar más jugadores de un equipo. O sea, finalmente creo que, puede poner una selección muy competitiva en su presentación y las caras que ya les mencionamos pues estarán incorporándose para hacer de Chivas otra vez. El partido donde hubo más Chivas que fueron la base en el Mundial fueron tres.
0: Uh-huh.
1: Entonces ahora serán dos en el primer partido, pero luego van a ser las seis. Yo nunca, no creo que se vuelva a dar el caso como lo hizo Javier Aguirre de tener cinco en la cancha.
0: Que, por cierto, podrías agregar, aunque ya no está en Chivas, a Armando González.
1: Ajá.
0: ¿No?
1: ¿Qué?
0: Que Armando...
1: Sí, ya no
0: pues,
1: es jugador de Chivas.
0: En ese momento pues, era jugador de las Chivas, ¿no? Uh-huh. Pero bueno, ya platicaremos ampliamente
1: sí, no
0: de
1: está,
0: la lista.
1: No están Brian Gutiérrez, no, está, no están ellos.
0: No está el Chiquito.
1: No es el Chiquito.
0: Yo pensé, o sea, en lugar de Alan Cervantes, yo pensé que podía ser el Chiquito Sánchez.
1: No, yo pensé que podía ser el de Cruz Azul. Charlie.
0: También. Y no está Charlie
1: no
0: Rodríguez.
1: Está.
0: Vamos a mensajes y regresamos con información de las grandes ligas.
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2: Los Dodgers de Los Ángeles son los campeones de la Liga Nacional Oeste 2026, arroba los Dodgers.
3: Dodgers aseguró quinto título al hilo del oeste de la Nacional al vencer 8-2 a Cincinnati. San Diego superó 9-2 a Colorado. Brendan Bernardino recetó par de chocolates en una entrada de labor. Tampa Bay apaleó 10-1 a las Athletics. Jonathan Aranda de 4-1 con carrera y Pittsburgh derrotó 7-4 a Milwaukee. Nick González de 4-0. En estos momentos destacan Medias Rojas Rangers, Philadelphia Mets, Kansas City Houston y Detroit Medias Blancas. La jornada concluirá más tarde con el Twins Angels. Asir Deportes, Edgar Flores.
4: Gracias, Edgar. Sí, juegos tempraneros, como es costumbre en el béisbol de Grandes Ligas. En jueves ya anotó Detroit con Gibbs como receptor. El corredor Jameer Gibbs logra el touchdown, rompen el cero los Leones. 21-6 se coloca en este momento el marcador. Y está en la línea. Ah, qué gusto saludarte, mi querido Benjamín. Abrazo grande, Benjamín Mora, el técnico del Pachuca. Hace algún tiempo platicamos, todavía no había ofertas en el fútbol mexicano, pero ahora ya tiene varias experiencias. Además,
5: andaba en China.
4: Sí, bueno, estuvo
5: la última vez que platicamos con él.
4: Sí, es cierto, sí es cierto. Sí, es cierto, pero ahora técnico del Pachuca. Mi querido Benjamín, como siempre un placer saludarte. ¿Cómo andas?
6: ¿Cómo estás, mi Toño? ¿Cómo estás, Raúl? Un gusto saludarlos como siempre, un placer compartir con ustedes un tiempito valioso y por seguir mi carrera de cerca. Muchas gracias. Aquí estamos.
4: Te vi a lo lejos el otro día en el Estadio Banorte, pero me fui muy muy golpeado, ¿eh?
6: No me saludaste, atlantista, ya vas a ver, ¿eh?
4: Me fui muy golpeado, Benjamín. Cada tiro que hacían a gol era gol.
6: Era la idea y salió, gracias al esfuerzo de los jugadores y al buen plan de partido y un equipo difícil, Atlante, realmente, porque había iniciado muy competitivo y con la dirección de Miguel, que es un gran entrenador, pues obedecía un reto mayúsculo en el Azteca, así que, bueno, pues contentos por los 3 puntos y por los 3 goles.
7: Benja, qué gusto saludarte. Qué bueno que estás aquí nuevamente en nuestro país, ahora con Pachuca. Ahí te mando saludos siempre con la banda. Algunos
6: claro
7: amigos
6: que
7: tenemos ahí en Pachuca, como Alan Calleja, como Alex Domínguez, que viene siendo como un hijo mío. No todos salen bien, pero bueno. Oye, este Pachuca, como que quiere empezar a caminar, ¿no? Como que te costó al principio. Como que hubo críticas, las enfrentaste valiente, incluso en las conferencias, porque el público gritaba, pero poco a poquito el equipo va tomando, está ganando de visitante, tienes 11 puntos, está realmente muy cerca de la zona de calificación.
6: Sí, Raúl, bueno, pues he recibido tus saludos, muchas gracias, y pues ha sido difícil, ¿no? Como todo desafío, como todo reto, tú sabes que es una carrera de resistencia, ¿no? Es realmente ir corrigiendo los errores semana tras semana. Siempre apunto yo a los nuevos proyectos, pues necesitan tiempo, necesitan la implementación de un modelo de ideas diferentes. Pachuca ha tenido 4 técnicos en un año y pasadito, entonces en realidad los jugadores están absorbiendo los conceptos, el timing, todo lo que tiene que ver con el ritmo de partido, de juego. Ya lo estamos tomando, está sólido el equipo está tranquilo en la cuestión mental, muy fuerte, emocionalmente también, y futbolísticamente, como bien dices, hemos mejorado los detalles, nuestro vínculo con los defensores y los delanteros ha sido mejor, nuestro bloque ha sido más sólido, y hemos guardado el cero en 2 partidos, así que esperamos continuar y mejorar aún más en este proceso.
4: Van dando los resultados, efectivamente, y lo de Rondón, digo, será un veterano, lo que quieras, Benjamín, pero qué futbolista, qué bárbaro, o sea, ¿cómo te marca diferencia un futbolista como Salomón Rondón?
6: Pues mira, Toño, yo sin temor a equivocarme, uno de los mejores profesionales que he tenido oportunidad de dirigir y una gran persona, cumplió años ayer, 16 de septiembre justamente, podremos decir veterano en la cuestión del papel de su acta de nacimiento, pero es de los que más corren los entrenamientos, sus números del GPS que arrojan los sprints, las altas intensidades, las velocidades, son bastante, bastante buenos y realmente está muy convencido, está muy comprometido con el proyecto, conmigo, con sus compañeros, porque él quiere seguir metiendo goles y entonces mientras siga estando en el área y le surtamos de pelotas, estoy seguro que es un killer en el área, un gran profesional y estamos muy contentos de que nos ha ayudado mucho en esa cuota, ¿verdad?
7: Y también manejas algunos jóvenes. Yo, el que me encanta, y te lo digo sinceramente, es Bautista, por su capacidad para adaptarse. Ya lo veo anotando, ya lo veo marcando. El técnico anterior lo llegó a meter hasta de lateral. En fin, tiene una capacidad de adaptación que de seguir así, al igual que tu portero, yo pensé que podría ser llamado en esta lista que acaba de dar a conocer Rafael Márquez por parte de la Federación.
4: El nuevo portero goleador.
7: El nuevo portero goleador. esos dos en especial de tu gente, me parece que son muchachos que están encaminados a tener un proyecto muy interesante, tu arquero y Bautista.
6: Sí, Raúl, lo dices bien. Primero que nada, nuestro capitán Carlos Moreno es gran referente en el vestuario, en los entrenamientos, un profesional en toda la extensión de la palabra, muy comprometido, muy serio, él para trabajar y obviamente está teniendo grandes momentos y ya lleva un buen rato teniendo un alto nivel. Tiene un liderazgo importante dentro del plantel y dentro del grupo y creo también que es una gran opción para Rafa en algún momento y puede ser considerado para mostrar sus cualidades. Sin embargo, él está concentrado en Pachuca, está concentrado en la semana a semana y nos ha ayudado muchísimo a solidificar el cero atrás en estos últimos dos partidos, por supuesto. Y Bautista, pues como bien lo dices, está entrando en una etapa de maduración importante. Los futbolistas a cierta edad ya no son tan jóvenes, ya no son tan desbalanceados emocionalmente en algún punto cuando son adolescentes y van creciendo y se van haciendo futbolistas porque pues llegan a ser futbolistas muy jóvenes, ¿no? Y ahora él a su edad está entrando en una etapa de maduración importante. Como bien lo dices también, ha jugado de enganche, ha jugado de interior, de segunda contención, de por fuera lo metí cuando Kennedy se nos lastimó desafortunadamente, jugó por fuera, también ha jugado de lateral, entonces es un joker, es un jugador que te puede ayudar en muchas posiciones, tiene altas intensidades, altas velocidades y realmente tiene buen disparo al arco, es muy completo. Yo creo que puede ser uno de los jugadores a seguir para en un futuro que también pueda ser opción y elegible para nuestro seleccionado. Y para Pachuca nos viene muy bien porque lo estamos apoyando, está en un momento anímico también muy importante. Y bueno, a seguir ayudándole a que crezca.
4: Fíjate, ahorita que mencionas de esta gente que va desarrollando Pachuca, digo, Montiel se acaba de ir. Y me supongo que pues te habrá dolido la salida de Montiel, pero platícanos un poquito, Benjamín, ahora que estás ahí involucrado con la familia Martínez y con todo este proyecto de Pachuca, platícanos un poco de este desarrollo de futbolistas, porque Pachuca se ha convertido en los últimos años en un auténtico vivero obviamente para los Tuzos, pero también para el resto del fútbol mexicano.
6: Sí, no, definitivamente, históricamente y de hace mucho tiempo es el equipo que más sucursales, más escuelas tiene alrededor del país para poder detectar el talento y que surja efecto esta visualización de los talentos en nuestro país y los desarrollan muy bien, están muy bien cuidados, muy bien alimentados, hay un departamento de desarrollo humano y psicología muy interesante que los hace crecer desde lo profesional hasta lo humano. Y Bautista es uno de ellos, él creció ahí en el ART, que es el alto rendimiento Tuzo, estudió también ahí y es de los que salieron de ahí, ¿no? Entonces para mí es eso es muy resaltable y valorable porque más allá de que es un deporte competitivo y es una industria en donde merece ganar todo el tiempo, pues aquí Pachuca ha demostrado que ha podido ganar tanto nacionalmente en la Liga Doméstica como internacionalmente en varias ocasiones, y además sacar talentos muy valorables de nuestro país hacia otros equipos, o aquí mismo Pachuca desarrollando, como el caso de Montiel, que acabas de mencionar, ¿no? Entonces, lo hacen muy bien. Tienen un modelo de negocio y además un modelo deportivo muy bonito, muy integral, muy grande. Y yo desde que entré a la Universidad del Fútbol y estoy ahí día a día, me sorprendo cada vez más porque tienen toda una maquinaria andando y no se cansan de sacar jugadores, y para mí es maravilloso porque siempre tengo talento a la mano, así que solamente hay que ponerlos a jugar. Debutamos un chico, Ulises Martínez, de 17 años, el partido pasado contra Atlante, que también es 2008, o sea, es una generación muy, muy chica, pero también tienen talento. Entonces, creo que es lo que necesitamos en México para poder surtir a nuestra selección, a nuestros equipos, a nuestra liga, y que podamos tener la oportunidad de desarrollarlos para que podamos crecer.
7: Tú que eres un trotamundos y que te has ido a meter ahora sí que por todos lados, ¿qué instalaciones tiene? La verdad, a mí me deja cada vez más sorprendido. Uh-huh. Cada vez que voy a Pachuca, la verdad me sorprenden más ahora el hospital que tienen ahí adentro. Realmente un equipo que en ese aspecto es realmente número uno en muchas partes del mundo, ¿eh?
6: Sí, las instalaciones realmente son impresionantes. Don Jesús Martínez y Armando Martínez, la familia Martínez, está muy dedicada a su proyecto, está completamente enamorada del proyecto y premian esa voluntad de servir al fútbol, ¿no? Y sobre todo a la sociedad, ¿no? En este caso tienen canchas en perfectas condiciones, cuidadas todo el tiempo, pabellón femenil, pabellón varonil, en donde tienen comedores, en donde los chicos de la 19, 21, las fuerzas básicas comen 2-3 veces al día ahí. Es decir, tienen gimnasios, tienen muchas cosas que a lo largo del tiempo, con mucho esfuerzo, lo han logrado y lo han, hecho realidad. Y pues evidentemente ha rendido frutos, ¿no? Yo estoy verdaderamente fascinado por poder ser parte de este proyecto en esta etapa, que hayan puesto los ojos en mí, y tengo un compromiso muy grande para hacerlo realidad. Vamos creciendo, vamos bien. Siempre digo que los procesos nuevos pues conllevan tiempo, y ese tiempo lo tenemos que acelerar con buenos entrenamientos, con una buena metodología, con un buen modelo de juego que sea sustentable en el tiempo. Nosotros no queremos atajos, no queremos victorias rápidas para que podamos decir que estamos bien. No, queremos solidificar lo que es en nuestro proyecto, y estamos en comunión, tanto directiva, jugadores y cuerpo técnico, para que esto suceda.
7: Oye, se nos acaba el tiempo y va a entrar la guillotina. Agradecerte, Benja, estos minutos. Nomás dime una cosa, tú eres de los técnicos, así rapidito, ¿que tienes al jugador desde el desayuno y comida, o prefieres que ya nada más lleguen a entrenar, o lo varías? Digo, ahora, esta sí es para aprender un poquito más.
6: No, yo, a ver, el Pachuca tiene sus normas, sus reglas de institucionales, y evidentemente los chicos llegan a desayunar y se van comiendo ahí, ¿no? Y tienen colaciones en el vestuario, y tienen situaciones de suplementos y demás, y tienen un nutricionista constantemente midiéndolos y haciendo todo lo prudente y profesional. Yo estoy completamente de acuerdo, entre más profesional sea el jugador, mejor preparado está, y evidentemente fusionamos esas ideas, porque yo estoy fascinado, también desayuno ahí como ahí, entonces me va muy bien.
4: El domingo contra Xolos, suerte, mi querido Benjamín, abrazo grande, siempre un placer saludarte.
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6: Zinedine Zidane quiere marcar diferencia desde el primer día. Los periodistas no podrán asistir este lunes al tradicional desfile de los Blues durante su llegada a Clairefontaine. Arroba Motivación F.
7: Rafa Márquez anunció su primera convocatoria con la selección mexicana para la fecha FIFA de septiembre y octubre. En total son 30 futbolistas, de los cuales 25 iniciarán concentración el próximo 21 de septiembre y los 5 restantes se integrarán en Nueva Jersey tras cumplir su compromiso con sus equipos en la jornada 10 de la Liga MX. En la lista se mantiene una base mundialista con el llamado de 17 futbolistas que disputaron la pasada Copa del Mundo a cargo de Javier Aguirre. Los porteros serán Raúl El Tal Rangel, Óscar García de León y Alex Padilla regresa a la convocatoria. Los nombres que sin duda son la sorpresa son Irving El Chucky Lozano y Germán Berterame, aunque también llaman la atención el llamado de Berardo López de Toluca, Jeremy Márquez de Cruz Azul, Alan Cervantes de América y Denzel García de Juárez. Los futbolistas que serán encargados del gol son Santi Jiménez y Armando La Hormiga González, mientras que los 5 futbolistas que se integrarán en Nueva Jersey son Diego Campillo, Luis Romo, Hugo Camberos, Santiago Sandoval de Chivas y de América, Isaías Violante. La selección también precisó que entrenarán en el centro de alto rendimiento 3 futbolistas sub-20 como parte de los sparrings. Se trata de Johan Orozco, Juan Echilvestre y Enrique Simeone. Para Azir Deportes, Arturo Sanguino.
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9: 27-7 ya está ganando Buffalo, otro pase de touchdown y van 3 de Josh Allen, ahora al Dalton Kincaid, aunque fallaron el punto extra, así que son 20 puntos de ventaja. Últimos 2 minutos de la primera mitad, Buffalo está aplastando a Detroit en esta primera parte. Bueno, Raulito, ya escuchamos la lista de la selección mexicana, los 25 futbolistas que van a estar todo el tiempo, los 5 que van a llegar después de la jornada 10, 4 de Chivas, 1 del América, y fíjate, digo, obviamente, pues cada quien tiene sus puntos de vista y sus análisis, ¿no? A mí sí me gusta mucho Moreno, el portero de Pachuca, por ejemplo.
10: Sí, sí, sí.
9: Pachuca no tiene un solo jugador, ¿eh?
10: No.
9: Ahorita que platicábamos no, con Benjamín Mora.
10: Y Montiel no está como jugador del Atlas.
9: No, tampoco. Tampoco, pero bueno.
10: Del Atlas nomás está Jorge Sánchez.
9: Están de los que juegan fuera, están Padilla, el portero, está César Montes, Mateo Chávez, uh-huh. Luis Chávez, Obed Vargas, Álvaro Fidalgo, el Chucky Lozano, Santi Jiménez, Armando González y Germán Berterame. Estos son los futbolistas que van a venir a esta fecha FIFA y que actúan en el extranjero, ¿no? En, ya sea en casi todos en Europa, el caso del Chucky y el caso de Berterame, que actúan en la MLS. Lamentablemente Raúl Jiménez no puede estar, lamentablemente Julián Quiñones no puede estar, pero digamos que esos dos serían en automático también, Raúl.
10: Sí.
9: Estamos hablando de 12 futbolistas.
10: Sí, sí, sí, sí.
9: 12 futbolistas que tiene considerado Rafa en este momento como infaltables de la selección mexicana.
10: Estaba yo viendo exactamente como delanteros, pero bueno, pues ahí está el regreso de Berterame, ¿no?
9: Para, sí, sí, sí.
10: Para acompañar a La Hormiga uh-huh. y a Santiago.
9: Uh-huh.
10: Entonces, porque había quien pensaba en el Memote, a pesar de que ha jugado poco con Tigres y jugó poco con Pumas, pero fue mundialista. Aquí prefieren a Berterame, que está jugando allá en Estados Unidos. A mí futbolísticamente me gusta más Berterame, ¿eh?
9: Sí.
10: Lo otro era como un recurso que finalmente pues no funcionó, el centro de la olla, pero Creo que es también importante esto de Berterame, una nueva oportunidad. No quiere decir que haya jugadores que estén fuera. Yo sé que, por ejemplo, le van a criticar mucho lo de Charly Rodríguez porque ha sido de los más alabados últimamente, ¿no? Uh-huh. Pero, por ejemplo, Brian Gutiérrez no está pasando por su mejor momento. Tampoco Richie Ledesma. Tampoco el Cotorro González, que fueron seleccionados
9: en su momento.
10: No están en su mejor momento realmente. También se hablaba que podría llegar a la mejor Cota. Parece correcto que vaya Tala, que es el titular, y que regrese Padilla, aunque yo hubiera preferido a Oscar, al portero de
9: A Moreno.
10: Uh-huh. A Carlitos Moreno. Uh-huh. Porque me parece que también, y su experiencia, y ya
9: está diciendo. Y otro que está disponible y que fue mundialista, aunque no jugó. Ajá. Pues es Acevedo.
10: Yo creo que ahí sí ya le está mirando un poquito hacia el futuro, ¿no? Uh-huh. Teniendo a tu titular, vamos a ver Malagón cómo regresa, que podría en cualquier momento, por edad y por todo,
9: aparecer.
10: Uh-huh. Y realmente, veterano, así, ¿a quién encuentras, Soño?
9: Veterano, Orbelín.
10: Orbelín, uh-huh. Y el Chucky, ¿no?
9: Y el Chucky.
10: Son como que el pie veterano.
9: No está.
10: Porque no está Edson. Uh-uh. Johan fue a Qatar, pero no jugó.
9: Pero Johan, ¿quién?
10: Vázquez.
9: Pero Johan Vázquez es
10: Yo creo que va a llegar muy bien todavía. Al Mundial.
9: Sí.
10: Me refiero a esta polémica de que debían ser puros jóvenes.
9: ¿Sabes quién? Jesús Gallardo.
10: Gallardo.
9: También es de los...
10: Pero Gallardo...
9: Es de los veteranos.
10: No está Vega.
9: No está Alexis Vega.
10: No ha tenido un buen campeonato.
9: No.
10: O sea, Toluca. Oye, sí, en general.
9: Pero no hay nadie de Tigres.
10: No, pues Tigres es que...
9: No hay nadie de Tigres.
10: No.
9: ¿Quién podría ser de Tigres?
10: Yo, pues es que no encuentro en este momento. Laine sigue sin gustarles, por lo visto.
9: El que va por izquierda, el que era del Atlas, hombre.
10: Sí, ya sé. Pero pues también es muy intermitente, uh-huh. ¿No? Prefieren a Violante, que mucha gente dirá, no, ¿qué va Violante? Yo
9: creo, bueno, Violante
10: ha arrancado bien.
9: No, ya se puso de titular en América.
10: A Cervantes lo van a criticar una barbaridad. Uh-huh. Uh-huh. No está Juárez, que había gente que decía
9: Ramón Juárez,
10: que iba a estar.
9: Así es.
10: Pero no, finalmente no está. Creo que es una selección balanceada, con rostros nuevos. Vamos a ver cómo se incorpora Campillo, cómo se incorpora Camberos, Sandoval, que tiene la oportunidad, estos chicos que parece ser, pues y no parece ser, le están rompiendo, y que parece ser tienen un gran futuro, ¿no? Entonces, que empiecen a convivir con mundialistas, que empiecen a convivir en otro nivel, creo que me parece muy importante. No quiere decir que ya no los vayamos a ver en la sub, que les toque, o ir al Mundial Sub-20, si todavía dan la edad, o ir a los Juegos Olímpicos.
9: A Gilberto Mora no lo llevaron.
10: Que yo nunca entendí por qué. Yo sigo sin entender eso, pero bueno, vamos a ver. Yo, por ejemplo, te digo, yo creo que si Mora puede ir Mundial... Ahora, Mora se va en enero.
9: No importa.
10: En las Olimpiadas no son...
9: No, pero yo no digo los
10: Olímpicos.
9: Pero
10: al Sub-20 sí puede ir, ¿eh?
9: Claro.
10: Porque sí es oficial
9: de FIFA. Yo creo que tendría que ir.
10: Yo también, Toño.
9: O sea, como experiencia para él. No. Independientemente de que se vaya en enero.
10: Ir a un Mundial, sí, perfecto.
9: Ir a un Mundial.
10: Es otro Mundial, claro. Es otra... experiencia.
9: Yo así lo pienso yo.
10: Y una motivación para sus compañeros.
9: También.
10: Porque sí. Empezará a tomar un liderazgo desde una edad muy juvenil.
9: Uh-huh. Sí. Oye, ahí está la lista. Va a ser una fecha FIFA. Ya está aquí a 9 días de que sea esta fecha FIFA. Rarísima, porque es una fecha FIFA de 4 partidos de la selección mexicana.
10: Alemania pidió 40 jugadores.
9: Bueno, ¿no? Alemania sí, a diferencia de México, Alemania sí juega
10: partidos.
9: Torneo oficial.
10: Ajá.
9: Acá no, acá pero son 4 partidos.
10: Pero llevó 40 amistosos. Jugadores,
9: sí,
10: ¿no?
9: Sí, sí, sí.
10: A mí se me hace demasiados, pero bueno, él querrá ver a todos.
9: Pues sí.
10: Tienen un staff enorme, ¿no?
9: Pues sí. Ya veremos cómo se van dando estos partidos de la fecha FIFA, pero sí, llama la atención porque va a ser muy larga, a diferencia de lo que estamos acostumbrados, ¿no? Que la fecha FIFA pues es una, más o menos una semana, ¿no?
10: Son esas cosas de Infantino. Toño, que echan a perder muchas cosas. Mira, en España.
9: No, bueno,
10: por ejemplo,
9: Barcelona.
10: Está muy enojado, claro, Mourinho.
9: Claro.
10: Porque dice, bueno, ya los veo más ustedes que a nadie. Que la liga, que a media semana la Champions, media fin de semana la Liga, media semana jornada adelantada.
9: Bueno, ¿y qué dirá el técnico de Hansi Flick, el técnico del Barcelona? Imagínate. Que es un avión. Y ahorita les van a quitar a todos los jugadores.
10: Exacto.
9: Porque
10: exacto.
9: Tiene media selección de España.
10: Se van dos semanas.
9: Y se van dos semanas. O sea, del ritmo que traen de locura.
10: Sí, sí.
9: Ahora se los van a quitar dos semanas.
10: Dos semanas.
9: O sea, ¿qué va a hacer Hansi Flick? Pues va a entrenar con puro chavo.
10: Pues sí, va a trabajar con las...
9: O se va de vacaciones.
10: Pero, digo, estas son de las cosas que nosotros criticamos porque a lo mejor si no existiera la League Cup y todo esto, a lo mejor pues se pudo haber acomodado de alguna manera para que estuvieran todos desde el principio. Pero sí, honradamente, yo sí creo que esto es una... Pues no tenía para qué hacerlo así la FIFA, la verdad. Como estábamos bien. Y va afectando a muchos. Y es uno de los grandes conflictos que tiene Infantino. Ahora, me estaba yo acordando. ¿Te acuerdas cuando tenían más de 3 seleccionados, no jugaba tu equipo?
9: No jugaba, claro.
10: Y tenías partidos pendientes por todos lados. Sí. Y ya no nos acordamos de eso. Y hay veces en que ahora lo que vivió Cruz Azul... Me estaban diciendo, ¿y cuando íbamos a la Libertadores?
9: Había que jugar al día siguiente en México.
10: No, y el trato. Por ejemplo, hasta un ataúd le llevaron a Cuauhtémoc Blanco en Colombia, bueno, y amenazas de muerte.
9: Fueron momentos complicados.
10: Ahora, lo de Cruz Azul, la verdad, muy mal la MLS, muy mal el Inter de Miami, pero pues cuando íbamos a la Libertadores...
9: Sí, no
10: era...
9: No lo recibían con rosas. Exacto. Esa es una realidad. Oye, Javier Aguirre. ¿Se va Javier Aguirre? ¿Sí o no a Valencia?
0: El mexicano Javier Aguirre sigue como candidato para asumir la dirección técnica del Valencia, luego que de acuerdo a versiones de la prensa en España, el director deportivo del equipo Che, Braulio Vázquez, considera que cumple con la mayoría de los requisitos para ser el elegido. El primer filtro ya fue superado por el Vasco y será en los próximos días cuando se dé otro acercamiento en espera de definir si se mantiene como una de las principales opciones. El ex técnico de la selección mexicana de fútbol tiene amplia experiencia en el balompié ibérico, en el que ha dirigido a los Osasuna, Atlético de Madrid, Real Zaragoza, Español de Barcelona, Leganés y al Mallorca. Para CIR Deportes, Ricardo Blancas.
9: ¿Será Raúl? ¿Será que regresa al fútbol de España?
10: Pues a lo mejor, y con un equipo con mucha historia, con mucha tradición,
9: aunque,
10: ¿no? Como el Valencia.
9: Con malos resultados recientemente.
10: No. Es más, apenas acaba de ganar su primer partido. O sea, por eso están buscando técnico, porque el equipo no funciona y no hay una buena inversión. O sea, igual que el Sevilla, dos equipos con mucha tradición que últimamente no funcionan, ¿eh?
9: Sí, no. Les está costando trabajo. Bueno, vamos con el Cruz Azul. La derrota del Cruz Azul ayer en la Campeones Cup. El Inter Miami se coronó allá en Miami.
1: Cruz Azul volvió a quedar marcado en la historia deportiva de Lionel Messi al ser víctima del gol 100 del astro argentino con Inter Miami y caer 2-0 en la disputa por el título del Campeones Cup, final perdida sobre la que Joel Wiki, timonel celeste, negocia culpa de la falla en la logística durante el viaje a Estados Unidos.
11: Es una derrota dolorosa para nosotros. Teníamos toda la ilusión de poder ganar el partido. Insisto que no fue nuestra mejor versión, pero sobre todo pensando que lo que pasó, como mencionas, en nuestro viaje y demás, no es un pretexto, ¿no? Un día antes al partido, pero descansamos bien y no es un pretexto para nosotros.
1: Al tiempo que Cristian Kili González, timonel de las Garzas, expresó...
12: Alegría, felicidad... tantas emociones juntas. Bueno, Leo me dijo que me ibas a salir campeón, así que me lo cumplió. Se logró esto, pero hay que seguir más.
1: Así, CIR Deportes, Edgar Flores.
9: ¿Qué le pasó a Cruz Azul, Raúl? ¿O simplemente el Inter Miami en este momento está un pasito más arriba?
10: No, yo no creo.
9: Yo creo que... con Messi, Casemiro, Luis Suárez.
10: Qué bueno que Wiki habló y
9: Berterame.
10: Dijo fuerte que no había pretextos, que ni lo del avión, que ni lo... O sea, hemos vivido, repito, historias
9: más complicadas
10: sí, y sí, los equipos han salido adelante. Sí, sí. El mismo Cruz Azul en aquella Libertadores y cuántas veces nos los ha platicado Anselmo que lo vivió al lado del profe Trejo. yo con todo respeto creo que respetaron demasiado al Inter de Miami los jugadores. Sí noté, o sea, ¿tú viste a Aldita que jugó el otro día contra Henry?
9: Le ganó por arriba a Messi.
10: Bueno, pero ni lo tocó.
9: Le ganó por arriba a Messi.
10: ¿Lo viste con Henry?
9: Sí.
10: ¿Te acuerdas?

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4: Joan Laporta, presidente del Barcelona, propuso al Camp Nou como sede para la final de la Copa del Mundo en 2030, después de la disputa que tienen España y Marruecos por el partido para definir al campeón. Todd Boehly y su socio Mark Walter vendieron sus participaciones en el Chelsea, una operación que otorga a Clear Lake Capital el control total del club de la Premier League inglesa. Jürgen Klopp presentó su primera convocatoria como director técnico de Alemania, en la que incluyó a 44 jugadores de cara a los 4 partidos que tendrán los teutones en la UEFA Nations League. El argentino Marcelo Gallardo viajó a Quito para ser presentado de manera oficial como nuevo entrenador de la selección ecuatoriana hasta el Mundial del 2030. Por su parte, Luis de la Fuente, campeón del mundo con España, está en pláticas para renovar contrato como seleccionador de los ibéricos, que sería por los próximos 8 años. Espacio Deportivo, Ernesto de Valdés.
5: Muchas gracias, Ernesto de Valdés. Ahí está Espacio por el Mundo. 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
6: Correcto, señor productor. Bueno, de esto que comentaba, lo primero que comentó Ernesto Roblito, ¿qué pasaría?
7: ¿Qué pasaría?
6: ¿Qué pasaría en Madrid, en el seno del Real, en la afición blanca sobre todo, si dijeran, ok, vamos a hacer la final del Mundial del 2030 en Barcelona?
7: No, estaría bravo. Muy bravo. Muy
6: digo, bien. Los dos estadios, tanto el Bernabéu como el Camp Nou, fueron remozados, ¿no? Fueron renovados. Pero sí, es que levantó la mano el presidente del Barcelona, ¿no?

0: Bueno, y más en un país tan separatista.
1: Exactamente.
0: Sobre todo del lado,
1: diga, ¿no?
0: Sobre todo del lado de Barcelona.
1: Porque acuérdate que ahora que regresaron hubo equipos que no les hicieron homenaje a su seleccionada, a otros seleccionados.
0: Sí, sí.
1: No, la bronca estaría muy fuerte.
0: Imagínate.
1: Muy fuerte.
0: Imagínate. Digo, todavía no se sabe qué va a pasar, evidentemente, ni siquiera sabe si va a ser en España. Pero sí, me llama la atención esto que dice Laporta. Bueno, vamos a mensajes y regresamos a la recta final.
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8: La Policía Metropolitana de Londres indica que se triplicará la cantidad de policías que custodiarán el partido Millwall contra West Ham. Esto debido a la tensa presencia de hooligans por parte de ambos equipos, y este clásico se disputará por primera vez desde el 2012 este fin de semana. @mercado_ingles.
9: El argentino Ricardo Antonio Mohamed, técnico del Toluca, afirmó que tiene la experiencia y los argumentos para dirigir a la selección de su país en sustitución de Lionel Scaloni.
10: Uno siempre sueña y cree que está capacitado después de haber recorrido tanto, ¿no? Yo tengo 56, debuté en el año 86 en un vestuario, entonces llevo 40 años en el fútbol, llevo más de 20 dirigiendo. Estoy preparado. Cuando me hablan de diferentes situaciones, estoy preparado. Lo que pasa que, bueno, a veces uno decide trabajar en algunos lugares, en otros no. La selección argentina es lo máximo. Yo soy hincha de la selección.
9: El turco ha sido campeón en el fútbol mexicano con los Xolos de Tijuana, América, Monterrey y Toluca, así como con el Atlético Mineiro de Brasil, además de haber obtenido la Copa Sudamericana con el Independiente de Avellaneda. Para CIR Deportes, Ricardo Blancas.
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0: Se ve difícil, ¿no, Raúl? Se ve difícil lo de Mohamed. Digo, obviamente es un gran técnico, está teniendo un momento de esos sensacionales. Está ganándolo todo en México.
1: Todo.
0: Pero, pues Scaloni, a ver. Scaloni viene de ser campeón del mundo y subcampeón del mundo. Difícilmente ahorita pensarían en moverle en Argentina. Bueno, no sé.
1: Pero... lo que pasa es que hay un fuerte rumor de que él...
0: ¿Se iría?
1: Ya no quiere estar en la selección.
0: Bueno, es que viene una época complicada, la época post-Messi. Eso sí.
1: Creo que les va a costar trabajo.
0: Sí.
1: Y parece que Scaloni podría decir, ya Walter Samuel dijo, yo ya me voy, creo que tengo que hacer mi carrera ya cumplimos, ya, gracias Scaloni.
0: Está Roberto Ayala también, ¿eh?
1: Sí.
0: Pero él sigue, ¿verdad?
1: Sí, él, hasta ahorita sí, fue el del puñetazo.
0: Sí, él está sancionado, sí.
1: Que bueno, para eso son estos partidos, ¿no?
0: Para cumplir sanciones, claro.
1: Pero no hacen un partido de despedida entre los amigos de Messi contra Messi, porque entonces no vale. Tenía que ser contra un equipo oficial registrado en FIFA. Entonces Benín cumple.
0: Pues al final de cuentas, pues ellos están aprovechando el reglamento.
1: Pues es que nuestro amigo Infantino de veras se saca cada cosa de la manga.
0: Oye, terminó la primera mitad, 27-10, un gol de campo al final de Detroit. Bah, 27-10 está ganando
1: más Buffalo. Decoroso.
0: Pues sí. Después de 30 minutos, los Bills en el estreno de su nueva casa, el Highmark Stadium, allá en Buffalo, están ganando los Bills con... todavía con una buena ventaja. Señor productor.
11: Perfecto, muchas gracias, Toño. Gracias a Jackie, que nos manda todos estos mensajes del auditorio a través del WhatsApp. Como esta de Víctor, que nos dice, hola a todos, ¿por qué será que el mejor portero de la liga no lo llaman al Tri, Luis García de Toluca?
0: Bueno, pues, ¿quién es?
11: Es Víctor.
0: Víctor piensa que Luis García es el mejor portero, ¿no? Claro. García Palomera. Pero pues hay otros que piensan que el mejor portero es Carlos Moreno. Y hay otros que piensan que el mejor portero pues es el titular de la selección y se llama Rangel, Raúl Rangel, ¿no? El tal.
1: Mira, Toño, las elecciones se hacen de acuerdo al gusto del técnico.
0: Totalmente.
1: Entonces, vamos a esperar. Vamos a saber a quién es al quien llama posteriormente, quién se va ganando su sitio, en fin, muchas cosas. Yo creo que Luis García es un gran arquero, pero pues no es del gusto en este momento de la gente que está al frente de la selección.
0: Y tampoco ha terminado de ser el titular en Toluca.
1: No, porque...
0: O sea, Hugo González ahí está.
1: Hugo.
0: Pues sí.
11: Oye, aprovechando que está por aquí Alejandro Torres de Valdés, mi nieto, nos hace favor de leer el siguiente mensaje.
12: Hola, buenas noches. Luis Alonso Aguilar de Iztapalapa. Buenas noches y saludos a todos en la mesa. He escuchado diferentes programas de deportes y dicen que Denver será el equipo de excepción de la temporada.
0: ¿El equipo de excepción?
12: ¿Será cierto?
0: ¿Sí?
12: Saludos.
0: Pues... Enrique Burak dice que va a ser el campeón de la Conferencia Americana. Entonces, pues vamos a ver. Semana 1... Perdieron, pero es semana 1. Tampoco puedes sobrereaccionar de ninguna manera.
1: Lo que comentamos aquí, Toño, lo he leído en muchas partes de comentaristas de allá de Estados Unidos, que piden, por favor, más pretemporada. Que están llegando los equipos mal.
0: En el cuarto para la hora. Y además, ya viene la decisión de poner un juego más de calendario. Y eso quitaría un partido de pretemporada. Y quedarían dos partidos de pretemporada nada más.
11: Gustavo Esquivel dice, ¿por qué todo el mundo asegura que Gilberto Mora se va a Europa en enero? ¿Ya tiene un precontrato o algo similar?
1: No, lo que pasa es que ya tiene un representante y ha tenido ya muchas posibilidades. Bueno, ya hay equipos que han hablado con su promotora. Y no se ha ido porque no ha cumplido los 18 años. Entonces, hasta que los cumple dentro de unos meses, podría ya, pero como está el campeonato y no hay fichajes, se piensa que se puede ir en enero. Uh-huh. Yo soy de la idea, ya lo dije un día aquí, que yo lo dejaría 6 meses más en México para que cuando se fuera sea en el verano con la pretemporada larga y se pueda ajustar a su equipo. Si no, va a llegar con mucha presión, nada más de, pues, una semana de entrenamiento.
11: Oye, necesitamos al invitado para la quiniela. 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
0: pues que llame de una
11: hay
0: vez.
11: Hay que llamar en este momento, 56.
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15: Las 8 de la noche, Puerto Vallarta y Bahía de Banderas, continúas el 92.7 Mix, 80s, 90s y más. Soy Alex Rodríguez y soy tu copiloto hasta las 11 de la noche de este jueves, pero fin de semana, Puerto Vallarta. Bienvenidos los que se están conectando apenas a través de la aplicación iHeartRadio. En la música te van a acompañar Robbie Williams, Michael Bolton, John Paul Young, Metallica y muchos otros. Además, te voy a platicar cómo fue la grabación de uno de los mejores discos de rock de todos los tiempos. Por lo pronto, Bryan Adams llega con Heaven en 1983 hasta 2026 y suena en 92.7 Mix, 80s, 90s y más. 8 con 1, continuamos.

0: Michael Jackson con Black or White y lo escuchaste en 92.7 Mix 80s, 90s y más. Soy Alex Rodríguez y soy tu copiloto hasta las 11 de la noche. Muy buenas noches, Puerto Vallarta. Espero que estés teniendo un excelente jueves prefin de semana. Ya mañana es viernesito, así que vamos a esperar el viernes con muy buena actitud y por supuesto con muy buena música. Ahora, te cuento. Cuando se grabó el disco Rumors de Fleetwood Mac, ¿tú cómo crees que era el ambiente durante esas grabaciones? ¿Crees que los miembros de la banda estaban pasando por un buen momento? Pues la respuesta corta es no. ¿Por qué? Te cuento. Llegó a la luz unas ciertas declaraciones por parte de ingenieros que trabajaron en dicho disco, que estuvieron ayudando a la banda pues para sacar varios de los éxitos. Ellos comentan que los miembros de Fleetwood Mac no solamente se peleaban durante las grabaciones, sino que también había consumo de sustancias, consumo de alcohol y también llegaron a tener varios roces, y ahorita te cuento uno de los momentos más incómodos y también peligrosos. Resulta que mientras estaban grabando la canción Go Your Own Wave, en la que Lisa Buckingham estaba tan frustrado porque no podía grabar un solo de guitarra que le estuviera convenciendo que fuera buena para la canción, pues entonces le pidió a un músico, Caliad, y también a Dashun, que grabaran un nuevo intento por encima del primero y borrando lo que vendría siendo el primer solo de guitarra. Pero cuando Lisa Buckingham se dio cuenta y que no quedó contento con lo que hicieron, sino que también no le gustó el segundo solo de guitarra, le pidió al ingeniero de sonido que por favor regresara a la grabación del primer intento, a lo que él le dijo, pues ya lo borré. ¿Y sabes qué hizo? Pues que Lindsey Buckingham le apretó el cuello con las manos, comenzó a ahorcarlo. Esto pasó durante el momento de grabación, momentos de tensión, y esperemos que solamente se haya quedado en eso, porque mira, algo me dice que hubo más que peleas ahí. Soy Alex Rodríguez y contigo hasta las 11, el 92.7 Mix 80s, 90s y más, las 8:09.
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0: Llegamos a 1983 escuchando algo del disco debut de Cyndi Lauper, She's Unusual. Esto fue Girls Just Wanna Have Fun, el 92.7 Mix, 80s, 90s y más. Aquí Alex Rodríguez y contigo hasta las 11 de la noche. Ya son las 8:29. ¿Cómo estás, Puerto Vallarta? Espero que estés teniendo un excelente jueves. Ya a las 8:29. Y tenemos noticias, muy buenas noticias para todos los fans de Metallica, porque ellos acaban de prolongar su gira hasta el año 2027. Así es, esta gira del Elm 72 Tour se está promoviendo por Live Nation. Bueno, pues ya han sumado más de 99 conciertos en 26 países alrededor del mundo en su inicio de abril de 2023. Y tiene previsto reanudarse el 8 de mayo de 2027. Y con esta reanudación van a continuar no solamente tocando en Estados Unidos, sino que también la formación visita por primera vez una docena de nuevas ciudades situadas al suroeste, el medio oeste y otras regiones de Estados Unidos, pues esta ruta concluye el 19 de junio de 2027, así que sí, aún tenemos muchas, pero que muchas giras de Metallica. Y pues bueno, que se desvíen por acá para México. Estaría bueno verlos en estas fechas prolongadas de su concierto en 2027. Así que, aunque no vayan a venir, hay que andar ahí haciendo un ahorro, porque quién sabe, a lo mejor sí se deciden. Soy Alex Rodríguez y contigo hasta las 11 de la noche en 92.7 Mix, 80s, 90s y más. Y ya son las 8:30.
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0: con Luisa Carrandi.
1: Yoko Ono protestará desnuda en Times Square para que termine la guerra con Irán. Justin Bieber y Harry Styles están siendo considerados para el medio tiempo de la final del fútbol americano 2027. Finneas, el hermano de Billie Eilish, se retira de los conciertos que tenía con Ed Sheeran porque los artistas no deben de ser silenciados cuando abogan por los oprimidos. Oprah Winfrey llegará a la esfera de Las Vegas del 2 al 4 de abril de 2027. Rick Reiner no enfrentaría la pena de muerte si es declarado culpable por el asesinato de sus padres en el juicio. La actriz Hayden Panettiere murió tras consumir oxicodona adulterada con

0: Ace of Base con Design, y lo escuchaste el 92.7 Mix, 80s, 90s y más. Soy Alex Rodríguez y soy tu copiloto hasta las 11 de la noche, ya a las 8 con casi 49 minutos, Puerto Vallarta. Y quiero hacerte una pregunta. ¿Tú sabes lo que es ser workaholic? Bueno, en definición es aquella persona que es adicta al trabajo, que le encanta estar trabajando, que nunca lo ves descansando, que siempre está haciendo una u otra cosa. Y por ahí Steve Harris, quien es el bajista de la banda Iron Maiden, cae en esta, pues en esta categoría. ¿Por qué? Porque además de tener su proyecto con Iron Maiden, que ha estado con ellos desde que se fundó la banda, que ha sido miembro fundador, también es miembro fundador de una banda llamada British Lion, en donde ya tiene 14 años en esa agrupación. Un proyecto alterno en donde le ha ido bastante bien. Pero ¿cuál es la explicación para que este hombre tenga dos bandas, para que esté metido en esa situación? ¿Será acaso que porque no lo dejan ser creativo en Iron Maiden, porque quiere probar lo que es ser solista en esos momentos? No, simple y llanamente porque tiene tiempo libre. Así es, esto lo ha dicho en una reciente entrevista en donde le cuestionaron exactamente eso, del por qué tiene dos bandas, y él dijo eso, porque tiene tiempo libre. Bueno, cada quien. Soy Alex Rodríguez y a partir de las 9 de la noche comienza Mix en tu coche para que te conectes a 92.7 Mix, 80s, 90s y más. Y ya son las 8 de la noche con 50 minutos.
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2: Las 9 de la noche con un minuto. Puerto Vallarta y Bahía de Banderas. Continúas en 92.7 Mix, 80s, 90s y más. Soy Alex Rodríguez y soy tu copiloto hasta las 11 de la noche. Como ya escuchaste, comenzamos con Mix en tu coche. En la música te van a acompañar a Irene Cara, John Paul, More Than Talking, Simple Plan y muchos otros. Además, en esta hora te voy a platicar sobre a qué se dedicaban tus artistas mix favoritos antes de lanzarse al estrellato. ¿Acaso trabajaban en restaurantes? ¿Acaso trabajaban en alguna empresa, en alguna editorial, en alguna industria? La respuesta es sí. Además, platícame, ¿a qué te hubiese gustado dedicarte? ¿Cuál fue ese trabajo soñado que tanto quieres? Te escucho en Talkback de Hit Radio. Ahora te dejo con algo de Gloria Gaynor, eso es I Will Survive, y lo escuchas en 92.7 Mix, 80s, 90s y más.

0: La Bunch con Be My Lover. Y lo escuchaste 92.7 Mix 80s, 90s y más. Soy Alex Rodríguez y estás en Mix en tu coche. Ya son las 9:09. Platícame, ¿cuál es tu trabajo soñado? Te escucho en Tallback Deja Radio. Además, te voy a platicar sobre a qué se dedicaban tus artistas mix favoritos antes de lanzarse al estrellato. Bueno, pues cuando David Bowie estaba aspirando en comprarse su primer saxofón y juntar dinero para clases de música, él a sus 13 añitos estaba trabajando como repartidor de carnicero en Londres, ¿sí? Este trabajo, al muy poco glamoroso, nada que ver con la farándula, le funcionó para poder comprar ese instrumento musical y dar ese primer paso hacia la música. Así que si en estos momentos te encuentras pues ahorrando para comprarte pues tu instrumento musical con el cual piensas dedicarte a la música, te deseo todo el éxito del mundo. Soy Alex Rodríguez y ahora platícame, ¿a cuál es tu trabajo soñado? Te escucho en Tallback Deja Radio. Continúas en 92.7 Mix 890 y más. Ya son las 9:10.
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Pues mira, mi trabajo soñado, y no creo que sea el único hombre, pues es hacer cine para adultos. Te digo, no creo que sea el único que ha tenido ese sueño, pero pues desafortunadamente no se ha podido cumplir. Y bueno, aquí andamos, de V. Excelente noche.

0: Llegamos a 1981. Escuchaste a Queen con Under Pressure, el 92.7 Mix, 80s, 90s y más. Aquí Alex Rodríguez y soy tu copiloto hasta las 11 de la noche. Saludos a Ángel Magaña, que nos mandó un audio en Talkback de Hit Radio platicándonos sobre cuál es su trabajo soñado peculiar. Ahora, estamos platicando también sobre cuáles eran los trabajos de tus artistas mix favoritos antes de llegar al estrellato. Y te va a sorprender a lo que se dedicaba Ozzy Osbourne cuando estaba más chavo antes de lanzarse de lleno a la música, pues él, antes de formar Black Sabbath, trabajó en un matadero. Así es, su tarea principal era abrir los canales de las vacas y limpiarlas. También ha contado varias entrevistas que el olor de esos lugares y el olor a sangre lo hacían vomitar casi todos los días. Una experiencia bastante desagradable, pero la cosa no termina ahí, porque también tuvo otros empleos como obrero, tanto en área de construcción, plomería, fábricas, pero ese trabajo en específico fue el que más lo marcó. Pero bueno, ahora platícame tú, ¿cuál es tu trabajo soñado? ¿Cuál es ese trabajo que tú te encantaría desempeñar? Te escucho en Talkback de Hit Radio. Continúas en 92.7 Mix, 80s, 90s y más, y ya son las 9:29 minutos.
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0: Radio Circle con Games People Play, el 92.7 Mix 890 y más. Soy Alex Rodríguez y siendo ya lo sabe con 47 despidamos Mix en tu coche gracias a los que mandaron sus audios en Talkback de Hub Radio platicándome cuál es su trabajo soñado. Si me dejas platicarte, mi trabajo soñado, a mí me encantaría dedicarme 100% a la escritura, tener varios libros publicados y vivir de regalías, claro que sí. Ahora te cuento en qué trabajaba Gene Simmons, el cantante y también, bueno, el miembro de la banda The Kiss. Bueno, pues antes de dedicarse a la música, él tenía un empleo pues bastante formal. Resulta que Gene Simmons estudió educación y llegó a trabajar como maestro de escuela primaria. Llegó a darle clases a niños de sexto grado por allá en Nueva York. Él también tuvo varios empleos de oficina, pero ¿tú te imaginas a Gene Simmons siendo tu maestro? La verdad, no, a mí me parece imposible no imaginármelo de traje, pero pintado como miembro de Kiss. Soy Alex Rodríguez y a partir de las 10 de la noche te traigo una hora de música sin cortes comerciales para que te quedes y disfrutes de 92.7 Mix 890 y más. Ya son las 9 de la noche con 48 minutos. Vuelvo pronto.
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3: Las 10 de la noche, Puerto Vallarta y Bahía de Banderas. Continúas en 92.7 Mix, 80s, 90s y más. Soy Alex Rodríguez y soy tu copiloto hasta las 11 de la noche. Comencemos con una hora de música continua, donde ya te tengo preparado algo de Safri Duo. Llega Britney Spears, Bob Marley, Coldplay y muchos otros. Además, en esta hora te voy a platicar cuáles son los mejores cantantes del metal, aquellos que están por encima de todos los demás cantantes. Por lo pronto te dejo con algo de Michael Jackson, esto es Beat It, y lo disfrutas en 92.7 Mix, 80s, 90s y más.

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escuchamos algo de Avril Lavigne, Girlfriend, el 92.7 Mix, 80s, 90s y más. Soy Alex Rodríguez y soy tu copiloto hasta las 11 de la noche. Ahora te voy a platicar sobre aquel artista del metal que puso en escena lo que conocemos ahora como el look metalero. Toda la estética del metal se lo debemos a esta banda y a este cantante llamado Rod Halford, que es el vocalista de la banda Judas Priest, pues él lleva más de 50 años siendo vocalista de la banda, que claro, tuvo uno que otro y descanso, intervalos, pero esos 50 años nadie se los quita. Pues él fue pionero en la estética del heavy metal, pues un poco más clásico, ¿no? Que andar vestidos de cuero, tener tachuelas, motocicletas, estoperoles, pues esta actitud que hoy conocemos como el look metalero. Otro dato curioso es que su voz es bastante versátil, porque puede pasar desde tonos graves a aventarte unos agudos bastante estridentes, muy necesarios en el metal. Soy Alex Rodríguez y ahora vamos a continuar con esta hora de música continua. Escuchemos una de mis favoritas, 1992 de Cranberries. Llegan con Dreams en 92.7 Mix, 80s, 90s y más.

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2: Escuchamos Aqua Barbie Girl, el 92.7 Mix, 80s, 90s y más. Soy Alex Rodríguez y te acompaño en esta hora de música continua hasta las 11. Estamos platicando sobre quiénes son considerados los mejores vocalistas de metal de todos los tiempos, y si ya hablamos de aquel que pues dio a luz lo que viene siendo el look metalero, ahora vamos a hablar de quién es el responsable de que levantar el índice y el meñique junto con el pulgar signifique algo del rock and roll. Y se trata de Ronnie James Dio, considerado como uno, si no como el mejor cantante de metal de todos los tiempos, porque él pasó por varias bandas muy importantes como Rainbow, Black Sabbath, y también en su propia banda Dio. Pues él, además de que tenía una presencia escénica bastante increíble, era bastante magnética y era conocido por ser una persona extremadamente respetuosa y también querida dentro de la escena. Otro dato curioso es que si tú sabes por qué a Ronnie James Dio se le asocia con un vampiro, eres de los míos. Soy Alex Rodríguez y ahora vámonos al año 1979. AC/DC llega con Highway to the Hell y lo escuchas en 92.7 Mix, 80s, 90s y más.

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0: escuchamos algo de Bob Marley, You Could Be Love, el 92.7 Mix, 80s, 90s y más. Soy Alex Rodríguez y siendo ya las 10:49 vamos a despedir este programón. Muchísimas gracias, gracias de veras a todos los que me acompañaron desde las 6 de la tarde en este jueves prefin de semana. Y mañana ya es viernes, Puerto Vallarta, ya mañana es fin de, viste, se logró. Estamos prácticamente a mitad de mes y wow, qué rapidez. El mes de septiembre se nos está yendo tan rápido como este 2026, pero no pasa nada, porque si se acaba septiembre pronto vamos a poder despertar a Billy Joe Armstrong. Por lo pronto, yo me despido, te espero mañana viernes, fin de semana, al punto de las 6 de la tarde, donde ya sabes, vamos a hablar de películas retro de terror. Por lo pronto, te quedas conectado a los 80s a través de 92.7 Mix, 80s, 90s y más. Y recuerda, yo sé lo que hiciste el verano pasado. Hasta mañana.
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0: 6 en punto, panorama informativo 88.9, información que sirve. Yo soy Alejandro Villalbazo, en X, en TikTok, arroba Villalbazo 13. Es viernes 18 de septiembre, Iñaki Manero. ¿Cómo estás, Iñaki?
1: ¿Cómo estás, Alex Villalbazo, Alex Cervantes, amigos de la República Mexicana, de todas partes, por iHeartRadio? Muchísimas gracias por iniciar tu día en panorama.
0: Les recuerdo que hay mensajitos en el WhatsApp, 5580-255-889. El termómetro marca esta mañana 12 graditos, es la temperatura en la Ciudad de México. Un día que va a estar nublado y con viento, Iñaki.
1: Sí, aunque ayer, fíjate, teníamos el mismo pronóstico y ayer salió el sol muy bonito en la parte poniente del Valle de México. La verdad, tuvimos un par de horas en el ocaso del día, bien padres. Incluso se subió un poquito más la temperatura, pero sí, de acuerdo con el menú meteorológico de hoy, tenemos una posibilidad del 55% de lluvia, igualmente nublado en todo el transcurso del día.
0: Sí, te decía, soplando vientecito, sí, incluso esta mañana, pero además se ve bien bonito el cielo, limpio, limpio, limpio, que puedes voltear a ver, incluso que ya va a dar el amanecer a las 6 de la mañana con 36 minutos, está marcado el amanecer, pero se ve bien bonito hacia la zona de los volcanes.
1: Sí, sí, la verdad, si quieren ver algo que es gratis, el espectáculo que nos regala la naturaleza, claro, si van manejando tengan mucho cuidado, pero vayan ahí ojeando nada más para ver cómo está amaneciendo de bonito hacia el oriente, efectivamente, que es por donde sale.
0: En un ratito hacemos el recorrido por la República Mexicana, el clima y la de 8. Tráfico y clima cada 15 minutos. Mónica Villalobos.
2: Alejandro, gracias. Muy buenos días. Hoy nos circulan autos con holograma 1 y 2 de verificación engomado azul. Terminación de placas 9 y 0, así como permisos. En unos minutos, más información.
1: Gracias, Moni. La temperatura en este momento 12 grados. Es un gradito menos de lo que habíamos estado acostumbrados. La calidad del aire es buena. Puedes salir a hacer ejercicio, a caminar sin mayor problema y andar en bici, pero por favor, como siempre, la recomendación, con ropa reflejante para que te podamos ver todos. En Cuautla, Morelos, fue detenido Francisco Javier N., alias el Trompas, presunto homicida de la estudiante española Claudia Tacoronte. René Ponce.
3: El Gabinete de Seguridad Federal informa que en seguimiento a las investigaciones por el feminicidio de la joven de 21 años de nacionalidad española, Claudia Tacoronte, ocurrido el 12 de septiembre pasado en Cuautla, Morelos, agentes federales y elementos de las Fuerzas Armadas, en coordinación con la Secretaría de Seguridad y Fiscalía de Morelos, detuvieron a Francisco Javier N., alias el Trompas, presunto feminicida de la estudiante extranjera. Se detalla que tras un operativo coordinado realizado en las inmediaciones de Cuautla, Morelos, fue localizado y detenido Francisco Javier N., quien contaba con una orden de aprehensión vigente por el delito de feminicidio. El detenido fue puesto a disposición del agente del Ministerio Público correspondiente. Para 88.9 Noticias, René Ponce Hernández.
1: El fiscal general de Morelos, Fernando Blumenkron, informó que este viernes será entregado a sus familiares el cuerpo de Claudia y la familia va a realizar las diligencias correspondientes para posteriormente repatriar sus restos allá a España. En el panorama nacional, la Fiscalía General de la República confirmó el decomiso de más de 59 millones de litros de combustible ilícito en San José Iturbide, Guanajuato, considerado el mayor aseguramiento de huachicol realizado hasta ahora en el país. Durante el cateo también fueron asegurados 10 tanques de almacenamiento, 3 unidades de carga, contenedores y documentación relacionada con la operación del lugar. Están haciendo todo lo que no se hizo en el sexenio anterior. En Culiacán, Sinaloa, autoridades aseguraron 2 armas largas, 31 cargadores, 4,836 cartuchos útiles y 4 vehículos durante recorridos de vigilancia realizados en la zona de Isla Musala. El armamento, las municiones y las unidades fueron localizados tras el despliegue de elementos de seguridad y posteriormente quedaron a disposición de la Fiscalía General de la República. Mañana sábado 19 de septiembre a las 12 del día se realizará el segundo simulacro nacional, recuérdalo, es mañana a las 12 del día, con participación de las 32 entidades del país. Como parte del ejercicio, más de 80 millones de teléfonos celulares, vamos a ver si es cierto, recibirán una alerta. Al mismo tiempo, se van a activar alrededor de 23,000 altavoces. El simulacro tendrá diferentes hipótesis de sismo según cada región y busca evaluar la capacidad de respuesta de autoridades y población ante una emergencia, y está en nosotros que saquemos palomita. El Metro de Ciudad de México también va a formar parte del simulacro nacional de mañana sábado. Alemão Luna.
4: Autoridades del Metro de la Ciudad de México confirmaron a través de un video que este sábado 19 de septiembre, en punto de las 12 del mediodía, se activará el protocolo de seguridad en todas las líneas de la red, como parte de los ejercicios del Simulacro Nacional 2026.
5: Al sonar la alerta sísmica, los trenes ubicados en estaciones detendrán su marcha y los usuarios deberán permanecer en los vagones. Los trenes en interestación avanzarán a la estación siguiente y permanecerán ahí hasta nuevo aviso. Las personas usuarias en andenes, pasillos, taquillas y torniquetes deberán replegarse hacia las paredes, acatando las indicaciones del personal de seguridad.
4: 88.9 Noticias, Alemão Luna.
1: Bueno, y recuerda que en nuestra página www.889noticias.mx encuentras más sobre este y otros temas de tu interés. La Suprema Corte busca evitar que las víctimas tengan que declarar dos veces durante un proceso judicial. Pepe Toño Morales.
6: Son válidas las videograbaciones en caso de reposición de un proceso.
7: La declaración fue rendida originalmente ante la autoridad jurisdiccional con intervención de las partes y oportunidad de interrogar y contrainterrogar a la víctima.
6: La Suprema Corte de Justicia de la Nación determinó que en un caso grave, si una persona que fue acusada por algún delito obtuvo por algún impartidor de justicia la reposición del proceso, y si previo a ello existe una videograbación de la víctima en la cual aporta información que se tomó en cuenta por primera vez para juzgar este asunto, no es necesario que la víctima nuevamente acuda a declarar para evitar revictimizar a la persona. Para 88.9 Noticias, José Antonio Morales Díaz.
1: Vámonos a los deportes. Saludamos a don Alex Cervantes. Muy buenos días.
8: ¿Qué tal, Iñaki, amigos? Muy buen día y gran viernes para todos. Rafa Márquez presentó su primera convocatoria como director técnico de la Selección Nacional para los partidos de fecha FIFA de septiembre y octubre. Son 30 jugadores, repiten 17 de los 26 mundialistas. Destacan los regresos del Chucky Lozano, Alex Padilla y Germán Berterame, así como la oportunidad para jóvenes como el portero Oscar García, el volante Jeremy Márquez y los delanteros Hugo Camberos y Santiago Sandoval. Agotados. Tras la segunda preventa de boletos para el partido de temporada regular de la NFL entre los 49 de San Francisco y los Vikingos de Minnesota en el Estadio Azteca del próximo 22 de noviembre, los boletos volaron. La venta general será el próximo 22 de septiembre. Iñaki, amigos, hasta aquí los deportes.
1: Muchas gracias, Alex. Alex de Albazo, Alex Cervantes, Iñaki Manero, en Panorama Informativo 88.9 Noticias, información que sirve por iHeartRadio. Moni Villalobos, tráfico y clima, cada 15 minutos. Hola otra vez, Moni.
2: Hola, Iñaki, gracias. Muy buenos días. Les comento que la línea 1 del cablebús entre Indios Verdes y Coatepec tiene horario de servicio de lunes a viernes de 5 de la mañana a 11 de la noche, sábados de 6 de la mañana a 11 de la noche y domingos entre las 7 de la mañana hasta las 11 de la noche. El costo del viaje es de $7. En unos minutos, más información.

0: Muy buenos, lluviosos y calurosos días para este viernes 18 de septiembre. ¿Qué nos dice el meteorológico en cuanto a las lluvias? Mucho cuidado. Serán intensas para Veracruz, Oaxaca, Chiapas, Tabasco, esa parte delgadita de la República Mexicana. Muy fuertes estarán cayendo hacia el norte del país. Chihuahua, Durango, Sinaloa, Nayarit, Tamaulipas, toda esa franja del norte de la República. Y el calor, el infierno de los 45 grados. Estará afectando Baja California, Sonora, Sinaloa, Durango y Chihuahua. Vamos a empezar esta mañana el recorrido en Coatzacoalcos, al sur de Veracruz. 23 grados, Julio Escobar. Buenos días, Julio.
1: ¿Qué tal? ¿Cómo estás? Te saludo con gusto desde el sur de Veracruz. En el sexto amanecimos con 23 grados. Espero una humedad del 95%. Y, por supuesto, una temperatura máxima de 31 y una mínima de 24. Se espera también que durante este fin de semana se tenga un cielo parcialmente nublado y lluvias y humedades del 75%. El clima.
0: La de 8, Julio.
1: Te comento que personal de la Fiscalía General del Estado acordonó la tarde de este jueves la zona conocida popularmente como la carretera ancha en la colina Frutos de la Revolución del municipio de Coatzacoalcos debido a un cateo que se realiza en un inmueble. El despliegue se encuentra sobre la calle Artículo 123 Constitucional, donde las autoridades mantienen resguardado el perímetro y registrado el pasado para permitir el desarrollo de las diligencias. Te comento, de acuerdo que con los primeros reportes, un juez habría autorizado una orden de cateo que permitió al personal ministerial ingresar al inmueble para realizar las actuaciones correspondientes. Cabe mencionar que durante el pasado fin de semana en esta colonia se encontró un taxi donde incluso al interior habrían bolsas de plástico con restos humanos y que hasta el momento se realizan las diligencias correspondientes. Es el reporte que tenemos.
0: Gracias, Julio Escobar, desde Coatzacoalcos, al sur de Veracruz. 21 grados para Tuxtla Gutiérrez. En Chiapas, Fernando Cantón, ¿cómo te va, Fer?
2: ¿Qué tal, Alex? Muy buenos días. Hoy en Chiapas habrá lluvias puntuales intensas y temperaturas de hasta 40 grados. En Tuxtla Gutiérrez, cielo medio nublado y 33 grados de temperatura. Así el clima en Chiapas.
0: ¿Cuál es la de 8, Fer?
2: Pues tras un intenso operativo vía aérea, fluvial y terrestre, fueron localizadas 6 personas que se encontraban extraviadas en la selva Lacandona. 4 de ellas eran integrantes de la Comisión Nacional de Áreas Naturales Protegidas y 2 habitantes de la propia comunidad Lacandona. Se perdieron luego de que sus dispositivos de geolocalización fallaran y se encontraban extraviados hasta que se montó este operativo, con lo que afortunadamente los encontraron sanos y salvos y ya está cada uno en su casa. Así el panorama es de Chiapas.
0: Bien, gracias, Fer Cantón, desde Tuxtla Gutiérrez, en Chiapas. 27 grados para el bello y devastado puerto de Acapulco. Adriana Covarrubias, ¿cómo estás, Adriana?
3: ¿Qué tal, Alejandro? Buenos días. Buenos días a la Vitoria. La máxima será 33 grados. Se tendrá cielo parcialmente nublado. Lluvias por la medianoche en Acapulco. Y también lluvias ligeras a moderadas en municipios de la región de la montaña, sierra y parte de la zona norte de Guerrero.
0: Y la de 8, Adriana.
3: Te comento que elementos del Ejército Mexicano, Guardia Nacional y Seguridad Pública fueron retenidos por pobladores del municipio de Quetzaltenango por 5 horas luego de un incidente que se registró en la base de la terminal de Urbans, donde se registró un enfrentamiento que dejó presuntamente muertos y heridos. Los pobladores bloquearon la carretera que conecta a Quetzaltenango con Chilpancingo y atravesaron camiones, repartidores, carros particulares, Urbans del transporte público y maquinaria pesada, quemaron una patrulla de la Guardia Nacional. Sin embargo, el subsecretario de Gobierno, Francisco Rodríguez, rechazó que se haya registrado un enfrentamiento dejando a personas sin vida y señaló que los pobladores agredieron directamente a la base de operaciones y retuvieron 19 elementos de seguridad en la comisaría de Quetzaltenango. Luego de 5 horas, después del diálogo, fueron liberados. Es el reporte.
0: Qué locura, ¿eh? Qué locura, porque ves las imágenes y parece zona de guerra. 6:15.
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0: primer traguito de café que nos tomamos con calor lluvia en la República Mexicana, nos dice el meteorológico. Cuidado con las lluvias, ya les decía, las más intensas, abusados en Veracruz, Tabasco, Oaxaca, Chiapas, en el Golfo, en el Pacífico. El calorón, 45 grados, es infierno en el norte, Baja California, Sonora, Sinaloa, Durango y Chihuahua. Tenemos también viento importante, hasta 70 kilómetros por hora, casi vientos huracanados soplando en Chihuahua en el norte, en Oaxaca en el sur, y olas de hasta 3 metros para la zona del Golfo de Tehuantepec. En el recorrido por el país, ¿qué nos cuentas desde Cuernavaca, Morelos? Pablo Rubén Villalobos, 18 grados. Pablo, buenos días.
1: 18 grados, que se siente calorcito acá en este amanecer en la ciudad de la eterna primavera, Alex. Y fíjate que tendremos lluvias allá por los rumbos de las 6, 7 de la tarde, según los pronósticos.
0: La de 8, Pablo.
1: Mira que detuvieron en Cuautla Francisco Javier N., presunto feminicidio de Claudia Tacoronte, alumna española asesinada en Cuautla, Morelos, cuando asistía a una exposición de plantas medicinales en la Casa de la Cultura. Francisco Javier N., apodado de Trompas, conocido drogadicto y asaltante de la colonia Emiliano Zapata, quien ya debía varias a la justicia, incluso hay videos de él robando artículos en tiendas, boutiques, incluso una bicicleta. El Trompas se rapó, se quitó el bigote y prefirió esconderse en una casa abandonada en la misma colonia donde había cometido su crimen. Explicó que buscaba dinero para drogarse, pero que no recuerda haber asesinado a nadie, y menos con un cuchillo. El Trompas fue exhibido en redes sociales y acusado por sus propios vecinos de atroces crímenes, incluido de haber estado detenido hace un año por delitos similares. El asesino de Claudia Tacoronte se encuentra ya tras las rejas. Omar García Harfuch en sus redes sociales lamentó los hechos y se solidarizó con la familia de Claudia, explicó el proceso de búsqueda y aprehensión del Trompas y asegurando que van a combatir la impunidad con toda la fuerza del Estado. El Trompas ya fue ingresado al centro penitenciario de Cuautla, donde está a la espera de su audiencia de vinculación. Este es el panorama acá en Morelos. Alex, muy buenos días.
0: Buenos días, Pablo Rubén Villalobos. Qué triste historia de este México. ¿Por qué? Ya al ratito estaremos entrándole al detalle, nada más rápido. Les comparto mi punto de vista. Resulta que se pudo haber evitado, ¿no? ¿Cómo? Pues agarrando al Trompas, cuando el Trompas era el hijo de la chingada que era el terror de la colonia allá en Cuautla. Si lo hubiéramos detenido a tiempo al Trompas...
2: Sí, ya llevaba cuántos asaltos.
0: ¿Verdad?
2: En pues, la zona, en la misma
0: zona. En la misma zona. A ver, ratero y adicto conocido de la colonia. De ese tamaño.
2: ¿No debería estar en prisión? Bueno.
0: Hoy está en la cárcel. Sí, claro. Mató a una joven de 21 años. Ya estaremos platicando de eso y más en un ratito. Vámonos a la Ciudad de México. René Ponce, 14 grados. René, buenos días.
3: Efectivamente, 14 grados. Para la tarde se espera una temperatura máxima que oscilará entre los 24 y los 26 grados centígrados, Alejandro.
0: ¿Y la de 8, René?
3: Uniformados de la Secretaría de Seguridad Ciudadana Capitalina detuvieron, Alejandro, a un hombre presunto responsable de causar daños a dos vehículos luego de arrojar piedras desde un puente vehicular localizado sobre Paseo de la Reforma y Chivatito, es la colonia Bosques de Chapultepec, primera sección. Este sujeto fue señalado por las conductoras de ambos vehículos como la persona que les habría arrojado una roca desde un puente, lo que motivó que se detuvieran intempestivamente sobre esta arteria y posteriormente pidieran el apoyo de los policías que patrullaban esta zona. Al ver a los uniformados, este sujeto, 27 años, pues se intentó dar a la fuga. Al parecer se encontraría en situación de calle, fue alcanzado más adelante por los mismos policías y posteriormente ya presentado ante el Ministerio Público, Alejandro.
0: Bien, gracias, René Ponce, desde la Ciudad de México. 10 grados para Toluca en el Estado de México. Sonia Vilchis, adelante, Sonia.
4: Gracias, Alejandro. Hoy Toluca tendrá un día mayormente nublado con una temperatura máxima de 19 grados y lluvias por la tarde, Alejandro.
0: ¿Y la de 8?
4: Comentarte que un total de 12 personas, entre ellos un chofer del transporte público tipo taxi, fueron remitidas a las galeras municipales de Toluca tras dar positivo en las pruebas del operativo alcoholímetro aplicadas durante los festejos patrios. La Dirección de Seguridad Pública y Protección Ciudadana del Ayuntamiento de Toluca informó que las unidades de los infractores fueron trasladadas al depósito vehicular, durante la jornada. Los elementos de seguridad realizaron un total de 165 entrevistas a conductores que transitaban por las principales avenidas del municipio. De estas revisiones iniciales, las autoridades seleccionaron a 23 automovilistas, de los cuales 12 dieron positivo. Alejandro, así la información.
0: Pues se portaron muy bien, 12 nada más. Allá el torito de Toluca. Gracias, Sonia Vilchis, desde Toluca, en el Estado de México. León, Guanajuato, 16 grados. René Funes, ¿cómo estás, René?
5: ¿Qué tal, Alejandro? Muy buenos días. Soy una máxima de 25 y una mínima de 15.
0: 8, René.
5: En la comunidad de La Fragua, en el municipio de San José Iturbide, autoridades estatales y federales aseguraron más de 59 millones de litros de combustible. El operativo se deriva del aseguramiento en julio de una pipa con capacidad de más de 33 mil litros de diésel en una gasolinera en el municipio de San Luis de la Paz, además de otro cateo en el municipio de Dolores Hidalgo, ambos casos vinculados a la distribución y almacenamiento ilegal de combustible. El total de hidrocarburos asegurado en San José Iturbide corresponde a 33 millones de litros de gasolina regular, 7 millones de gasolina premium y 18 millones de litros de diésel. De acuerdo con fuentes allegadas a la investigación, de la detección en San Luis de la Paz, que fue por agentes estatales, habrían seguido las indagatorias por traslados de combustible que no estaban debidamente documentados hasta que finalmente dieron parte a la FGR para la intervención en las inmediaciones de esta empresa ubicada en San José Iturbide. El reporte.
0: Sí, estamos hablando de... Estamos frente al golpe histórico en el tema del huachicol, ese que ya se había acabado, ¿no? Ese que se había acabado, pero hoy que va brotando como si fueran refinerías. Instalaciones en los límites Guanajuato-Querétaro que localizaron donde estaban estos 59 millones de litros de hidrocarburo. Prácticamente era pues una instalación alterna, ¿no? A lo que es la oficial, a lo que es Petróleos Mexicanos. Digo, hago la referencia para entender la dimensión y el tamaño de donde estaban 59 millones de litros de hidrocarburo ilegal. Son las 6:25.
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0: 6:30, Panorama Informativo 88.9, información que sirve. Yo soy Alejandro Villalbazo, en X, en TikTok, arroba Villalbazo 13. Mensajitos en el WhatsApp 5582558589. Ya saben que esta hora, 6:30 de la mañana, los buenos días son especiales para ustedes, que se despiertan con nuestra dulce y tierna voz. Que ya está sonando el teléfono avisando que es viernes 18 de septiembre, que son 6:30 de la mañana, que hay que ponerse de pie, que hay que pegarle duro al día, aunque traigan un montón de costalitos ahí en la espalda. ¿Quién no? ¿Quién no?
1: Sí.
0: ¿Quién se levanta libre del costal?
1: No, todos cargamos algo, ¿no?
0: Todos traemos
1: algo. Además, las responsabilidades del día. Cuando abres los ojos, empieza el run de tengo que y debo de, ¿no?
0: Y lo que puedas traer cargando.
1: Lo que puedas traer.
0: Entonces, con todos esos costalitos, sí, pesan. A veces más, a veces menos, a cerrar la semana y que tengan muy bonito día.
1: Fíjate que dicen, rápido.
0: Sí, claro.
1: Que hay que saber acomodarlo en los hombros para que no te pese tanto.
0: Qué interesante, pues tienes que ir distribuyendo el peso de las cosas.
1: Que a veces cargamos mal. Sobre todo, bueno, pues, el recuerdo de alguien o las responsabilidades que tenemos en casa, que la idea es saberlo acomodar bien en tus hombros. Igual que los cargadores de bulto.
0: Sí, claro.
1: Que no se friegan tanto la espalda.
0: Sí, porque dices, ¿y cómo le hacen? Saben.
1: Sí.
0: Saben cargar. Más vale maña que fuerza.
1: ¿Sí? Y si eso lo pasas a las responsabilidades diarias. O a tus recuerdos o a lo que traigas, ¿no? A tus duelos también.
0: Bueno, pues ahí está este gran consejo de la mañana del viernes 18 de septiembre. Acomodar esos costales que pesan, pero que si repartimos el peso, será más llevadera la situación. Vámonos a Monterrey, Nuevo León. Jorge Maldonado, 23 grados por allá. Jorge, buenos días.
2: Buenos días, Alejandro, con un cielo completamente despejado. Una temperatura máxima para el día de hoy de 34 grados, pero a lo largo por ahí de las 5 de la tarde, Alejandro, están pronosticadas lluvias muy fuertes por el área metropolitana. Ya la alerta fue emitida por Protección Civil del Estado.
0: ¿Y la de 8, Jorge?
2: Y de pronto, Alejandro, llega una niña de tan solo 11 meses de nacido al Hospital Metropolitano, al que los padres decían que se sentía mal, que no respondía. Llegan, regresan y desafortunadamente la bebita pierde la vida. Los médicos de inmediato llaman a la Agencia Central de Investigaciones porque la pequeñita murió a consecuencia de golpes en la cabeza. Había estas lesiones que le privaron de la vida a esta pequeñita. Empiezan a indagar, empiezan a investigar a los papás, y ellos alegan que la pequeña se descayó de la cama, pero al momento que llegan al hospital no dieron aviso de esto, por lo cual hay muchas sospechas, y los papás de esta pequeñita ya están investigados. Esto ocurrió en la colonia Santa Elena, allá en el municipio de Suazo, Nuevo León, Alejandro.
0: ¿Cuántas cosas pasan en Suazo, Nuevo León, Jorge? Un montón de tragedias pasan por allá.
2: Así es, Alejandro, desafortunadamente lo que estamos viviendo ahora acá en Nuevo León.
0: Sí, con esta triste y terrible historia. Gracias, Jorge Maldonado, desde Monterrey, Nuevo León. Son las 6:33. Así el recorrido por la República Mexicana, el clima y la de 8. Tráfico y clima cada 15 minutos. Mónica Villalobos.
3: Alejandro, gracias. Permanece cerrada la circulación de Gavino Barreda entre James Sullivan y Avenida Maestro Antonio Caso. Debido a obras, las alternativas son Circuito Interior José Rosas Moreno y Serapio Rendón. En unos minutos, más información.
1: Muchas gracias, Moni. Un joven de 18 años fue asesinado a tiros frente al CETIS 33. Esto es en la alcaldía Azcapotzalco, aquí en Ciudad de México. René Ponce.
4: Elementos de la Secretaría de Seguridad Ciudadana tomaron conocimiento de una agresión directa por disparos de arma de fuego contra un joven de 18 años, quien perdió la vida en las calles Hacienda de Narvarte y Hacienda Clavería, Colonia Prados del Rosario, perímetro de Azcapotzalco. De acuerdo con los primeros reportes, los posibles responsables huyeron a bordo de dos motocicletas luego de efectuar el ataque, por lo que se dio aviso a la gente del Ministerio Público para las diligencias correspondientes. En tanto, personal de la Secretaría de Seguridad Ciudadana analiza las cámaras de videovigilancia de la zona para localizar a los implicados. Los hechos ocurrieron frente a las instalaciones del Centro de Estudios Tecnológicos Industrial y de Servicios 33. La autoridad no ha confirmado que el fallecido fuera estudiante de este plantel. Para 88.9 Noticias, René Ponce Hernández.
1: Siguen los trabajos en la zona afectada por la explosión del viernes pasado en la alcaldía Álvaro Obregón, también en Ciudad de México. Isaac Castañeda.
5: La demolición de 4 viviendas que presentaron daño estructural tras la explosión por fuga de gas cerca de la taquería La Bajadita en la colonia Minas de Cristo en Álvaro Obregón se extenderá durante 2 semanas. Así lo informó el alcalde de la demarcación Javier López Casarín en conferencia de prensa. Indicó que en coordinación con el gobierno capitalino continuarán ofreciendo apoyos para renta dirigidos a las familias afectadas, además del albergue que hasta el momento nadie ha querido utilizar.
6: Nada más informarle que son los 4 predios que están siendo demolidos. Vamos a estar ahí alrededor de 2 semanas y ya posteriormente pues se les estará dando un tipo de apoyo para renta del inmueble u hotel.
5: 88.9 Noticias, Isaac Castañeda.
1: En más, aquí en 88.9 Noticias, los cambios al juicio de amparo terminaron por hacerlo menos accesible para la población. Pepe Toño Morales.
7: Reconoce que afectaron en su esencia la solicitud de amparos.
8: Que de haber sido o de haberse mantenido como un instrumento accesible, pues ahora requiere no solo licenciados, maestros y doctores en derecho para poder presentar uno de ellos.
7: Se trata del senador Javier Corral. Él es el presidente de la Comisión de Justicia del Senado de la República. En contexto, habría que recordar que en la administración federal anterior se hicieron modificaciones en distintos rubros a los amparos. Uno de ellos tiene que ver con el hecho de que cuando se resuelva a favor de alguna persona o de algún ente un amparo, eso no significa que aplicará automáticamente a otros casos similares. Para 88.9 Noticias, José Antonio Morales Díaz.
1: Ramón Ayala se va a despedir del público en Ciudad de México con un concierto en la Plaza de Toros. Lalo González.
9: ¡Qué casualidad! Con 80 años de edad y 72 años dedicados a la música, el acordeonista Ramón Ayala está listo para decir adiós a su público. El músico, nacido en Monterrey y radicado en Texas, emprendió una gira de despedida que pasará por la Plaza de Toros, La México, el 10 de octubre. En conferencia, Ayala explicó que su salud es buena, pero que es momento de descansar.
10: Bueno, siempre tiene que llegar un día, ¿no? Eso se lo podemos pedir a Dios, que nos dé salud y todo eso. Muchas partes nos faltan todavía. Y ahora nos toca aquí, la Plaza de Toros, de aquí de México, que es la más grande del mundo, creo. Hacemos una historia, ¿verdad?, muy bonita dentro de lo que es la música. 113 discos grabados.
9: Para 88.9 Noticias, Lalo González.
1: Muy merecido. Vámonos a los deportes, Alex Cervantes.
11: Muchas gracias, Iñaki. Tenemos los partidos de la jornada 9 de la Liga MX, que estará arrancando este viernes con 2 encuentros. Puebla ante Atlante en el Estadio Cuauhtémoc a las 19 horas. Mientras que en la frontera Juárez recibe a los Tigres en el Estadio Olímpico a las 9 de la noche. Para la jornada de sábado, Atlas Pumas San Luis Necaxa, Monterrey en el BBVA a las 19 horas, recibe a Cruz Azul. Y sin duda el partido más atractivo de este fin de semana lo disputarán América y Chivas en la cancha del Estadio Azteca a las 9 de la noche, en una edición más del Clásico Nacional. Para el domingo, Toluca Santos, Pachuca Tijuana y Querétaro frente a el León. Toluca es líder general con 19 puntos, Chivas segundo con 17 y en tercer lugar aparece el América. Hasta aquí los deportes.
1: Muchas gracias, Alex. Alex Villalbazo, Alex Cervantes, Iñaki Manero en Panorama Informativo en 88.9 Noticias. Información que sirve hoy por iHeartRadio. Moni Villalobos, tráfico y clima cada 15 minutos. ¿Qué hay, Moni?
3: Hola, Iñaki, gracias. Hay reducción de carriles debido a obras en Avenida Insurgentes, desde el Eje 2 Norte hasta Calle Eligio Ancona, con dirección a Reforma. En unos minutos, más información.
0: La trivia, Iñaki.
1: Vamos, Alex, si me permiten, con mucho gusto, la trivia de ayer. ¿Qué palabra que se refiere a una sana actividad cotidiana estaba relacionada antiguamente con delincuentes y con gente de baja estofa, de acuerdo con algunos reportes de diccionarios? Estamos hablando del siglo XVII. Pues bueno, la carcajada que también tiene, pero hay un sentido de onomatopeya. Aunque por ahí hay gente que lo dice que viene del francés, otro del euskera, otro del árabe, no se ponen de acuerdo. Pero bueno, en los diccionarios del siglo XVIII ya se decía que esta actividad era propia de delincuentes y no de gente de bien. Y hoy sabemos que una buena carcajada oxigena el cerebro, produce químicos relacionados con el bienestar. Así que ría usted y ría con ganas y síganos escuchando aquí en 88.9 Noticias. Bueno, y la trivia de hoy es viernes de deportes. Fíjense qué deporte, muchos deportes, desde luego, sobre todo los deportes de conjunto, ahí va la primera pista, es un deporte de conjunto, se basa en la confianza con el otro, ¿no?
0: Pues todos los deportes de conjunto, ¿no? Se tiene que basar en la confianza del compañero.
1: Por eso, es lo que acabo de decir. Ah, finalmente okay. Es una característica, es un rasgo, ¿no? E incluso los deportes individuales, también tienes que confiar en tu entrenador. Uh-huh. Y tienes que confiar en la gente que rodea, aunque pues, ellos no salgan a la pista, al campo. Uh-huh. Pero esta tiene que ver no solamente con la confianza de este deporte, con la confianza y con la arquitectura. Arquitectura e ingeniería.
0: Ah,
1: sí. ¿Qué deporte es? Ayúdanos con esa trivia. www.889noticias.mx. Es un deporte más o menos antiguo. A ratito les digo más o menos de dónde. Pero tiene que ver con eso y es uno de los deportes más difíciles de practicar en el mundo. Uh-huh. www.889noticias.mx, arroba 889noticias, arroba Iñaki Manero, 5580-255-889. WhatsApp, mensajes de texto desde tu celular. Y el talkback, mensajes con tu voz en iHeartRadio.
0: Ya sabes que hay que sacar el machote de preguntas para viernes de trivia deportiva. Sí. ¿No? ¿Olímpico?
1: No es olímpico. Puede en algún momento, de hecho se habla de que sea deporte de exhibición en algún momento.
0: Ok. ¿En México? Diría Villalbazo.
1: En México de repente se hace. No, hay, okay. Hay formas. Uh-huh. Hay formas mucho más sencillas de este deporte. Se practican en muchos lugares del mundo. Pero el deporte como tal, uh-huh, se practica en un solo lugar en el mundo. Y sin embargo le da la vuelta al planeta. Okay. Porque forma parte de la cultura, de la tradición, incluso hasta del orgullo de un país. Uh-huh. De una región, de un país.
0: No hay un campeonato mundial ni jornadas mundiales de ese deporte.
1: De hecho sí. Ajá. Sí hay gente que compite en otros países, pero está más localizado en esa zona del mundo.
0: Ok. ¿Es mixto?
1: Es mixto. Puede ser mixto, puede ser damas, caballeros, okay, similares y conexos.
0: Ok. Ya cualquiera lo puede practicar. Sí. ¿Los chiquillos?
1: Los niños pueden empezar, de hecho, desde chiquitos empiezan con...
0: ¿Cómo debe de ser?
1: Como debe de ser, ¿no? Okay. Exactamente. Uh-huh. Si no, ¿para qué esperas? Uh-huh.
0: Claro. ¿Qué más te puedo preguntar? Pues yo creo que ahí le dejo.
1: Pero, ¿en dónde está? ¿Qué tiene que ver la arquitectura y la ingeniería?
0: Con eso.
1: Con eso. Y claro, desde luego, pues ya lo hemos platicado, la confianza pues es básica. Okay. La práctica de cualquier cosa en la vida.
0: Ok.
1: Pero sí, la confianza es fundamental.
0: Sí está considerado deporte.
1: Sí está.
0: Cumple con los requisitos.
1: Cumple con los requisitos de deporte. Y al rato decimos por qué, ¿no? Cuando damos la respuesta de la trivia. ¿En 2 horas?
0: Sí.
1: ¿Y en 1 hora pistas?
0: Venga. Ya estás.
1: 6:42 minutos.

0: ¿Qué pasó en la madrugada? ¿Qué nos cuenta René Ponce? Adelante, René.
1: ¿Qué tal, Alejandro Iñaki? La noche de ayer, en el eje 1 Oriente de Vidal Alcocer y segunda cerrada de Berriozábal, Colonia Centro, en la alcaldía Cuauhtémoc, un hombre que iba en un subvehículo fue baleado por dos sujetos que iban en una motocicleta. Los delincuentes abrieron fuego en al menos 6 ocasiones para posteriormente darse a la fuga en dirección al norte. El lesionado fue trasladado a un hospital con varios impactos de bala, donde se reporta aún delicado pero con vida. Esto luego de que no todos los disparos le impactaran en el cuerpo. En seguimiento a los agresores, la policía realizó cortes a la circulación sobre la autopista México-Pachuca, lo que generó caos vehicular hasta Insurgentes Norte la noche de ayer. Luego de una hora de cortes viales, la circulación se normalizó. Al final no se reportó la captura de los responsables de este ataque. También anoche un hombre perdió la vida luego de que derrapara su motocicleta cuando circulaba sobre Canal Nacional a la altura de Miramontes en dirección al periférico en la alcaldía Tlalpan. Esta persona, 25 años de edad, era repartidor de comida por aplicación. Al parecer, el exceso de velocidad le hizo perder el control para después chocar contra la banqueta y salir despedido. El fuerte golpe que recibió es lo que le habría quitado la vida. Mientras, en los primeros minutos de este día, se registró el toque de volcadura de un auto que iba a toda velocidad sobre calzada de Tlalpan, vuelca ahí frente a la estación Villa de Cortés, en dirección al centro. Versiones policíacas señalan que el conductor iba en estado de ebriedad, al parecer se queda dormido, golpea el bloque de cemento que se colocó en la ciclovía y termina volcado. El conductor fue detenido y resultó solo con algunos golpes. Y por otra parte, alrededor de las 4:30 se registra otro fuerte choque sobre Constituyentes a la altura de Paseo de Lomas Altas. Antes de llegar a Reforma, el conductor de una camioneta negra pierde el control, ella de frente contra un poste. En este accidente, otra vez involucrado el alcohol, Alejandro, el conductor iba en estado de ebriedad, lo que todo indica le hace perder el control y termina en este fuerte choque. Solo resultó con algunos golpes leves y fue detenido al final por la policía, Alejandro.
0: Sí, pero ¿y qué tal los destrozos, no? Y la cruda realidad de ver lo que acabas de hacer por esa noche de alcohol. Gracias, René Ponce, con lo que pasó en la madrugada.

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0: 10 para las 7, panorama informativo 88.9, información que sirve. Yo soy Alejandro Villalbazo en X, en TikTok, arroba Villalbazo 13. Los mensajitos en el WhatsApp 5580-255-88-889. ¿Qué le pasó? ¿Qué le pasó? Bueno, creo que así es. Es que les iba a decir, ¿qué le pasó al gobernador de Puebla, Alejandro Armenta? Pero creo que así es. Se aventó una de esas declaraciones que de inmediato van a calar, van a provocar una respuesta, van a tener una reacción. Dice el gobernador de Puebla, escuchen mujeres, por favor, escuchen hombres. Dice el gobernador de Puebla, que no, que las mujeres no tienen que estar gobernando en zonas de alto riesgo, que no, que cómo, que esos lugares son solo para hombres. Y cuando hace referencia a los lugares que hemos estado hablando mucho de Puebla, de estos municipios gobernados por hombres que terminaron detenidos porque son parte de la mafia. Ayer que hablábamos de el detenido alcalde de Esperanza, Isaac Rodríguez. Ese alcalde que por un lado era presidente municipal y por el otro era el colíder de una banda de robo al transporte de carga, y que además el muy recabrón, esa mercancía que le robaban a los tráileres en la Puebla Veracruz, la repartía como ayuda social a la gente del municipio de Esperanza. Bueno, pues, para el gobernador de Puebla, un hombre es el que tiene que gobernar esos municipios, cuando le han demostrado una y otra vez esos hombres que terminan involucrados, algunos de ellos, con la mafia. ¿Por qué no dejamos de estar discutiendo en cuanto a hombres y mujeres? ¿Por qué no en capacidades? Y así como hay hombres muy capaces, hay mujeres muy capaces. Y así como hay hombres muy tramposos, hay mujeres muy tramposas. Y así como hay autoridades que se tuercen y se van del lado de los malos, hombres, hay autoridades que se tuercen y se van del lado de los malos, mujeres, capacidades. Pero vamos a escuchar a Armenta, vamos a escuchar a Armenta. ¿Cómo se lamentó? ¿Cómo les dijo a ustedes, mujeres, que no son capaces de poner orden en un lugar peligroso?
1: Te voy a dar una razón, ojalá la entiendas. Son lugares complicados, son lugares donde hay grupos delictivos. Para mí es muy delicado proponer a una mujer en un lugar donde la delincuencia se apoderó desde años atrás, y es muy delicado exponer a una mujer. Ese es mi razonamiento. Para mí, enviar a una mujer a Tepeyagualco, enviar a una mujer a Esperanza, donde desmantelaban vehículos, enviar a una mujer donde operan los rojos, que son grupos delictivos que operan entre la zona de Oaxaca y de Puebla, lo considero como un tema de riesgo.
0: Y los cómplices eran los alcaldes hombres. En esos municipios donde dijo el gobernador que para ustedes, mujeres, no es un lugar para que vayan a trabajar. Peligro, riesgo. Fíjense, en estos municipios que acaba de mencionar el gobernador, donde hacían de todo los malos, tolerados, soportados, o de la mano de los propios alcaldes, de los propios presidentes municipales. Y por si alguna duda quedaba de que ustedes no pueden, mujeres, según el gobernador de Puebla, Alejandro Armenta, él aplaude las decisiones que tomó el

0: te damos la bienvenida.
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2: Y la realidad te dicta, ¿quién es capaz? ¿Es fulano o es sutana? Ah, pues, el que sea capaz, ese tendría que estar gobernando. No, porque si no, entonces, pues imagínense, habría que voltear a ver no solamente a los municipios de riesgo y los estados donde gobierna una mujer, y los países como el nuestro donde gobierna una mujer, con todos los peligros que significa un país.
3: Así es.
2: Vaya absurdo el comentario y la declaración del gobernador de Puebla, Alejandro Armenta.
3: Pues es que, utilizando el poder, ¿no? Utilizando el poder y utilizando la posición para poder crear una narrativa, ¿no? ¿Qué es lo que hacen finalmente todos los políticos? Pero hay una cosa que se llama sentido común. En el momento en que tienes un puesto de elección popular y un puesto en donde tienes acceso también a la mente de mucha gente y a la distorsión también de la forma de pensar de mucha gente para que piense igual que tú. Y crear esta narrativa que crean los políticos, para bien o para mal. Por lo general, a veces, la mayoría de las veces para mal.
2: No, hombre, le dieron un jalonzote de orejas. Pero jalonzote de orejas al tal Armenta. Puso dos mensajes en sus redes sociales. No, no con la palabra discúlpenme, ¿no? No, porque pues ¿cómo? ¿En qué momento un político va a aceptar que la regó de tal manera? No, pero sí dijo, oigan, ¿qué creen? Les voy a escribir lo siguiente. Y entonces aventó mensajes en sus redes sociales. Resumen de los dos mensajes. Las mujeres son protagonistas de la vida pública de Puebla y de México. Liderazgo presente en todos los espacios de decisión. Claro ejemplo, la presidenta.
3: Claro.
2: Claro ejemplo. 26 de las 41 diputadas en el Congreso de Puebla. Como gobernador respeto plenamente su autonomía y sus decisiones. Y luego puso otro. En Puebla las mujeres pueden y deben gobernar municipios y el propio estado. Son legisladoras, fiscales, magistradas. ¿Sí o no? ¿Sí o no? Ponte de acuerdo. Porque lo dicho, dicho está.
3: Sí, ya la regaste, ¿no?
2: O sea, nada más que claro, pues voltearon y te dieron un jalón de orejas. A ver, ven para acá, ¿cómo que las mujeres no somos capaces?
3: Exactamente. Sí, llegará un momento en que equidad de género quiera decir que escojas a la mejor persona, independientemente de si es hombre o pues mujer, ¿no?
2: Es el punto.
3: Eso es.
2: Ese es el punto.
3: En lugar de estar teniendo cuota de género, y nos miren cuántas mujeres tenemos en el gabinete, que las tienes de floreros.
2: Sí. O te vas a los extremos.
3: Sí.
2: Donde puros hombres, puras mujeres.
3: Sí.
2: Capacidad, trabajo, confianza, liderazgo. 5 para las 7.
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0: 7 en punto, panorama informativo 88.9, información que sirve. Yo soy Alejandro Villalbazo, en X, en TikTok, arroba Villalbazo. 3 es viernes 18 de septiembre. Iñaki Manero, ¿cómo estás, Iñaki?
1: ¿Cómo estás, Alex Villalbazo? Alex Cervantes, amigos de la República Mexicana y de todas partes por iHeartRadio, muchas gracias por seguir en Panorama.
0: Los mensajitos son en el WhatsApp 5580-255-889. Ya saben que toca mensajitos cumpleañeros siempre a las 7 de la mañana para poner las mañanitas, para que empecemos el día bien animados, celebrando y festejando la vida. Ali, saludos para su mamá, Fausta López Ortiz, que el domingo estará cumpliendo 64 añitos, nos dice Ali, gracias a Dios y con mucha salud. Ella nos escucha en Cuauhtzico, un pequeño pueblo de la sierra nororiental de Puebla. Prende su radio desde un segundo piso que se escucha en toda la redonda, dice. Lleva años sintonizándolos. Oiga, pues súbanle ahorita para que las mañanitas se escuchen bien fuerte para doña Fausta López Ortiz, que nos está escuchando allá en un pequeño pueblito de la sierra nororiental de Puebla. Dice que siempre está pendiente de Villalbazo y Manero.
1: Muchas gracias, qué honor, qué privilegio que llegamos hasta allá.
0: Fuerte abrazo. Israel Muñoz, felicitando a Giselle de parte de sus papás y hermanos allá en Pachuca. Giselle Muñoz cumple 16 añitos. Alberto de la Vega, cumpliendo 40, dice: solo tengo palabras de agradecimiento a Dios, a la vida, a mis padres. Una felicitación para mí, claro que sí, autofelicitación para Alberto de la Vega. Dice: y por último, agradecido de la esposa e hijos que me ha prestado esta hermosa vida. Y Maday Rivas, felicitando a su abuelito Genarín. Genarín cumple mañana 59 años, nos escucha en esa. Dice: esta felicitación es para agradecerle mucho por todas las atenciones a lo largo de mi vida. Un grato mensaje de nieta a abuelito, de Maday a Genarín. Son los mensajitos de esta mañana. Muchas felicidades a ellos y a todos los que estén festejando algo en su vida. 7:3, tráfico y clima cada 15 minutos. Mónica Villalobos.
2: Alejandro, gracias. El tren Insurgente tiene horario reducido por labores de mantenimiento. Hasta nuevo aviso. El último tren saldrá a las 10:30 de la noche. El horario de inicio del servicio permanece sin cambios. En unos minutos, más información.
1: Muchas gracias, Moni. Fue detenido en Cuautla, Morelos, en el panorama nacional. Javier N. es el Trompas, señalado como presunto responsable del feminicidio de Claudia Tacoronte Aguilera, estudiante española de 21 años. La joven fue atacada con un arma blanca el pasado 12 de septiembre y, de acuerdo con la Fiscalía Estatal, la principal línea de investigación apunta al robo de su teléfono celular. El detenido fue ingresado al penal de Cuautla, donde va a enfrentar la imputación por feminicidio. Hoy viernes será entregado a sus familiares el cuerpo de Claudia para iniciar los trámites correspondientes y su posterior traslado a España. Y tras el feminicidio de Lisbeth, de 12 años, en Tuxtla Gutiérrez, Chiapas, colectivas exigieron revisar la alerta de violencia de género y reforzar la protección de mujeres y niñas. La menor, originaria de Ocosingo, fue encontrada en un terreno baldío de la colonia Santa Isabel y murió por estrangulamiento. Por este crimen fue detenido Agustín N., de 18 años, y cuñado de la víctima como presunto responsable. Hoy viernes se publicó en el Diario Oficial de la Federación las bases de colaboración que celebran la Subsecretaría de Comunicaciones y Transportes y la Agencia Federal de Aviación Civil, con el fin de establecer los mecanismos mediante los cuales colaborarán en materia de capacitación, búsqueda y salvamento, así como en la investigación de accidentes e incidentes de aviación civil, con el propósito de promover y fortalecer la seguridad operacional del Estado mexicano. Mañana, 12 del día, se va a realizar el segundo simulacro nacional. Toma tus precauciones, René Ponce.
3: La titular de la Coordinación Nacional de Protección Civil, Laura Velázquez Alzúa, informó que el próximo sábado 19 de septiembre al mediodía se llevará a cabo el segundo simulacro nacional 2026. A las 12 horas se activará el alertamiento sísmico en los estados con cobertura del Sistema de Alerta Sísmica Mexicano, que abarca la Ciudad de México, Oaxaca, Guerrero, Puebla, Michoacán, Morelos, Colima, Chiapas y el Estado de México. La coordinadora nacional destacó que para evaluar de manera integral la capacidad de respuesta regional ante distintas amenazas telúricas, el ejercicio nacional se desarrolla desarrollará bajo escenarios e hipótesis sísmicas distintas. Por su parte, el secretario de Seguridad y Protección Ciudadana, Omar García Harfuch, encabezará un ejercicio de gabinete del Comité Nacional de Emergencias. Para 88.9 Noticias, René Ponce Hernández.
1: Estados Unidos lanzó una nueva advertencia contra quienes colaboren con los cárteles del narcotráfico. Gibran Casas.
4: Apoyar a los narcoterroristas tiene consecuencias, así lo advirtió la Embajada de Estados Unidos en México tras la imputación en Texas de un sicario de 21 años que trabajaba para el Cártel del Golfo. A través de sus redes sociales, la embajada aseguró que la administración de Donald Trump utilizará todas las herramientas legales disponibles para combatir a los cárteles y exigir cuentas a quienes los apoyen. La embajada reiteró que seguirán colaborando con las autoridades mexicanas para enfrentar al crimen organizado luego de que la Fiscalía de Texas acusara por terrorismo a José Flores, un operador de los metros detenido en julio pasado. Para Asir Noticias, Gibran Casas.
1: En el panorama internacional, la embajada de China en México acusó a la representación de Estados Unidos de sembrar cizaña y discordia entre ambos países, luego de que la sede estadounidense publicara el 15 de septiembre el mensaje «Viva México, Made in China», en referencia a productos utilizados durante las fiestas patrias. Pekín consideró la publicación una falta de respeto y defendió el derecho de México como país independiente a elegir a sus socios comerciales. Estados Unidos concederá visas a una delegación de Irán para asistir la próxima semana a la Asamblea General de la ONU en Nueva York, incluido el presidente Masoud Pezeshkian, y pese al conflicto entre ambos países también. La delegación será más pequeña que la del año pasado y tendrá restricciones de viaje y para la compra de artículos de lujo durante su estancia. Al menos 48 personas murieron, cerca de 100 permanecen bajo tratamiento médico en el sur de Nigeria después de consumir una bebida alcohólica de fabricación local adulterada con metanol. Las autoridades estiman que 182 personas resultaron afectadas y hasta el momento 15 personas han sido detenidas en relación con la elaboración de esta bebida. Vamos a los deportes. Alex Cervantes.
5: Gracias, Iñaki. Arrancamos con lo más destacado de la jornada 8 en la Liga MX Femenil. Tijuana recibiendo a Chivas y América contra Atlas. Cruz Azul y Real Madrid llegaron a un acuerdo para que Alicia de la Cuerda, mediocampista de 22 años, juegue en México. La selección mexicana consiguió su clasificación a la fase final de la Copa del Mundo de softball femenil en Oklahoma, tras vencer a China. Disputará la siguiente etapa en Australia del 5 al 11 de abril. En el béisbol de las grandes ligas, los Dodgers lograron el título divisional en el oeste de la Liga Nacional por quinto año consecutivo. Van en busca del tricampeonato. 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
1: Muchas gracias, Alex. Alex Villalbazo, Alex Cervantes, Iñaki Manero, en Panorama Informativo en 88.9 Noticias. Información que sirve y por iHeartRadio. Moni Villalobos, tráfico y clima cada 15 minutos. Moni.
2: Hola, Iñaki, gracias. Hay reducción de carriles debido a obras en Avenida Insurgentes, desde el Eje 2 Norte hasta Calle Eligio Ancona, con dirección a Reforma. En unos minutos, más información.
6: Todo el mundo sabe que si vas a México, te estás jugando la vida.
0: Qué editorial, ¿no? Qué fuerte. Que ese editorial la haga una joven hermana de una víctima de un asesinato en México. Y es la voz de Lara. Lara es la hermana de Claudia. Claudia es la joven estudiante española asesinada el sábado pasado en Cuautla, Morelos. Todo el mundo sabe que si vas a México te estás jugando la vida. ¿Y saben por qué nos estamos jugando la vida? Sí, el que va a México y el que está en México y el que vive en México y el que nació en México. Porque tenemos tales niveles de impunidad que lo que se pudo haber evitado no se evita. Y el asesinato de Claudia Tacoronte, esta joven española de 21 años, que con todos sus sueños y sus ilusiones viajó a México en un intercambio universitario para tener nuevas experiencias en su preparación académica, ese asesinato se pudo haber evitado. Y se pudo haber evitado porque el que la mató, Ya había estado en la cárcel. Robo a casa habitación. Hace años empezó a meterse a robar a casas. Lo agarraban y lo soltaban, y lo agarraban y lo soltaban, hasta que mató a una joven de 21 años. Detuvieron ayer a Francisco Javier, alias el Trompas, el asesino de Claudia. No se fue de Cuautla. Ayer platicábamos que la gente lo había identificado como un tipo que vivía 5 cuadras de la Casa de la Cultura, del lugar donde fue asesinada Claudia. Vivía 5 cuadras. Pues no se fue de la zona. Se quedó ahí. Lo que hizo fue raparse para tratar de pasar desapercibido. Y el muy hijo de la chingada, ir a la calle ayer a comprar una cerveza. Y la gente lo vio. Y la gente lo reconoció. Y la gente empezó a señalarlo incluso a través de redes sociales. De, ¿saben qué? Por allá anda el chavo que mató a la chava. Lleva pantalón beige, playera gris, azul. Lo acabamos de ver, nada más que ya se rapó. Ya avisé a la policía, ojalá lleguen rápido. Sé que era él porque vivo cerca de su casa. Es que la gente de la colonia lo tenía pero plenamente identificado. Plenamente identificado que era el ratero de la zona. Hasta que mató a una joven. Para robarle el teléfono celular. Por lo menos, esa es la primera versión. Lo detuvieron ayer. Eran más o menos las 6 de la tarde.
7: A las 6 de la tarde aproximadamente, esta persona fue detenida en Cuautla, en un estado de salud normal, conveniente. Tenemos que hacer el examen físico para establecer si ingirió alguna sustancia. Nosotros vamos a solicitar a la autoridad judicial que sea la máxima sanción, que en el delito de feminicidio establece el Código Penal del Estado, que son 70 años, por la forma en que fue privada de la vida Claudia.
0: Ahora sí vamos por 70 años de cárcel. Escuchamos al fiscal de Morelos, Fernando Blumercrón. Ahora sí vamos por 70 años de prisión. Cuando lo tuvimos y lo soltábamos y lo agarrábamos y lo soltábamos. ¿Qué pasó el sábado 12 de septiembre? Ahí en la zona de la Casa de la Cultura. ¿Cómo fue, según lo que se sabe ahorita de la investigación, el asesinato de Claudia?
7: Claudia llegó un día antes a la Casa de Cultura, que hizo actividades normales hasta el día siguiente. Dentro de la Casa de Cultura, a las 8 de la noche aproximadamente sale, porque ella cenó, se fuma un cigarro, habla por teléfono, y ahí tenemos esos datos en donde entra esta persona al estacionamiento, y ahí es donde lleva a cabo estos hechos delictivos. Se apodera de su teléfono celular. Es importante señalar que las lesiones que él le infiere a Claudia nos permiten establecer que fue un feminicidio.
0: Y por eso los 70 años, por eso hoy los 70 años. Voy a insistir, esto se pudo haber evitado. Pero lo dejamos salir así como entraba a la cárcel.
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0: Fuerte.
1: ¿Qué pasa en México? O sea, la gente que vivís ahí, porque es que esto no es que digas tú, ah, es que esto me ha pasado esta vez y es algo raro. No, es que ahí está pasando cada día y la gente lo tiene súper normalizado. Y es lo que te digo, que nadie hace nada.
0: ¿Cuánta razón, Lara? Lara es la hermana de Claudia. Claudia, la joven española asesinada en Cuautla el sábado pasado. ¿Cuánta razón? Preguntas que nos hemos hecho ¿cuántas veces aquí? ¿Qué pasa? No es algo raro. Es de todos los días. Pero efectivamente, supernormalizado, como lo denuncia Lara, la hermana de Claudia. Súper normalizado. Tan normalizado que el asesino, el que mató a Claudia, entraba y salía de la cárcel. Y es que eso es lo normal en este país. Eso es lo normal. Esos niveles de impunidad, ese tener a alguien, llevártelo, sacarlo, dejarlo, regresa el reincidente, él va, él viene. Hasta que ocurren estas cosas. Porque no sabemos detener a tiempo. Ah, pero hoy sí que lo detenemos 70 años. ¿Con qué cara les explicamos eso? A los familiares de una joven que viajó hace un mes a México en un intercambio universitario. ¿Con qué cara les... ¿Con qué cara escuchan lo siguiente?
2: Sí contaba ya con antecedentes penales, particularmente por robo a casa habitación, 5 ocasiones aproximadamente. Empezó esta actividad delictiva ya hace muchos años, particularmente el robo y robo a casa habitación. En la cárcel de Cuautla particularmente ha estado en prisión.
0: Y luego... Entraba, salía. Por la corrupción, por la impunidad. Hasta que mató a una persona. Hasta que mató a alguien. Normalizando.
3: Claro.
0: Lo que decía la hermana de la joven víctima. Normalizando que esto pase en México. Hoy llegan los familiares de Claudia. Hoy vienen para acá los familiares de Claudia. Para que la Fiscalía General de Justicia de Morelos les entregue el cuerpo. Y para regresar con su hija en un ataúd. ¿Con qué cara les recibimos? Con esta cara de, oye, ¿qué crees? Que el que mató a tu hija, pues sí tenía antecedentes penales. Y ya lo habíamos agarrado varias veces. Como 5. Porque ni el dato correcto, ¿eh? Como 5. Y había estado en la cárcel. Porque fue un tipo que empezó hace años a robar en casa habitación.
3: Y que ya estaba localizado. No es que se cambiara de estado en estado, de ciudad en ciudad. O sea, era localizable desde hace muchos años y ya sabía todo el mundo dónde vivía.
0: No se movía de ahí.
3: Es más, ¿sabes quién se lo entregó a las autoridades? Las redes sociales, hombre, la gente que lo identificó. Es este güey, le dicen así y vive acá.
0: Y ayer, las redes sociales donde dicen, está en tal lugar, lo vi comprando una cerveza.
3: Le hacen la chamba, encima que les hacen la chamba a las autoridades.
0: ¿Con esa información se va a recibir a los familiares, a los papás de una joven de 21 años asesinada en Cuautla? Con esa información. Claro, hasta que drogado y con todos los antecedentes, pues por un asalto mató a una joven. ¡Ah! Eso es lo que denuncia Lara, la hermana de Claudia. Eso es normalizar las cosas. Y sí hemos normalizado en este país eso. Que ocurran esas cosas, totalmente normalizadas.
3: Apostando a que la gente también lo normalice, ¿no? Y sea la cotidianidad, sea el feminicidio, y sea el asalto, y sea el gandallita que se la pasa asaltando en la zona y que nunca lo agarran, o que si lo agarran lo meten y lo vuelven a sacar. Eso es parte de nuestra normalidad, que lo hagamos cotidiano. ¡Qué padre!
0: Porque como aquí ocurren asesinatos 80 al día, pues, ¿no? Pues...
3: Y 40 desaparecen al día, 10 mujeres son asesinadas por ser mujeres. ¿No? Ya es lo normal.
0: O sea, ¿no? Es parte de la estadística. Sí. Es parte de nuestro día a día, del acompañamiento.
3: Cuando los españoles se escandalizan porque 10 mujeres asesinadas en 3 meses. Aquí es al día, ¿no? Nada más hay que ver, ¿no?
0: Sí,
3: la realidad.
0: La misma noche de ayer, Francisco Javier el Trompas fue ingresado a donde ya había ingresado, de donde ya era cliente, donde ya lo conocen, la cárcel de Cuautla. Ahora sí lo metieron, ahora sí van a pedir 70 años para ese ratero de años que iba y venía. Pero como es normal... Como los niveles de impunidad de nuestro país alcanzan el 90%+, es normal que el tipo que está al lado de ti, ahorita, en la calle, en el transporte, en el mercado, pueda ser un reincidente de estos. Y que en cualquier momento, la víctima, seas tú o uno de los tuyos. O alguien que estaba de paso por este país. Híjole. ¿Y sí? ¿No? Y sí. Esas cuentas entregamos. Y entregamos todos los días, porque en esto de no normalizar, ¿cuántas veces lo hemos reclamado aquí? ¿En qué momento vamos a poder salir de casa con la confianza de que vamos a regresar a casa? Son las 7:25.
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0: 7:30, panorama informativo 88.9, información que sirve. Yo soy Alejandro Villalbazo en X, en TikTok, arroba Villalbazo 13. Los mensajitos en el WhatsApp son al 5582-5588-9. Espérame, Héctor. Es que Héctor nos escribe, Héctor Rodríguez. Nos escribe el WhatsApp. Aplaudo que hayan agarrado al asesino de la chica española. Qué bueno que habrá justicia. Y aquí es donde le digo a Héctor, espérame, Héctor. Dice, pero ¿y por qué no puede ser igual la autoridad deficiente y expedita en el caso de los 10 feminicidios diarios en México? Dice, claramente no es un tema de recursos ni de conocimiento técnico para resolver estos casos. Es un tema de voluntad política. No, Héctor, espérame, espérame. Al trompas este. ¿No crees que lo agarraron por trabajo de inteligencia, Héctor? No. A ver, el trompas, después de hacer lo que hizo, se fue a meter a un predio ahí abandonado para esconderse. El trompas, 5 días después, porque mató a la joven el 12 de septiembre, 5 días después, no sé si antes, pero 5 días después, salió a comprar una cerveza. Y la gente lo reconoció. Y la gente le avisó a la policía. No creas que fue un operativo policiaco de inteligencia, una labor de autoridades municipales, estatales y federales, un operativo nunca antes visto con un despliegue como si... No, Héctor, no. No, no, no, no. El trompa salió, llegó a la tiendita a comprar una chela. Alguien lo vio y dijo, este es el trompas, lo tengo plenamente identificado porque es mi vecino. Es mi vecino, este hijo de la chingada ratero que va y viene de la cárcel. Todos lo conocemos. Y entonces le avisó a la policía. Ya nada más tuvieron que ir por él.
1: Horas después del homicidio ya empezaban a circular fotografías de las cámaras. Y la gente lo reconoció, la gente que vive en la zona. Yo sé quién es ese güey. Le dicen el trompas vive tal y hasta la dirección en donde.
0: ¿Sí?
1: Y ya después cuando salió a comprarse la cerveza, pues o cuando... Dieron el pitazo.
0: ¿No? La gente, Héctor, no, no creas, no, te digo, no, no,
1: son
0: no.
1: Son inútiles.
0: No, no, no. No, esto de trabajo de inteligencia, no, no fue así. Entonces, no es que no sea igual. Es que al final, la circunstancia fue distinta en este caso. La gente lo conocía, era un vecino. Lo señaló, como bien recuerda Iñaki, lo señaló desde el minuto 1 y después lo vio en la calle comprando una cerveza y lo volvió a señalar. La gente. La gente. Ah, que qué bueno que colaboró la gente, sí, qué bueno.
1: Pero es la mayoría de los casos, es la gente la que resuelve los crímenes.
0: Y si no el churro, y si no... O sea, pero no, eso del trabajo de inteligencia, no, no se da.
1: Es un cuento.
0: Son las 7:33, tráfico clima cada 15 minutos. Mónica Villalobos.
2: Alejandro, gracias por choque de tractocamiona y reducción de carriles en la autopista Chamapa-Lechería, a la altura del kilómetro 17 hacia Chamapa. En unos minutos, más información.
1: Muchas gracias, Moni. Vámonos al panorama y nos vamos al Aeropuerto Internacional en Ciudad de México, dólar y euro esta mañana. Moni Barrera, ¿cómo estás, güerita? Buenos días.
3: ¿Qué tal, Iñaki? Te saludo, te platico que en casas de cambio del Aeropuerto Internacional de la Ciudad de México este viernes el dólar se cotiza a la compra en 16 pesos con 45 centavos y a la venta en 17 pesos con 42 centavos. El euro se cotiza a la compra en 19 pesos con 25 centavos y a la venta en 20 pesos pero con un centavo. Los números esta mañana.
1: Muchas gracias, Moni. 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Nos vamos a Morelia, Michoacán, porque continúa tomada la presidencia de Villa Madero por desaparición de un adolescente. Cristian Gutiérrez, ¿cómo estás, Cristian? Muy buenos días.
4: Iñaki, muy buenos días. Pues así es, fíjate que a 5 días de la desaparición de un adolescente de 16 años, familiares y habitantes del municipio de Villa Madero, acá en Michoacán, mantienen bloqueos de manera intermitente en uno de los accesos de la localidad, también en la alcaldía de Villa Madero. Está en demanda de que Iván Alexis Pérez Chávez sea localizado con vida. El joven fue visto por última vez la noche del domingo 13 de septiembre, luego de que presuntamente fuera detenido por una falta administrativa. Desde entonces, bueno, pues la Fiscalía General del Estado mantiene activa una alerta Amber para apoyar en su búsqueda. Y bueno, el alcalde de Villamadero, la alcaldesa, indicó que la Fiscalía mantiene sus propias líneas de investigación, entre ellas la revisión de cámaras de seguridad para establecer los últimos movimientos de este adolescente que está siendo buscado. Ese es el panorama acá en Michoacán.
1: Te agradezco mucho, Cristian Gutiérrez. Desde Morelia, Mix 101.7 de frecuencia modulada. En Jalisco, más de 4,000 conductores ebrios han dormido en el Torito de Guadalajara este año. Martín Beltrán, ¿cómo estás, Martín? Muy buenos días.
5: Iñaki, buenos días. Efectivamente, el secretario de Seguridad de Jalisco, Juan Pablo Hernández, informó que como parte del operativo Salvando Vidas en lo que va del año, se han aplicado 833,000 pruebas de alcoholimetría que han arrojado 4,292 personas sancionadas y enviadas al Torito por conducir en estado de ebriedad solo en la zona metropolitana. Escuchemos.
6: En lo que va del año, entre el 1 de enero y este 15 de septiembre, registramos un acumulado 833,178 pruebas aplicadas, de las cuales 4,292 conductores fueron detenidos por exceder los límites o rebasar los límites legales de alcohol.
5: Por cierto, la multa económica por conducir en estado etílico es de 150 a 200 unidades de medida y actualización, es decir, entre 17,000 y 22,628 pesos. Este es el panorama, Iñaki.
1: Qué bueno que los agarran. Gracias, Martín Beltrán, allá en Guadalajara, donde nos hace el favor de escuchar a través de iHeartRadio. Brujos y chamanes de Catemaco van a realizar un encuentro denominado Círculo de la Paz y la Renovación, por si gustan irse a hacer una limpia. Mario Arjona, ahí en Boca del Río. ¿Cómo estás, Mario? Muy buenos días.
7: Hola, ¿qué tal? Muy buenos días. Así es, brujos y chamanes de Catemaco realizarán este encuentro denominado Círculo de la Paz y la Renovación en el marco del equinoccio del otoño y el Día de la Paz. Será en el sitio conocido como la Punta de Catemaco, donde están las réplicas de dos cabezas olmecas monumentales y la entrada será gratuita. Ahí podrán tener acceso, como bien decía, a limpias, purificaciones, pláticas y todo lo indispensable para la renovación del espíritu, explicó Yadira Anguiano, vocera de la Asociación de Brujos y Chamanes de Catemaco. Escuchemos.
8: Se trata de realizar, bueno, el día 21 es una purificación, es una invitación a conectarse con uno mismo, que viene siendo la paz, relajar, soltar. Vamos a tener lo que también es una ceremonia de tabaco, entonces queremos reconectar con la paz interior para poderla transmitir, y posteriormente el equinoccio podamos hacer ese cambio que se hace junto con el ciclo astronómico de la naturaleza, pues que nosotros también podamos agradecer.
7: El horario, dijo, será a partir de las 5 de la tarde en ambos días, donde todos podrán acudir a vivir esta experiencia con los maestros expertos en el manejo de la energía. Invitó a acudir de amarillo con motivo del mes de la prevención del suicidio. El panorama en Veracruz.
1: Te agradezco mucho, Mario Arjona. Desde Boca del Río, Veracruz, también nos escuchas por iHeartRadio. Los deportes, Alex Cervantes.
9: Muchas gracias, Iñaki. Amigos, continuamos con más información. Antonio "El Turco" Mohamed, director técnico de Toluca, mostró su deseo de convertirse en entrenador de la selección argentina. Leo Messi podría jugar en Monterrey, en el Volcán Estadio de los Tigres, en su tour de despedida el 21 de febrero, en duelo amistoso ante Inter Miami. Con su victoria en Montreal, Isaac del Toro regresa al podio mundial, ahora es tercero en el ranking de la Unión Ciclista Internacional. Del Toro lidera al equipo mexicano en el Mundial de Ciclismo de Ruta, que comienza este domingo, con las contrarreloj individual femenil y varonil. Hasta aquí los deportes, regresamos con más en 30 minutos.
1: Muchas gracias, Alex. Alex Villalbazo, Alex Cervantes, Iñaki Manero, en Panorama Informativo en 88.9 Noticias, información que sirve por iHeartRadio. Moni Villalobos, tráfico y clima cada 15 minutos. ¿Qué hay, Moni?
2: Hola, Iñaki, gracias. Hay dos nuevas paradas de Metrobús al servicio interminales en el aeropuerto. Además de las terminales 1 y 2, puedes ingresar o descender en aduanas y en la estación Hangares del metro. En unos minutos, más información.
10: Pistas de la trivia, Iñaki.
1: Vámonos, Alex, y porque usted lo pidió, la trivia de ayer, ¿qué palabra que se refiere a una sana actividad cotidiana estaba relacionada antiguamente con delincuentes? Pues bueno, la carcajada quien se carcajeaba, pues lo que denotaba era una mala educación y además probablemente andaba en malos pasos, porque ya en los diccionarios del siglo XVIII ya se consignaba esto. Hoy sabemos que una buena carcajada pues es muy sana, oxigena el cerebro, produce químicos relacionados con el bienestar. Hay que tener cuidado, a lo mejor si tienes algún padecimiento cardíaco, consulta a tu médico, porque también por otro lado un exceso de carcajadas también puede tener resultados nefastos, ya ha sucedido. Pero bueno, por lo general, echar una buena carcajada o varias carcajadas al día es bueno. Ahí está la respuesta de la trivia de ayer. Y la trivia de hoy, nuestra trivia de deportiva. A ver, denme un segundito porque aquí el aparato posicionador. Aquí está. ¿En qué deporte de conjunto, además de la confianza en tus compañeros, la arquitectura y la ingeniería juegan un papel que puede ser incluso hasta de vida o muerte, y forma parte hoy de la cultura de cierta región del mundo? Incluso está considerada una obra de arte, pero sí es un deporte. ¿Qué es? www.889noticias.mx 5582-5588-9 y el TalkBack a través de iHeartRadio.
0: Ahí empezamos entonces con rarezas.
1: Ajá, ¿no? Empezamos con cosas extrañas.
0: Ok.
1: Sí. Pero si es un deporte, si hay competencia, si hay un ejercicio, o sea, si es
0: físico,
1: Puede llegar incluso a ser extenuante si necesitas mucha preparación, mucho entrenamiento, y pues desde niños se entrenan para hacer esto.
0: Ok.
1: Bueno. Y está considerado como una obra de arte, incluso creo que hasta patrimonio por la UNESCO ese.
0: Así de plano.
1: Así si me apuras tantito, okay. Ahorita lo averiguo, pero creo que también.
0: Oye, ¿ya subiste la pregunta?
1: Ya, está arriba la pregunta, para que chequen las respuestas que tenemos aquí en arroba Iñaki Manero, y con base en eso, pues también vayan revisando cuáles coinciden más que otras.
0: Okay.
1: No, pues es una buena forma, ¿no?
0: Fíjate, de guiarse.
1: Se vale. Claro, se
0: de
1: vale.
0: Guiarse. Son pistas.
1: Se vale, porque hay mucha gente que responde, que está esperando que la postemos para responder, y cuando coincide, la mayoría de las veces, pues quiere decir que muy probablemente
0: sea
1: la respuesta, que por ahí va. Aunque a veces también se me despintan, pues se me despistan un poquito, pero no siempre.
0: Les voy a poner ahí a 2-3 pistas por ahí.
1: ¿Vas a poner?
0: No, yo sí.
1: Ah, tú vas a poner.
0: Respuestas también.
1: Vas a empezar
0: voy a sumar.
1: ¿Vas a contaminar ahí las redes?
0: De acuerdo.
1: A ver, ¿la respuesta en una hora?
0: Sí.
1: Perfecto, las 7:42.

0: 20 para las 8, panorama informativo 88.9, información que sirve. Yo soy Alejandro Villalbazo en X, en TikTok, arroba Villalbazo 13. Los mensajitos son en el WhatsApp 55 82 55 88 9. Ahí viene otro aumento. Está programado en el paquete económico 2027. Muchos dirán, yo ni viajo en avión. Pero es que son de las respuestas que no deberíamos de dar, porque algún impacto tendrá en la vida de los demás. El incremento en los boletos de avión. Y es que van a subir los boletos de avión el próximo año. ¿Por qué van a subir? Porque resulta que en el paquete económico 2027 se plantea 10% de aumento a las aerolíneas en las cuotas por el uso, goce o aprovechamiento del espacio aéreo. ¿Qué va a ocurrir si a una aerolínea le aumentan sus cuotas? Pues que va a trasladar ese incremento al precio de los boletos, que se va a convertir en un tema meramente recaudatorio, lo que nos dicen que no quieren que pase, pero que siempre termina ocurriendo. Algunos argumentos, no, es que tiene años que no se ha, comillas, actualizado esa cuota por el uso, goce o aprovechamiento del espacio aéreo. Y como tiene años, no hemos podido entonces darle el mantenimiento a radares, sistemas de comunicación, capacitación de personal. Por eso vamos a aumentar en 10%. Ya sabemos que el dinero de ese aumento no va a terminar ni en ese mantenimiento ni en esa capacitación, pero va a terminar pegándole a tu bolsillo, que sí utilizas el avión, pero también para todos aquellos que de alguna u otra manera se impacta la economía por los movimientos en un aeropuerto.
1: Ay, ahorita me estoy acordando del
2: TUA.
0: Ajá.
2: El famoso TUA que se está utilizando ahorita para pagar la deuda del
0: aeropuerto.
2: Del NAIM.
0: Ajá. Uh-huh.
2: Y que de repente a veces el TUA sale más caro que el mismo boleto.
0: Que el mismo vuelo. Son 7:45.
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0: 10 para las 8, panorama informativo 88.9, información que sirve. Yo soy Alejandro Villalbazo en X, en TikTok, arroba Villalbazo 13, los mensajitos en el WhatsApp 5580-255-889. Ayer recibimos un mensaje, sí, en el WhatsApp, René Reyes, nos escribía para hacer una denuncia, falta de maestros en la escuela secundaria Dr. Gustavo Vaz Prada, la 282, una secundaria técnica, allá en Almoloya de Juárez. Y nos decía René, faltan 4 maestros, y entonces los chamacos van un día sí y otro no, los de segundo, los de tercero. En la primera semana, de hecho, no fue nadie. Y hablaba de lo lamentable, René, hablaba de lo lamentable de la situación con la educación en el Estado de México, en este caso en particular. Sonia Vilchis, nuestra corresponsal en Toluca, se dio una vueltecita para checar cómo estaba allá en el municipio de Almoloya de Juárez el tema de esta escuela secundaria donde denuncian los papás, no hay maestros. Sonia, buenos días.
1: Hola, ¿qué tal, Alejandro? Comentarte que padres de familia de la escuela secundaria Gustavo Vaz Prada, ubicada en la comunidad de Loma de Salitre, municipio de Almoloya de Juárez, en el Estado de México, denunciaron la falta de 4 profesores a 3 semanas de haber iniciado el ciclo escolar. Los tutores señalaron que la ausencia del personal docente mantiene sin actividades regulares a los estudiantes, por lo que solicitaron la intervención inmediata de las autoridades educativas del Estado de México. René Reyes, padre de familia del plantel, él detalló que de la plantilla requerida únicamente se encuentran laborando 2 docentes, quienes resultan insuficientes para atender las materias de los 3 grados académicos. Esta situación impacta de manera directa a 110 alumnos. Escuchemos.
2: Es que comenzaron el ciclo escolar y pues tenemos el problema de la falta de maestros. Solamente hay algunos, hay 2 y faltan 4 maestros y parece, no estoy seguro de eso, pero parece que en otras escuelas aledañas están con los mismos problemas.
1: De acuerdo con los testimonios de los tutores, los estudiantes permanecen largos periodos sin atención en las aulas tras revisiones breves por parte de la dirección u orientación del plantel. Los menores son desalojados de los salones de clase, lo que ha generado desorden e inconformidad entre la comunidad escolar. El Comité de Padres de Familia acudió a las oficinas de la Dirección General de la Secundaria para solicitar formalmente la asignación de los docentes faltantes. Sin embargo, hasta el momento no han tenido respuesta. Escuchemos.
2: Pues mira, en la reunión que tuvieron ahí con los padres de familia, la directora dijo que había hecho lo pertinente, que tenía el acuse donde ella había hecho el reporte. Y pues hace rato hablé con la presidenta de padres de familia y nos dice que la directora les dice que no lo tiene. Pues si no lo tienes, ¿por qué no lo hizo, no?
0: Sí, Sonia, ¿y les han dado, no sé, alguna respuesta, algún compromiso, alguna fecha para solucionar esta crisis en esa escuela? Porque pues ya van 18 días del nuevo ciclo escolar y no hay plantilla de profesores completa, Sonia.
1: Pues mira, Alejandro, tenían una fecha límite que era el 17 de septiembre para enviar estos 4 profesores. Sin embargo, pues hasta el día de hoy no hay una respuesta. Este hecho está generando evidentemente la inconformidad de los padres de familia, por lo que ya están empezando a analizar la posibilidad de bloquear algunas avenidas de este municipio, que por cierto es importante porque conecta con otros puntos importantes como la capital del Estado de México.
0: Oye, habría que decir, esta escuela secundaria pertenece al gobierno del Estado de México, Sonia.
1: Es correcto, Alejandro, no es una escuela federalizada.
0: Al pertenecer al gobierno del Estado de México, ¿qué dice el Estado de México? ¿Qué dice la Secretaría de Educación del gobierno del Estado de México?
1: Pues hasta el momento no hay ninguna respuesta concreta por parte de las autoridades.

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2: De estos estudiantes de secundaria que muchas veces tienen pues horas muertas dentro de la institución.
3: ¿Tienes fresco el nombre del secretario de Educación, Ciencia, Tecnología e Innovación, porque así se llama esa secretaría allá en el Estado de México, Sonia?
2: Sí, Alejandro, tengo aquí el nombre casi en la lengua, pero lo estoy olvidando, Miguel Ángel Hernández Espejel.
3: Perfecto, el maestro Miguel Ángel Hernández Espejel. ¿Qué hubo, no? ¿Qué hubo? ¿Qué va a pasar? ¿En qué momento van a ir a arreglar esa plana? El llamado es especial para la Secretaría de Educación, Ciencia, Tecnología e Innovación del Gobierno del Estado de México. Ahí le están esperando, maestro Miguel Ángel Hernández Espejel. Ahí le están esperando padres de familia que levantan la mano, que lo único que quieren... A ver, ojo, ojo, qué interesante lo que están pidiendo los papás. Lo único que quieren, Iñaki, es que sus hijos tengan maestro en clase. Imagínense, ¿eh?
4: ¿Es mucho pedir o qué?
3: O sea,
4: estás pidiendo algo sobrenatural.
3: ¿No deberíamos de empezar cualquier ciclo escolar con plantilla de profesores completa?
4: Pues con maestro, ¿no? Sí, para empezar. Tener un maestro en la escuela.
3: Una escuela secundaria técnica que cubre 3 grados, primero, segundo y tercero, tiene 2 maestros. Según debería de tener 6, a mí se me hacen pocos incluso. Pero bueno, vamos a suponer que ese es el esquema de trabajo. 6. Tienen 2, faltan 4. No le responden a los papás que están levantando la voz para decirle a la Secretaría de Educación, Ciencia, Tecnología e Innovación del Estado de México, háganos caso, manden a los maestros. Que vengan a estar al pendiente de nuestros niños. Ah, pero eso sí, luego cómo andamos reclamando que no, cómo nos quieren andar poniendo a prueba con los otros chamacos en el mundo. No, pues así menos.
4: Sí. Las comparaciones son de mala educación.
3: Son de estas crisis, porque para mí es una crisis.
4: Sí, totalmente.
3: Son de estas crisis que no deberíamos de vivir. Insistir, si va a empezar el ciclo escolar, plantilla completa de maestros. 5 para las...
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0: 8 en punto, panorama informativo 88.9, información que sirve. Yo soy Alejandro Villalbazo en X, en TikTok, arroba Villalbazo 13. Es viernes 18 de septiembre, Iñaki Manero. ¿Cómo estás, Iñaki?
1: ¿Cómo estás, Alex Villalbazo? Alex Cervantes, amigos de la República Mexicana y de todas partes por Eje Radio, mitad del camino ya en panorama.
0: Los mensajitos en el WhatsApp, 5580-255-88-889. Tráfico y clima cada 15 minutos. Mónica Villalobos.
2: Alejandro, gracias. Les comento que se implementan carriles reversibles en Doctor Río de la Loza y su continuación Fray Servando Teresa de Mier de Topacio a Doctor Vértiz, así como en circuito interior de la raza Leibniz y de Alfonso Reyes a Benjamín Franklin hasta las 9 de la mañana. En unos minutos, más información.
1: Gracias, Moni. Nos vamos al panorama. Durango confirmó su primer caso humano del gusano barrenador en un hombre de Pueblo Nuevo. Presentaba una úlcera expuesta. El paciente recibe atención médica y permanece bajo vigilancia. Además, en el estado se da seguimiento a más de 200 casos detectados en animales. Y en Cancún, Quintana Roo, el caso por el feminicidio de Francisca Mariner pasó finalmente a etapa de juicio luego de que la audiencia intermedia había sido aplazada en tres ocasiones. Madres buscadoras protestaron en los juzgados para evitar un nuevo retraso y finalmente fueron admitidas las pruebas presentadas por las víctimas. El acusado Ángel Conrado Salas Blanco ya cumple una sentencia de 50 años de prisión por la desaparición de Francisca. En Tijuana, Baja California, autoridades mexicanas y de los Estados Unidos aseguraron un dron utilizado por traficantes de personas para vigilar rutas hacia territorio estadounidense. El aparato fue detectado durante la operación binacional Águila Alta y su presunto operador fue detenido. Además, le aseguraron un arma corta, cargadores, cartuchos y un control para dron. La Fiscalía de Querétaro investiga una riña campal en la Versolilla, Santa Rosa Jáuregui, que dejó una mujer muerta y una persona herida. Desde allá, desde la capital queretana, Cecilia Rubalcaba. Ceci, muy buenos días.
3: ¿Qué tal, Iñaki? Muy buenos días. Efectivamente, la Fiscalía General del Estado de Querétaro ya abrió una carpeta de investigación, esto por una riña que se registra en la comunidad de la Versolilla en Santa Rosa Jáuregui. Una mujer pierde la vida por impacto de arma de fuego y otra persona más resultó lesionada y permanece en el hospital. El fiscal general de la entidad, Víctor Antonio de Jesús Hernández, informó que personal pericial acudió hasta el sitio para poder recabar indicios, mientras que agentes investigadores realizan entrevistas y otras diligencias, ya que este se trataba de un evento clandestino, no solamente de quema de llantas y también de arrancones, sino de camionetas. Escuchemos.
4: A mirar a cierto tipo de vehículos y que estaban haciendo una especie de caravana con motivo de esta actividad. Posteriormente se realiza una discusión que deriva en una riña y posteriormente concluye en esta situación.
3: La Fiscalía continúa con la individualización de las personas participantes, esto para poder determinar las responsabilidades correspondientes. Hasta el momento las autoridades han confirmado la detención de tres personas, pero las investigaciones continúan su curso. El panorama desde Querétaro, Iñaki.
1: Te agradezco mucho, Ceci. Cecilia Rubalcaba, desde Santiago de Querétaro, Mix 106.5 de tu frecuencia modulada. Restos humanos fueron abandonados en dos puntos diferentes cerca de la zona centro de Irapuato y desde allá, Cristian Pérez. Cristian, buen día.
5: Iñaki, ¿qué tal? Buenos días. Así es, los restos humanos y descuartizados de una persona fueron abandonados en dos puntos diferentes de la avenida Calzada de Guadalupe, cerca de la zona centro de la ciudad de Irapuato, Guanajuato. Esto ocurrió este jueves, minutos antes de las 7 de la mañana. Primero, partes del cuerpo fueron hallados entre bolsas negras y al interior de una hielera térmica color negra, junto a una jardinera y sobre la banqueta en el cruce de las calles Higuera y avenida Calzada de Guadalupe. Junto a los restos humanos estaba una lona con un mensaje de amenaza firmado por un grupo delincuencial vinculado al crimen organizado. Este primer hallazgo sucedió a unos metros del Colegio Escolar Guadalupe Victoria. El segundo punto en donde fue abandonado el resto del cuerpo ocurrió a tres cuadras del primer hallazgo, a unos metros del Templo de Guadalupe. Tras estos hechos, policías municipales colocaron cinta amarilla para cerrar la circulación en ambos sentidos de la avenida Calzada de Guadalupe. Personal de la Fiscalía del Estado realizó los peritajes correspondientes y luego permitieron llevarse los restos humanos al anfiteatro del Servicio Médico Forense. Hasta aquí el panorama desde Guanajuato.
1: Te agradezco mucho, Cristian Pérez, en Irapuato. Nos has podido escuchar a través de iHeart Radio. Alertan en Toluca por el uso ilegal de la e-firma de empresas para suplantar a sus representantes legales. Desde allá, Rebeca Morales. Rebe, muy buenos días.
6: ¿Qué tal? Muy buenos días. Pues así es, en la ciudad de Toluca se ha emitido una alerta que aparentemente no es exclusiva del Estado de México, sino que se ha presentado también en otras partes del país y tiene que ver con la suplantación de la firma electrónica, esto en unidades económicas y con el objetivo de dar de alta a colaboradores o personas que no laboran dentro de las empresas, vulnerando justamente el uso de la e-firma y suplantando la representación legal de las unidades económicas. La Asociación de Relaciones Industriales dio a conocer que mediante este esquema se están dando de registros patronales no autorizadas en distintas jurisdicciones y estados de la República, inscribiendo un número indeterminado de trabajadores en la plantilla laboral. Esto puede traer repercusiones, obviamente, financieras, pero también legales para las unidades económicas. Así que se hizo un llamado a estar muy bien. El Instituto Mexicano del Seguro Social hace una revisión permanente y...
1: A ver, te perdimos, Rebe Morales, con esta información. Vámonos a los deportes. Alex Cervantes.
7: Iñaki, tenemos actividad del Mundial Femenil Sub-20 en Polonia, cuartos de final. Para este sábado, Corea del Sur se mide Italia y España ante Brasil. Para el próximo domingo, Nigeria-Colombia y Corea del Norte frente a Canadá. Isaac Pitbull Cruz tuvo su cara a cara oficial con el puertorriqueño Néstor Bravo. Expondrá este sábado su título interino de peso superligero del Consejo Mundial en California. Esta noche, el Consejo Mundial de Lucha Libre celebra su 93 aniversario en la Arena México. La lucha estelar cuadrangular de parejas con final suicida, con apuesta de máscaras y cabelleras a partir de las 20 horas. Místico y Averno, Star Junior y Sandokan Junior, Templario y Último Guerrero, y Dragón Rojo Junior y Bárbaro Cavernario. Hasta aquí los deportes.
1: Muchas gracias, Alex. Alex Villalbazo, Alex Cervantes, Iñaki Manero, en Panorama Informativo 88.9 Noticias, información que sirve y por iHeartRadio. Moni Villalobos, ¿por dónde sí, por dónde no? Platícanos.
2: Hola Iñaki, gracias. Por obras de mantenimiento, permanece cerrado Periférico Oriente poco antes de bordo de Xochiaca en dirección a la autopista México-Texcoco. Se implementa carril reversible en sentido opuesto. En unos minutos, más información.

0: 8:10, panorama informativo 88.9, información que sirve. Yo soy Alejandro Villalbazo en X, en TikTok, arroba Villalbazo 13, mensajitos en el WhatsApp 5580-255-8889. Apenas en agosto, conocimos la denuncia de Antonia. Antonia se comunicó al WhatsApp de panorama informativo, el 55 80 255 88 9. Se comunicó Antonia con nosotros, nos mandó mensajito y nos contó, nos mandó fotos, me acuerdo perfecto, de que pues había caído, pero en agosto del 24, en un bache, calles de la alcaldía Iztapalapa. Y que ella realizó todos los trámites para que el gobierno de la ciudad le pagara los daños a su camioneta. Daños calculados en más de 26,000 pesos. Dije septiembre del 24, no me equivoqué. Han pasado 2 años. 2 años han pasado. Y ha sido incapaz el gobierno de la Ciudad de México de pagarle 26,300 pesos. La primera vez que conocimos del caso de Antonia fue el 26 de agosto. Pues ya prácticamente 3 semanas. ¿Qué ha pasado con Antonia y su denuncia? René Ponce, buenos días, René.
1: ¿Qué tal, Alejandro Iñaki? Efectivamente, fue en septiembre exactamente del 2024 cuando la señora Antonia iba en su camioneta en la esquina de Villa Frati y Villa Cacerata, es la colonia de desarrollo urbano Quetzalcóatl en Iztapalapa, cae en un bache. Después de este incidente acude a levantar un acta ante el Ministerio Público para que fueran evaluados los daños ocasionados a su vehículo. Un peritaje arrojó que los daños que debía pagar el gobierno capitalino eran de 26,300 pesos y pese a cumplir con todos los requisitos, a la señora Antonia no le han pagado. Escuchemos.
2: Seguimos en lo mismo como hace 2 años atrás, pues no me han resuelto nada, no se han comunicado conmigo y pues aún no me pagan nada. Hasta ahorita no ha habido ninguna respuesta.
1: Y bueno, Alejandro, recordar que en primera instancia la afectada, la señora Antonia, acudió a la alcaldía de Iztapalapa, interpuso el acta correspondiente y dio seguimiento de los hechos con las oficinas de esta demarcación, donde le explicaron que el asunto correspondía al gobierno capitalino, por lo que acudió a la Dirección Ejecutiva de Aseguramiento de Servicios, donde solo le pidieron esperar. Actualmente la Oficina de la Coordinación de Recursos Materiales en Iztapalapa le ha entregado a la señora Antonia copias de escritos que ha dirigido este organismo al propio gobierno central para solicitar el pago de los daños, pero que no, pues tampoco ha recibido respuesta. Dando seguimiento al caso en la alcaldía de Iztapalapa, me han explicado que en agosto pasado enviaron otro oficio a la Secretaría de Administración y Finanzas para que atienda a la señora Antonia, toda vez que está fijado ya el monto de la indemnización que le corresponde. Sin embargo, el trámite no avanza. Ante la falta de pago, la señora Antonia tuvo que pedir prestado y conseguir dinero para reparar su camioneta, porque dice su medio de transporte. Escuchemos.
2: Pues arreglarla por mi propia cuenta, conforme yo iba teniendo, pues la fui arreglando, porque pues es mi medio donde yo me muevo hacia mi trabajo y pues es mi medio de transporte. Y con todas las averías que le pasó debido al bache, pues no, yo tuve que arreglarla por mis propios medios.
1: Y bueno, hemos pedido apoyo a representantes de comunicación social de la Secretaría de Administración y Finanzas del gobierno local, quienes se comprometieron a informarnos sobre la respuesta que diera la tesorería cuando dimos a conocer este caso en agosto pasado, pero tampoco nos han informado nada al respecto. En cuanto a la alcaldía de Iztapalapa, me han dicho que buscarán un acercamiento de manera personal con finanzas del gobierno capitalino para buscar que se agilice el trámite. Y es que pues a 2 años y 11 días ya de que ocurrieron estos hechos, el gobierno capitalino no ha pagado los daños a doña Antonia, quien ya se cansó de esperar y se dice desesperada. Escuchamos.
2: Pues que me paguen, no ven mis daños, porque pues yo, o sea, me están originando a mí un daño en que pues lo poco que yo tenía tuve que sacarlo para arreglar por mi propia cuenta, porque pues las autoridades no me han respondido y se supone que pues ellos cuentan con un seguro, ni me hablan ni se comunican conmigo y pues no, ninguna me ha dado respuesta alguna y pues no me han pagado mis daños.
1: Y bueno, Alejandro, la señora Antonia lamenta que a pesar de que cumplido ya con todos los trámites, nada que hace el gobierno capitalino, no le paga, no le dice para cuándo, y bueno, ella ha tenido, como ya escuchamos, que desembolsar de su propio dinero, pedir prestado para tratar de cubrir pues los gastos que generó, estos más de 26,000 pesos que generó el bache en la alcaldía de Iztapalapa, y pues no le responde el gobierno capitalino, Alejandro.
0: Fíjate, sacando una cuentita, ¿no? Ahí, simple. 742 días han pasado. 742 días. Y hay un gobierno incapaz de darle una respuesta a un ciudadano. 742 días. Todo esto surgió, ¿se acuerdan? Todo esto surgió después de también una denuncia por un árbol que se cayó y aplastó un taxi por la lluvia en la alcaldía Miguel Hidalgo. Y decíamos, ¿no? Uy, ¿ahora cuánto tiempo van a tardar en pagarle al señor del taxi? Y de ahí llegó la denuncia de Antonia. No, pues fíjense que a mí, que caí en un bache, tiene 2 años que no me pagan. ¿Sí? 742 días han pasado. Si el gobierno, si la Secretaría de Finanzas de la Ciudad de México hubiera destinado 35 pesitos, 35 pesos al día, ya hubiera juntado en 2 años los 26.300 pesos para pagarle a Antonia. 35 pesos al día. Se hicieron pago diario. En la respuesta, solo hay silencio. Es momento de que contesten, de que le respondan a un ciudadano, de que le paguen. Son las 8:15.

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0: panorama informativo 88.9, información que sirve. Yo soy Alejandro Villalbazo en X, en TikTok, arroba Villalbazo 13. Los mensajitos en el WhatsApp 5582558889. Otra de esas historias de tragedia, de destrozar a dos familias, que se pudo haber evitado. ¿Se acuerdan de Carlota, la abuelita sicaria? ¿Se acuerdan por qué fue el pleito de Carlota con los de otra familia? Porque se le metieron a una de sus casas. Un día los vecinos le hablaron a Carlota, marzo del 2025, 27 de marzo del 2025, le hablaron a Carlota y a sus hijos y les dijeron: oigan, ¿qué creen? Se les están metiendo a la casa. Allá en el Estado de México. Chalco, en el Estado de México. Y entonces Carlota y sus hijos salieron corriendo. Y llegaron a esa casa. Y entonces estaban ahí unas personas desconocidas. Después de ver eso, Carlota y sus hijos fueron a levantar un acta ante el Ministerio Público allí en Chalco, de la Fiscalía General de Justicia del Estado de México. La denuncia, levantada por Mariana, la hija de Carlota, como la propietaria del inmueble. La denuncia, posible comisión del delito de despojo. Ahí van los polis al otro día, 28 de marzo de 2025. Llegan a la casa de Carlota y de sus hijos. Pues nada más llegaron a echar un ojo, porque pues no hicieron otra cosa. Es que estaba cerrada con cadena y candado. Y los polis pues, se dieron la media vuelta y se fueron. No, pues ya para el 1 de abril del 25, Carlota y sus hijos regresaron a su casa para exigir a los que estaban ahí que se fueran. Y eso terminó con la muerte de Esaú, 51 años, de Justin, de 19 años, y con un adolescente de 14 años herido. ¿Por qué? Pues porque Carlota llegó armada, pistola en mano, a reclamar lo suyo, y terminó echando bala. ¿Por qué les estoy recordando toda esta historia, hombre? ¿Por qué? ¿Qué creen? Ah, espérenme tantito. De los invasores, además de muertos, después hubo detenidos. Están en la cárcel. Ah, Carlota y sus hijos, entre ellos su hija Mariana, la que se presentaba como la dueña de esa casa, están en la cárcel. Bueno, Carlota ya con el beneficio de prisión domiciliaria por la edad y las enfermedades. Pero cuidadito y la riegue porque va de vuelta al tambo. Ok. Todo eso se los estoy recordando porque ¿qué creen, hombre? Que les dijeron que siempre sí, que la casa es de ellos. Y ya les restituyeron a Carlota y su familia la propiedad del inmueble que estuvo asegurado año y medio por la Fiscalía General de Justicia del Estado de México, porque ahí se cometió un delito, allá en la unidad habitacional ex Hacienda de Guadalupe en Chalco. El Ministerio Público del Estado de México entregó el acuerdo de restitución del inmueble porque la familia comprobó la propiedad de la casa, presentó escrituras. Y se dijo que Mariana, la hija de Carlota, había adquirido la vivienda gracias a un crédito del Fobiste cuando trabajó en el Instituto Nacional de Antropología e Historia. Si esto lo hubieran hecho hace año y pico, cuando Carlota y sus hijos fueron a la fiscalía a levantar la denuncia por el delito de despojo, pues entonces tal vez no estaríamos platicando esta historia. si les hubieran hecho caso, si les hubieran escuchado, si les hubieran dicho, a ver, tráete todos los papeles, ¿no? Doña Carlota, tráigase todos los papeles, ahorita mismo checamos, a ver, vemos qué pasó, notario, registro público, la propiedad, todo, ahorita lo checamos. Y vamos, como autoridad, vamos a ese lote, el que ustedes reclaman como suyo, Manzana 18, lote 20B, allá en Candelaria, Tlapala, vamos con ustedes, o no, mejor no vayan, no se vaya a salir eso de control, confíen en su autoridad, nosotros vamos y sacamos a los invasores.
1: Pues sí, con la fuerza pública, ya está.
0: No, no se hizo eso, no se hizo eso, se llevó al extremo una familia, en este caso la familia de Carlota, se le llevó al extremo de ir a defender lo suyo.
1: O sea, más extremo que una mujer de 80 años vaya con pistola en mano a balacear a los parásitos que se metieron en su predio. Digo.
0: Y que año y medio, más o menos después, te digan, ah, sí es tuyo. Mariana, hija de Carlota, sí, sí es tuya la casa. Ah, nada más que creen que yo estoy en la cárcel. Porque Mariana sigue en la cárcel.
1: Sí.
0: Su hermano sigue en la cárcel. Acusados, pues de la muerte de los otros, de la otra familia que se fueron a meter a su casa.
1: De complicidad.
0: Ya le restituyeron la casa a Mariana. Muy bien. Nada más que Mariana vive en una cárcel, en una celda. Porque cuando reclamó su casa, una autoridad le dio la espalda.
1: Para que se vuelvan a meter otros, ¿no?
0: Porque está vacía, claro. Está deshabitada.
1: ¿Sí?
0: Otra historia que se pudo haber evitado. Otra tragedia que se pudo haber evitado. Pero no la evitamos. Porque somos el sello de la impunidad. 8:25.
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0: 8 y media, panorama informativo 88.9, información que sirve. Yo soy Alejandro Villalbazo en X, en TikTok, arroba Villalbazo. Traes los mensajitos en el WhatsApp 5580-255-889. Uy, que llegan mensajitos de las escuelas. Ahorita que estábamos con esta escuela allá en el Estado de México, esta escuela que no tiene maestros, que tiene 2 de 6, secundaria técnica Gustavo Vaz en Almoloya de Juárez, y que los papás denuncian, piden un maestro para sus hijos, imagínense. Dice Cris en el WhatsApp, 5582-5588-9. Uy, Villalbazo, acá en Toluca, una primaria se va a aventar 2 meses más de vacaciones. Es que están colocando el arcotecho, porque no lo hicieron en vacaciones. Pero los chamacos no tienen escuela. Arnulfo, este es buen dato para los papás que traen la bronca de que sus hijos no tienen maestro o maestros. Arnulfo, profesor allá en Toluca, dice, tengo claro que aunque vayan con la directora de la escuela las veces que vayan o con la supervisora, no van a obtener respuesta. Consejo de Arnulfo, desde adentro, desde el sistema, como profesor, tendrían que ir directamente a la coordinación o al departamento central, porque si no, no les van a hacer caso. Yo diría, Arnulfo, que aquí, mira, es más, vamos a darle toda la oportunidad, el momento de que se vista de gloria. ¿Quiere pararse el cuello? Pues que salga el secretario de Educación, Ciencia, Tecnología e Innovación, Miguel Ángel Hernández Espejel. Que se pare el cuello, que salga y que diga, aquí estoy, les voy a mandar a sus maestros. Porque no es ningún regalo. Tendrían que estar cubiertas las plazas de maestros, pero no las tienen cubiertas. Entonces, ya saben que siempre a la autoridad le gusta pararse el cuello. Me acordé ahorita del gobernador de Oaxaca, Salomón Jara, la que se aventó el gobernador. ¿No lo viste?
1: ¿Cuál de todas?
0: Se fue a meter a la escuela de Salina Cruz.
1: Ajá.
0: Con Carlos, con el chamaquito que denunció el fin de semana.
1: Sí, claro, el estado de
0: los baños. El cagadero de los baños.
1: Sí.
0: Entonces, se fue a meter ahí a la escuela. Llegó en campaña, ¿no? En campaña. Llegó a levantarle el brazo a Carlos. Sí, le levantó el brazo a Carlos y le dijo, no, yo aquí contigo, y llévame a tus baños a ver cómo están. ¿Y saben qué es lo peor? Que todavía no les meten mano. Prometieron que le iban a meter mano a los baños el 15 de septiembre. Iban a empezar los trabajos para... Pues el gobernador fue ayer... Se dio la vuelta muy con guayabera a saludar a Carlos, a felicitarlo.
1: Pero ¿sabes qué? Se balconeó solito. ¿Cuánto tiempo lleva en el cargo Salomón Jara, ¿no?
0: Y no sabe que
1: no
0: están de jodidas las escuelas.
1: ¿Cómo están las escuelas? De todos lados, incluso hasta en la capital.
0: De acuerdo.
1: En todas partes del estado. Y él es el gobernador del estado.
0: Uh-huh.
1: Y tuvo que ir a verificar porque un chavito lo denunció.
0: Claro.
1: Cuando ya debería de saberlo. Se está denunciando por inepto.
0: Sí, se va a entregar, ¿no?
1: Pues claro.
0: 2022 llegó al gobierno de Oaxaca y va a estar ahí hasta el 28. Le quedan 2 años. Lleva cuatro años.
1: ¿Y no sabía cómo estaban los baños de las escuelas públicas en Oaxaca?
0: ¿Y en general cómo están?
1: Pues se está balconeando.
0: Le dio las gracias el gobernador. Le dio las gracias a Carlos por hacer la denuncia. ¿Quieren escuchar cómo le dijo que era valiente? Es que nosotros lo dijimos muchas veces, ¿no? Chamaco valiente. No, hombre, ya fue el gobernador a validar que Carlos es valiente.
2: Gracias por la valentía y sobre todo que un joven siempre rebelde y comunicativo y que nació de su corazón decir esto, expresar lo que estaba pasando en la escuela y en el baño de este mar de Santa Cruz. Por eso se dio a conocer, muchas gracias por esta información y vamos a apoyar.
0: Y le levantó el brazo. Por eso les digo, ya que les encanta pararse el cuello, ¿no? Ahí va el gobernador. A ver cómo está hecho eso. Fue el miércoles, el jueves, perdón. Fue a ver cómo estaba el baño en miércoles, pero no, era jueves. Y se dio cuenta. Entonces paró el cuello. Ahora ya va a apoyar en eso. Que vaya y visite todas las escuelas de su estado porque están igual. Y que el gobernador de aquí, de allá y de acullá y de los 32 estados vaya y visite las escuelas para que vea cómo están. Sin baños, sin maestros, sin piso, sin techo, sin banca, sin pizarrón, sin nada. Sin nada. Dijo, por lo menos vayan, párese el cuello y vayan solucionando así de una cosita en cosita. Ahí está el pendiente de este caso Oaxaca, de ese caso Estado de México, ¿dónde? De ese caso Ciudad de México y así de todos los casos en la República Mexicana. Ah, ya nos alargamos, va 6:36, tráfico y clima cada 15 minutos. Mónica Villalobos.
3: Alejandro, gracias. Hay semáforos descompuestos en el cruce de Patriotismo y Puente de la Morena. En unos minutos, más información.
1: Muchas gracias, Moni. Ya fue detenido el presunto feminicida de Carla Pérez, estudiante de medicina localizada sin vida en Jalisco. Ayer te lo platicábamos, Martín Beltrán.
4: La Fiscalía del Estado informó sobre la captura de Eduardo Isaac N., presunto feminicida de Carla Pérez, estudiante de medicina localizada sin vida el miércoles. Mediante un boletín, la dependencia precisó que la detención fue realizada por agentes de investigación de la Comandancia de Feminicidios después de acciones operativas de gabinete y de inteligencia con las que se logró ubicar al sospechoso. Carla Pérez era originaria de Irapuato, Guanajuato. Estudiaba la carrera de medicina en una universidad privada y realizaba su internado en un hospital de Zapopan. Para Panorama Informativo desde Guadalajara, Martín Beltrán.
1: Bueno, recuerda, en Guadalajara, en todo Jalisco, nos hace el favor escuchar a través de iHeartRadio. La falta de jueces especializados retrasará la aplicación del nuevo Código Nacional de Procedimientos Civiles y Familiares. Pepe Toño Morales.
5: Reconoce que ya no hay jueces especializados.
6: Entre otros casos o entre otras circunstancias, porque la elección judicial del 25 nos ha hecho perder a casi el 60% de los juzgadores locales que ya estaban capacitados y formados en ese proceso.
5: Esto significa, en pocas palabras, de acuerdo a lo que explicó el senador Javier Corral, presidente de la Comisión de Justicia de la Cámara de Senadores, que tendrá que aplazarse de nueva cuenta la entrada en vigor del Código Nacional de Procedimientos Civiles y Familiares. Y es que hay que recordar que prácticamente la mitad del Poder Judicial de la Federación se renovó a través de votos. Para 88.9 Noticias, José Antonio Morales Díaz.
1: La promesa de gasolina más barata vuelve a figurar en la agenda legislativa. Isaac Castañeda.
7: En el arranque de un nuevo periodo de sesiones en la Cámara de Diputados, la bancada del PAN continuará impulsando la reducción del precio de los combustibles mediante la reducción del impuesto especial sobre producción y servicios, el IEPS, para que la gasolina cueste 18 pesos por litro. Así lo indicó el diputado de Acción Nacional, Daniel Chimal, quien mencionó que no dejarán de promover esta acción legislativa en favor del bolsillo de las familias.
8: Para Acción Nacional la prioridad es que el dinero de las familias rinda más. Por eso no vamos a dejar de insistir en reducir la carga de este impuesto y avanzar hacia una gasolina más barata.
7: Indicó que en el paquete económico Hacienda pretende recaudar 538 mil millones de pesos por este concepto de IEPS a combustibles. 88.9 Noticias, Isaac Castañeda.
1: Y Cristian Nodal estaría buscando que le cambien el nombre a la iniciativa denominada Ley Katsu. Lalo González.
9: Cristian Nodal está en contra de la ley Katsu, no de su contenido, pero sí del nombre que le pusieron a esta iniciativa que busca evitar que padres deudores alimentarios bloqueen trámites de pasaporte y permisos de viaje para sus hijos. Desde la separación de Nodal y Katsu, ambos cantantes se han enfrascado en una serie de pleitos, escándalos y declaraciones por la manutención de la hija que tienen en común. Ante esto, los abogados del intérprete de botella tras botella publicaron este comunicado. Es falso que Cristian Nodal haya promovido un amparo para frenar la llamada ley Katsu. Cristian está a favor de cualquier iniciativa que proteja a las niñas y niños. Para 88.9 Noticias, Lalo González.
1: Vamos al comentario deportivo con Toño de Valdés. Hola, Toño.
10: ¿Qué tal, amigos de Panorama? Un placer saludarles. Qué manera de arrancar la semana 2 de la NFL. Espectacular actuación de los Bills de Buffalo, sobre todo una primera mitad casi casi por nota de los Bills para derrotar 41-31 a Detroit, a los Leones de Detroit, en lo que fue el estreno de la nueva casa de los Bills de Buffalo en Orchard Park, el nuevo Highmark Stadium, que verdaderamente luce espectacular. Los números de Josh Allen otra vez fueron fantásticos. El quarterback de los Bills tiró pases para un total de 248 yardas, 3 envíos de anotación. Además, Allen anotó en par de ocasiones por tierra, sumó otras 69 yardas terrestres y realmente, bueno, fue una exhibición sensacional por parte de Josh Allen para esta victoria de 41-31. Llegaron a tener ventaja y eso fue importantísimo, por eso decíamos que la primera mitad fue prácticamente por nota, porque llegaron a tener ventaja en el arranque del segundo cuarto de 21-0. Después, por fin logró reaccionar Detroit con su primer touchdown y así empezó el tiroteo, porque son dos equipos que anotan mucho, que son muy potentes en ofensiva, pero cuando te vas tan atrás ya en un tiroteo es muy difícil reaccionar. Lo intentó Detroit, por supuesto, pero no le alcanzó, así que los Bills ahora 2-0 en el arranque de campaña. Detroit se coloca con 1-1 y qué manera de iniciar esta nueva era en Buffalo, la nueva casa de los Bills, con este triunfo. Atención con Buffalo, es temprano en la campaña, no hay que exagerar, pero atención con Buffalo, que se ve muy fuerte pensando en el Super Bowl. El domingo, más de la semana 2 del NFL, vamos a tener a través de Canal 5 desde las 11, un poquito antes de las 11 de la mañana, Pittsburgh en contra de Nueva Inglaterra, gran partido, y después el clásico Washington frente a Dallas, todo esto a las 10:55 de la mañana por Canal 5, el doble juego. Un saludo para todos ustedes, amigos de Panorama.
1: Muchas gracias, Toño, Alex Villalbazo, Alex Cervantes, Iñaki Manero en Panorama Informativo 88.9 Noticias. Información que sirve y por iHeartRadio. Moni Villalobos te tiene todo el panorama del tráfico y el clima cada 15 minutos. ¿Qué hay, Moni?
3: Hola, Iñaki, gracias. Se normaliza la circulación en Buenavista, desde Luis Donaldo Colosio hasta Avenida México Tenochtitlan, así como Calle Mina, a partir de Juan Aldama, luego de festividades. En unos minutos, más información.
0: La respuesta de la trivia, Iñaki.
1: Vámonos, Alex, y platicamos hace una hora o hace dos horas, depende a qué hora amablemente nos ha estado escuchando aquí en Panorama, en qué deporte de conjunto, además de la confianza en tus compañeros, la arquitectura y la ingeniería juega un papel que puede ser incluso de vida y muerte, pero lo más importante aquí es la confianza. ¿De qué estamos hablando? ¿De qué forma deportiva estamos hablando? Que además, sí, efectivamente es patrimonio inmaterial de la humanidad por la UNESCO desde el 2010. ¿Qué es?
0: La verdad tengo una idea, pero prefiero escucharte.
1: Sí, de plano. Sí. Apareció no como deporte de exhibición, pero apareció como parte de la cultura del país sede en 1992, okay. En Barcelona 92. Y estamos hablando de los famosos castells catalanes, de los castillos catalanes. ¿Qué son los castillos catalanes? Son torres hechas por seres humanos. La ingeniería es lo más importante ahí. Y la torre más alta, desde luego, pues es la que gana, ¿no? Y es parte de la cultura de toda esta región de Cataluña en España. Apareció a finales del siglo XVIII, cuando grupos de bailes típicos, empezaron a construir estas torres humanas durante los festivales. Y se convirtió en una forma de arte competitiva.
0: Okay.
1: ¿No? Sí tiene las características de deportes, porque hay dimensión física y hay carácter competitivo, ¿no? Porque tienen un comportamiento deportivo y de rivalidad sana entre las personas que hacen estos castillos.
0: Okay.
1: Y es una verdadera maravilla. Tú que has estado ahí en Barcelona, uh-huh. ¿Sí has tenido uh-huh. oportunidad de verlo?
0: Sí, y me quedo pensando. No es como el inicio, el antecedente de las competencias, que incluso hay competencias internacionales de porras.
1: Sí, claro.
0: ¿No?
1: Tiene mucho que ver.
0: Ajá.
1: Tiene mucho que ver con, y por eso decíamos, hay en algunos lugares del mundo hay cosas similares, ¿no? Aquí es donde se lleva a extremos artísticos.
0: Uh-huh.
1: Que también es un arte, por ejemplo, ver a las porristas, que además es un deporte de alto riesgo, ¿no? En los partidos de fútbol americano y demás, hacen una cosa similar. Nada más que sí, los castells son...
0: No, son de hasta, no sé...
1: 30 metros,
0: ¿de acuerdo?
1: Una cosa así, ¿no?
0: Sí, porque hay de... si haces el símil con un edificio hasta de 10 pisos,
1: hasta de 10 pisos,
0: más o menos 30 metros.
1: Y el de hasta arriba, llega un momento cuando ya hicieron la construcción, agarra una banderita y ya la agita y dice, ya, terminado.
0: Hasta niños participan.
1: Niños participan.
0: Sí, sí, sí. Sí, es una cosa impresionante.
1: Es increíble. Patrimonio de la humanidad.
0: Cuarto para las 9.
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Son 10 para las 9, panorama informativo 88.9, información que sirve. Yo soy Alejandro Villalbazo en X, en TikTok, arroba Villalbazo 13. Los mensajitos en el WhatsApp 5580-255-8888-89. La peor mentira que nos han dicho en este país, la más grande de las mentiras. ¿Ya se acabó el huachicol? ¿Ya se acabó el huachicol? Y cada noticia va superando a la anterior. Y ahora la noticia nos dice que estamos ante el decomiso histórico de combustible almacenado. Decomiso histórico, conste. Lo encontraron en los límites de Guanajuato y Querétaro. Del lado de Guanajuato, pero en los límites de Guanajuato y Querétaro. Y son de esas cosas que uno, pues nunca podrá entender. ¿Cómo es que ahora se da con una planta donde localizan 59 millones de litros de hidrocarburo ilegal, obtenido de manera ilegal? Fue el secretario de Seguridad en Guanajuato, Juan Mauro González, quien dio a conocer ese aseguramiento histórico. ¿Qué tenían ahí? ¿Qué se decomisó? Salud, compañero. Diésel, gasolina regular y gasolina premium. La propia autoridad califica esto como un golpe histórico. Cuando se habla de logística del robo de combustible en la región. Como parte de lo asegurado, son 10 tanques de almacenamiento, 3 unidades de carga, pipas, contenedores y documentos. Pero creo que

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2: Así funciona la delincuencia organizada en este país, Iñaki.
3: Sí, porque por eso se llama delincuencia organizada, porque uno pone todos los huevos en la misma canasta. Uh-huh. O sea, ya se dieron cuenta de lo bueno que es hacer varias cosas, ¿no? Y dedicarse a varias cosas con gente, con especialistas, y contar también con la connivencia de ciertos gobiernos, ¿no? Porque les digo, ¿a poco nadie se dio cuenta, no? ¿Te acuerdas uno que en Ecatepec, uh-huh, Ecatepec llegaron a intervenir también una mini refinería, ¿te acuerdas?
2: Ajá.
3: ¿Y qué no vieron los camiones cuando lo estaban construyendo? Y en lugares, no creas que en un lote baldío, en lugares donde enfrente vivía gente, ¿no? Por ahí enfrente también había una escuela. Nadie lo vio, ninguna autoridad la vio. Hasta que no le conviene a la autoridad o se quiere poner una palomita a la autoridad. Uh-huh.
2: Y no sé si estemos en el mismo canal, pero en ninguno de estos operativos nos hablan de detenidos.
3: No. No, no, no hay detenidos. Curiosamente,
2: cero,
3: no hay detenidos.
2: Cero. Y justamente, pues es parte fundamental, ¿no? Porque, pues, sí, el detenido te ayudaría a entender de quién es todo eso.
3: Eso sigue libres. Sí.
2: Él te podría decir de quién es todo eso. Pero no, no hay detenidos. En este caso no hubo detenidos. En el otro que recuerdas tampoco hubo detenidos.
3: Tampoco hubo detenidos, ¿no?
2: Dice esta mañana, la presidenta Sheinbaum lo dijo en Palacio Nacional en la conferencia, ya se tienen datos de origen y destino que tenía ese combustible. Origen y destino, que eso es importante.
3: No, no, claro. ¿A dónde iba?
2: Ahora, ¿y de quién era y quién lo llevaba y quién lo transportaba? Son de las preguntas que se tendrán que ir respondiendo. Pero de ese tamaño, el huachicol en este país.
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0: excelente gusto musical. 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

0: 9 en punto, panorama informativo 88.9, información que sirve. Yo soy Alejandro Villalbazo en X, en TikTok, arroba Villalbazo 13. Es viernes 18 de septiembre, Iñaki Manero, ¿cómo estás, Iñaki?
1: Por fin viernes, Alex Villalbazo, Alex Cervantes, a todos los amigos de la República Mexicana y de todas partes por iHeartRadio, recuérdalo. Gracias por seguir con nosotros.
0: Los mensajitos son en el WhatsApp 5580-255-8889. Tráfico y clima cada 15 minutos. Mónica Villalobos.
2: Alejandro, gracias. Les comento que por carreras de caballos a las 5 de la tarde, en el Hipódromo de las Américas, encontrarán afectación vial en Avenida Industria Militar sin número Lomas de Sotelo, Alcaldía Miguel Hidalgo, así que podrán utilizar como alternativa periférico. En unos minutos, más información.
1: Muchas gracias, Moni. Servidores públicos podrían estar involucrados en el caso del hospital clandestino descubierto en Tecalitlán, en Jalisco, Martín Beltrán.
3: La vicefiscal especial en personas desaparecidas, Blanca Trujillo, informó que investiga una posible colusión de autoridades municipales con los responsables de una vivienda habilitada como hospital clandestino en Tecalitlán.
4: Eso siempre es una parte que es materia de investigación. En caso de que se detectara algún tipo de conocimiento previo, colusión o algo, la investigación seguiría su rumbo también contra servidores públicos.
3: Señaló que una eventual participación de servidores públicos forma parte de las líneas de investigación. Para Panorama Informativo, desde Jalisco, Martín Beltrán.
1: 7 policías municipales fueron detenidos por su presunta relación con la muerte de un hombre en Coyuca de Benítez, Guerrero. Adriana Covarrubias, desde Acapulco.
5: En un operativo en conjunto con fuerzas de seguridad, la Fiscalía General del Estado de Guerrero informó que se ejecutó una orden de cateo en las instalaciones de la Secretaría de Seguridad Pública Municipal de Coyuca de Benítez y se detuvo a 7 policías municipales. Asimismo, fueron aseguradas 2 patrullas oficiales. Los imputados estarían relacionados con los hechos ocurridos el 11 de septiembre del presente año sobre la carretera federal Acapulco-Zihuatanejo, en el municipio de Coyuca de Benítez. El domingo 13 de septiembre, el cuerpo de José Ángel López fue localizado a un costado de la carretera federal Acapulco-Zihuatanejo, cerca del poblado El Papayo, quien presentaba impactos de arma de fuego en la cabeza y huellas de tortura. José fue detenido en un retén de la policía municipal. Panorama informativo desde Acapulco, Guerrero, Adriana Covarrubias.
1: Un cargamento de metanfetamina oculto en maletas llevó a la detención de una pareja mexicana. ¿En dónde? En Italia. Gibran Casas.
6: 2 mexicanos podrían ser sentenciados a más de 20 años de prisión en Italia por traficar metanfetamina cristal. Se trata de un hombre de 27 años y una mujer de 29, ambos originarios de Monterrey, quienes se hacían pasar por novios y fueron detenidos el pasado 28 de agosto en el aeropuerto de Roma. Agentes aduanales y de la Guardia de Finanzas de Italia descubrieron que llevaban 17 kilos de cristal ocultos en un doble fondo en sus maletas. Las autoridades italianas señalaron que el decomiso es uno de los más grandes registrados en su país de esta droga y detallaron que los detenidos recibían instrucciones en su celular, probablemente de una organización mexicana. Para CIR Noticias, Gibran Casas.
1: El panorama de los espectáculos, El Rey León, el musical, llegó a las 500 representaciones y lo celebraron con padrino de lujo, Lalo González.
7: El Rey León ha rugido por 500 noches en el Teatro Telcel de la Ciudad de México y eso ameritó que se develara una placa conmemorativa. El padrino de la noche fue Carlos Rivera, quien protagonizó este mismo musical hace 15 años. El cantante compartió con el público cómo fue que Disney decidió traer a México la historia de Simba, Nala y Mufasa hace 15 años.
8: Y quiero decir con mucho orgullo que el Rey León de México le dio al mundo entero un semillero de talentos inmenso. Hoy, mexicanos hacen Rey León del mundo, en Londres, en Europa, en París, en España.
7: Para 88.9 Noticias, Lalo González.
1: 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Vámonos a los deportes. Alex Cervantes.
9: Muchas gracias, Iñaki Tocayo. La última y nos vamos, no sin antes recordarles que Inter Miami ganó la Campeones Cup tras vencer 2-0 a Cruz Azul con anotaciones de Leo Messi y Casemiro. Armando la Hormiga González está que no cree en nadie. Sumó su cuarto gol con la playera del Olympiacos. El delantero mexicano marcó en la Europa League en el triunfo 2-1 sobre la Jagiellonia Białystok de Polonia. Y este jueves arranca la semana 2 de la NFL. Leones de Detroit contra los Bills de Buffalo a partir de las 18 horas con 15 minutos. Por ahora es todo en los deportes. Que pasen un gran jueves.
1: Bueno, el jueves sí lo pasamos bien, el viernes también. Gracias Alex, Alex Villalbazo, Alex Cervantes, Iñaki Manero en Panorama Informativo en 88.9 Noticias. Información que sirve por iHeartRadio. Moni Villalobos, el tráfico, el clima cada 15 minutos. ¿Qué hay, Moni?
2: Hola Iñaki, gracias. Por partido de fútbol americano entre Pumas CU contra Borregos Puebla a las 7 de la noche, considera afectación vial en las inmediaciones del Estadio Olímpico Universitario. Usa como alternativas Antonio Delfín Madrigal y Paseo del Pedregal. En unos minutos, más información.

0: 9:08, panorama informativo 88.9, información que sirve. Yo soy Alejandro Villalbazo, en X, en TikTok, arroba Villalbazo 13. Los mensajitos en el WhatsApp 558255889. Mañana es 19 de septiembre. Y cada 19 de septiembre es tradicional en este país simulacro de sismo. Ese ejercicio que hacemos para revisar, para perfeccionar sistemas de protección civil, ojalá y sirviera para todo eso. El aviso lo recuerda Laura Velázquez, la Coordinadora Nacional de Protección Civil. ¿No la tenemos? Ahorita escuchamos a la Coordinadora Nacional de Protección Civil, quien nos recordó que será a las 12 del día, tiempo del Centro de México. Se activarán altavoces, se enviarán las alertas a través de los teléfonos celulares, incluidas aquellas líneas que estén suspendidas porque no se hayan registrado los teléfonos.
1: El próximo sábado 19 de septiembre, 12 del día, llevaremos a cabo este ejercicio ciudadano que nos permite medir toda nuestra capacidad de respuesta. Hay que ver que va a ser sábado, por primera ocasión va a ser en sábado, y esto nos va a permitir participar a la gran mayoría de mexicanos y mexicanas desde sus hogares.
0: Generalmente es entre semana y es mucho el simulacro en oficinas, centros de negocios, en comercios. Y ahora, ¿no? Pues un simulacro distinto en ese sentido. No veremos la tradicional evacuación de Reforma 222, porque me acordé ahorita de esa, ¿no? Sí, sí, sí. Que es de la tradicional, pero sí de la torre de departamentos de Reforma 222, o de la plaza comercial como tal, aunque sea sábado. Pero ¿qué tal? No veremos cómo salen de Palacio Nacional.
2: También,
0: pero sí de una unidad habitacional donde saldrá más gente.
2: Creo que es importante este vuelco, ¿no? Que haya sido en fin de semana también, porque la gente tiene otras cosas que hacer, tiene otras dinámicas el fin de semana, están más en casa. Entonces aquí es importante ver cómo nos comportamos en casa ante un simulacro.
0: O en la calle.
2: En oficinas, o en la calle.
0: Si te agarra en la calle.
2: Exacto. ¿No?
0: Hablando de cómo nos comportamos, preguntita, ¿ustedes tienen un plan familiar de protección civil? Pepe Toño Morales, buenos días, Pepe Toño.
3: Gracias, Alex, muy buenos días, Iñaki, buenos días. Ante el planteamiento que acabas de hacer, vamos a escuchar una partecita de la respuesta.
4: Yo creo que hay que tomar muy en serio el simulacro, el hablar con la familia, tanto antes como después.
3: Se trata del doctor Carlos Miguel Valdés González. ¿Quién es él? Él es el jefe del Departamento de Sismología del Instituto de Geofísica de la UNAM. Considerando justamente que este sábado al mediodía se va a llevar a cabo el simulacro, por primera vez se practica el fin de semana la hipótesis 7.4, como lo ocurrido en 2017, para que tengamos más o menos una referencia, y previendo, como en aquella ocasión, que primero se siente el sismo y luego suenan las alertas, el especialista hace distinto. Recomendaciones.
4: Es tener ya definido un sitio seguro dentro de nuestra vivienda. De ser posible, el sitio seguro debería de estar en cada una de las habitaciones de la casa o del departamento en el que vivimos, y cómo las identificamos: en donde haya mayor estructuración, quiere decir en donde haya columnas, en donde haya traves, en donde haya muros de carga, que son muros hechos con ladrillo o con block, no con tabla roca, alejados de las ventanas.
3: Estando en casa debemos considerar espacios donde no haya objetos que se puedan caer o que nos estorben para salir en caso de que debamos desalojar. En cuanto a los edificios, si vivimos hasta un segundo piso, sí es recomendable salir por las escaleras, pero si vivimos de ahí para arriba, hay que ubicar los espacios seguros dentro de los departamentos, y en ese caso hay que dejar la puerta abierta con algo que impida que se cierre para que nos resguardemos en el sitio seguro y, cuando sea posible, entonces salir sin que la puerta se haya convertido en un obstáculo. Otro de los aspectos que tiene que prever es, pregunta, ¿qué vamos a hacer y quién se va a encargar en caso de niños o adultos mayores que requieran apoyo?
4: tomar en cuenta si tienen que ser ayudados para poder caminar, si caminan lento, si requieren de una andadera o de una silla de ruedas. Todo esto, haberlo ya predispuesto anteriormente y decir quién se haría cargo de estas cosas. También, una vez que sale uno del edificio, cuál va a ser el sitio seguro en la parte externa, que no esté muy cerca del edificio o de un lugar en donde puedan caer objetos de otros pisos o de la azotea.
3: Tampoco es recomendable quedarnos debajo de cables, de preferencia debe ser un lugar abierto, es mucho mejor un lugar abierto. Dado que es un simulacro, el especialista considera que ahora, hoy, en este momento que estamos platicando nosotros, es el mejor momento también para preparar y tener la que llaman mochila de vida.
4: Una mochila de emergencia, o también la llaman una mochila de vida, debería de contener objetos como son alimentos enlatados, agua, el tener un pequeño botiquín, el tener un USB que contenga los documentos importantes como son las escrituras de la casa, las actas de nacimiento, haber escaneado las credenciales, facturas de los vehículos, el tener también las fotografías de los miembros de la familia y las mascotas.
3: Fíjate que elementos de utilidad para agregar, una pequeña linterna, un radio de pilas, qué importante, un silbato, impermeables, actualmente ya no estorban, son muy ligeros, cobijas térmicas que también se pueden doblar muy fácilmente, además de un poco de alimento para mascotas, si es que es el caso. Y no se les olvide también elaborar una tarjeta con los números telefónicos más importantes, porque la telefonía celular puede fallar o podemos quedarnos sin pila, y hay que contemplar también dinero en efectivo por si no hay luz, no vamos a poder utilizar las tarjetas. Ahora, nos quedamos en la casa o salimos, ¿y qué hacemos en caso de que la familia esté en diferentes lugares de nuestra ciudad? No sé si tengamos tiempo de escuchar, Alex.
0: Sí, todavía nos da, Pepe Toño.
4: ¿Cuándo fue construida nuestra vivienda? Porque después del sismo del 85, en 1986, surge un reglamento de construcción que es muy estricto, garantiza que construcciones que estuvieron apegadas a ese reglamento deben de resistir. Si nuestra vivienda tiene más años, pues habría que revisarla.
0: Que eso es importante, y ahorita ya le llegamos a ese punto, Pepe Toño, saber y conocer también, porque es parte de un plan de protección civil personal o familiar, pues cómo está la vivienda, en qué condiciones, qué tan fuerte o no, qué tan resistente. 9:15 y seguimos platicando.

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0: 9:20, panorama informativo 88.9, información que sirve. Yo soy Alejandro Villalbazo, en X, en TikTok, @Villalbazo13, los mensajitos en el WhatsApp 5580-255-889. ¿Cuál es su plan familiar de protección civil? ¿Qué han platicado con los hijos, con los suyos, con la familia? ¿Qué hacer? ¿Qué hacer si nos tiembla? Porque en algún momento, ¿quién sabe cuándo? ¿Quién sabe a qué hora? En algún momento. ¿Qué hacer? ¿Nos quedamos en la casa? ¿Salimos? ¿Si vivimos en un edificio? ¿Para dónde jalo? ¿Agarro las escaleras? ¿O mejor me quedo? Ah, pues es que dependiendo en qué nivel vivas. Del segundo para abajo, agarra escaleras. Del tercero para arriba, busca lugar seguro en tu departamento. ¿Pero eso lo has platicado? ¿Lo has compartido con los tuyos? ¿Saben en ese espacio donde viven cuál sería o cuáles serían los lugares más seguros? ¿Esa estructura que podría salvarnos la vida? ¿Esas columnas, esas traves? ¿Sabemos cuál es un muro de carga en nuestra casa? ¿Tenemos esa mochila donde guardamos las cosas que nos podrían salvar la vida? ¿Sabemos qué hacer con alguien en casa que necesita ayuda, un abuelito, por ejemplo? ¿O las mascotas?
1: Claro. Tienes, por ejemplo, tienes la correa de tu perro lista para sacarlo. Tienes una mochilita si tienes gatitos, porque es más difícil sacar a los gatos. Ajá. Para meter al gatito una mochila adecuada para
0: el bolsito,
1: para cerrarlo y llevártelo como backpack. O sea, tienes todo listo a la mano y, oye, ¿dónde dejé él? ¿No? El cuarto de los triques. Ahí está. Sí. ¿No? Y búscalo, compadre. Tiene que estar a la mano en un lugar donde tú te acuerdes. Igual los documentos en un sitio en donde todos estén reunidos.
0: ¿Tenemos eso o no tenemos? ¿En algún momento te has preocupado por decir, ¿cómo estará donde vivo? Sí. Oye, es que, ¿a mí qué? Si yo rento. No, no importa, pues tú vives ahí.
1: Sí.
0: ¿Cómo estará ese espacio? ¿Cómo ha quedado de tocado o no? Pues con tantas experiencias que hemos tenido. Llegamos a ese punto, Pepe Toño, conocer también el lugar donde vivimos, el espacio, sea nuestro o sea rentado, Pepe Toño.
2: Sí, porque finalmente nosotros estamos ahí, y sabes que retomo un poquitito de lo que nos decía el especialista. Tenemos también información de cuándo se construyó ese inmueble, y sí cobra relevancia ese dato, porque si es de una construcción previa a 1985, seguramente necesitará algún refuerzo o vigilancia, etcétera. Pero después de esa fecha, dado lo que nos ocurrió en México, los sismos de 1985, las reglas para la construcción de vivienda a partir de ese momento cambiaron, sí, hay que decirlo, se volvieron mucho más estrictas, y eso de alguna manera sí marca la diferencia. Eso nos lo dijo el especialista. No es una opinión personal, y por eso precisamente también él mismo nos decía, si tú no tienes esa información, es importante que la preguntes. Dos, revisa tu casa tú mismo y debe ser necesario, pídele a alguien que conozca del tema que te ayude con una revisión, sobre todo, fíjate si existen ahí en tu departamento, ahí en tu casa, grietas o fisuras, o si hay un lugar donde esas grietas o fisuras se concentran en mayor número. ¿Por qué? Porque ese puede ser un punto vulnerable, y ahí justamente necesitas de un especialista para que te diga si necesitas hacer algo ahí o es algo más importante, estructural, que puede ocasionarte problemas. Vamos a escuchar al especialista hablándonos de este punto.
3: Si estamos dispersos, como ocurrió en el 19 de septiembre de 2017, lo que debemos de hacer de antemano es tener establecido un punto de reunión. Decirles que lo más probable, si el sismo es fuerte, va a ser un caos el poder manejar. Entonces, considerar el irnos a pie y decir, voy a tardar una hora y media, porque me voy a ir a pie. Si estamos afuera, si estamos, por ejemplo, en algún parque, establecer cuál puede ser un punto de reunión útil.
2: Ahora, nos decía Alex, por ejemplo, ¿qué hacer si estamos en un cine o en algún otro negocio? Porque finalmente es fin de semana y muchas personas están en familia y salen. Por ejemplo, nos decía el caso del cine. Tú, como usuario del cine, tienes derecho a revisar que las salidas de emergencia estén habilitadas. Y no nada más porque sea un sismo o porque sea un simulacro, todo el tiempo. Porque hay una cosa muy importante que nos decía. Lo que sabemos es que es seguro que va a temblar. Lo que no sabemos, Alex, Iñaki, es cuándo va a ocurrir.
0: De acuerdo, y ese es el punto. Ese es lo básico, lo elemental. Estamos en una tierra sísmica, con mucho movimiento, no deja de temblar todos los días, algunos perceptibles, otros imperceptibles, pero pues puede llegar otra vez el fuerte, el grande, el que nos sacuda, el que nos haga levantar el puño.
1: Sí, desgraciadamente. Uh-huh. Porque va a venir, va a venir.
0: Sí. ¿Cuándo? Pues a quién sabe. Otros detallitos de la casa. ¿Cómo andan las conexiones de gas, luz y agua?
1: Hijo, bien importante. Si en situaciones normales pasa lo que pasó en Álvaro Obregón.
0: Por ejemplo.
1: Uh-huh. Ahora imagínate. Es bien fácil, ¿eh? Mira, la persona que te despacha el gas, por ejemplo, en tu casa.
0: Uh-huh.
1: Oye, revísame mi instalación de gas. Ellos saben perfectamente.
0: Claro.
1: A lo mejor les das una lanita, ¿no? Pero te dicen, fíjate que el reloj ya está, esto está oxidado, hay que cambiar esto y lo otro. Y hazlo.
0: Uh-huh.
1: En algún momento va a pasar, ¿no?
0: Es bien difícil, pero recordar lo básico, ¿eh?
1: Claro.
0: Elemental. No corro, no grito, no empujo. Eso sí es tratar de conservar la calma lo más que se pueda, ¿no? En ese respirar. Ya sé que el corazón se te pone a mil porque empieza la alerta, sí, o la alarma, sí, sísmica, y como no sabemos qué viene, no sabes qué viene.
1: Uh-huh.
0: No sabes de qué tamaño va a ser la sacudida, pero sabes que ahí viene. Pues sí, el corazón empieza y late con todo. En medio de eso, no corro, no grito, no empujo. Y todo lo que ya nos platicó Pepe Toño. Todos estos consejos.
1: Y que no hace los simulacros es el primero en correr, en empujar y en gritar.
0: Uh-huh.
1: ¿No? Por eso hay que participar en los simulacros, a ver qué hacer.
0: Mañana entonces, 12 del día, simulacro nacional. Hipótesis, sismo 7.4, 9.25.
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0: Cero. Nueve y media, panorama informativo 88.9, información que sirve. Yo soy Alejandro Villalbazo en X, en TikTok, arroba Villalbazo 13, los mensajitos en el WhatsApp 5580-255-889. Tráfico y clima cada 15 minutos. Mónica Villalobos.
1: Alejandro, gracias. Les comento que van a encontrar que hay un socavón que afecta la circulación de Hamburgo y Toledo. Alcaldía Cuauhtémoc. En unos minutos, más información.
2: Muchas gracias, Moni. Vámonos con tu tocaya al piso de remate de la Bolsa Mexicana de Valores a ver cómo empezó la pachanga y además el gasolinazo nuestro de cada día. Moni Barrera, güerita, buenos días nuevamente.
3: ¿Qué tal, Iñaki? Te saludo. Te platico que este viernes la Bolsa Mexicana de Valores inicia operaciones con una pérdida de 0.48%. Esto representa 305.78 puntos menos respecto a su nivel previo, al ubicarse el índice de precios y cotizaciones en 63.567.54 unidades. En bancos, el dólar se cotiza a la compra en 16 pesos con 65 centavos y a la venta en 17 pesos con 62 centavos. El euro en banco se cotiza a la compra en 19 pesos con 39 centavos y a la venta en 19 pesos pero con 98 centavos. ¿Qué ocurre con el precio promedio de combustibles a nivel nacional? Por ejemplo, el litro de gasolina regular o magna se vende en 23 pesos con 68 centavos, el litro de gasolina premium en 28 pesos con 58 centavos, finalmente el litro de diésel en 27 pesos cerraditos. Los números esta mañana, Iñaki.
2: Gracias, Moni. 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Hasta 600 perros y gatos podrían ser atendidos en el nuevo Centro de Bienestar Animal de Ciudad de México. Alemão Luna.
4: El Centro Integral de Bienestar y Convivencia Animal fue inaugurado este jueves en la Alameda Oriente de la Alcaldía Venustiano Carranza. Cuenta con 100 estancias que podrán albergar hasta 600 perros y gatos en situación de vulnerabilidad, además de consultorio veterinario, quirófano, áreas verdes para adiestramiento y recreación, así como planta de tratamiento. Es la jefa de gobierno de la Ciudad de México, Clara Brugada.
5: Es una necesidad para la ciudad. En este centro vamos a rescatar, a rehabilitar, a alimentar, a lograr que socialicen y sobre todo dar en adopción de manera responsable. Queremos que vengan muchas voluntarias y voluntarios a jugar, a convivir con los animales.
4: 88.9 Noticias, Alemão Luna.
2: En más temas, en el panorama del espectáculo, salen a la luz pública más datos sobre la hija de Lady Gaga, Lalo González.
6: La hija de Lady Gaga se llama Rose Byrne y habría nacido el pasado 9 de junio, o bueno, al menos así lo publicó el portal TMZ. Esto después de que la cantante fuera vista en un paseo por Los Ángeles acompañada por su prometido Michael Polanski. Gaga llevaba en brazos a su bebé. Lo que el público comenzó a preguntarse fue en qué momento estaba embarazada la estrella de la música. Nadie tenía la respuesta certera, y eso sería porque la intérprete de Poker Face y su futuro esposo habrían recurrido a un vientre subrogado. Rose llegó al mundo 2 años después de que Gaga y Polanski se comprometieron en matrimonio. Para 88.9 Noticias, Lalo González.
2: Y sobre el decomiso de 59 millones de litros de huachicol en Guanajuato, Omar García Harfuch, el secretario de Seguridad y Protección Ciudadana del Gobierno Federal, informó que la investigación inició desde julio pasado. Pepe Toño Morales.
7: Y el predio donde se aseguraron más de 59 millones de litros de combustible de huachicol.
8: En este caso esto empezó el 3 de julio del 2026 con la detención de una pipa. O sea, ahí era una instalación de almacenamiento. Donde tengo conocimiento no pertenece a Petróleos Mexicanos.
7: Se trata de Omar García Harfuch. Él es el secretario de Seguridad y Protección Ciudadana del Gobierno Federal, quien asegura, en este como en todos los casos anteriores, habrá personas detenidas. Sin embargo, en el momento del operativo, en ese predio ubicado en Guanajuato, no había una sola persona. Tampoco se tiene información de si le dieron o no pitazo a alguien para que lograra salir de ese lugar. Para 88.9 Noticias, José Antonio Morales Díaz.
2: 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El comentario deportivo con Toño de Valdés. Hola, Toño.
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10: ¿Qué tal, amigos de Panorama? Un placer saludarles. Jornada 9 del fútbol mexicano arranca hoy con 2 partidos y, por supuesto, tiene el gran atractivo del clásico de clásicos el día de mañana en el Estadio Banorte, aquí en la capital de la República Mexicana. Todo arranca con el Puebla Atlante, que será a las 7 de la noche el día de hoy en el Cuauhtémoc. Dos equipos que están tratando de alguna manera de encontrar ritmo, de ser competitivos. Han tenido destellos, sí, pero no terminan de ser equipos que estén pensando realmente en competir con los grandes, con las grandes potencias del fútbol mexicano. Y luego Juárez que va a buscar ese primer punto del torneo en contra de Tigres. Ya le dieron las gracias también a Andrés Fassi, hablando de directivos, le han movido con el técnico, con los directivos, con los jugadores, pero simplemente las cosas no se dan. 0 puntos, ya es récord, con 8 derrotas consecutivas iniciando torneo, y ahora reciben al equipo de Tigres. El día de mañana, Atlas en contra de Pumas, buen partido en el Estadio Jalisco. Normalmente a Pumas se le complica ir a Guadalajara. San Luis en contra de Necaxa, el Monterrey Cruz Azul, de los muy buenos encuentros que tenemos, dos escuadras muy potentes. Cruz Azul viene dolido después de la derrota en la Campeones Cup. Vamos a ver cómo enfrenta este compromiso frente a unos Rayados del Monterrey que evidentemente pues van a tratar de aprovechar la condición de local. Y el clásico de clásicos, América Chivas, dice Sepúlveda, que juegan como en casa, en el Estadio Azteca o Estadio Banorte. Ellos se sienten cómodos jugando acá, son favoritos, eso es lo que dice Sepúlveda. Vamos a ver qué dice el América. Y el domingo Pachuca en contra de Tijuana. Es un buen duelo también, estos Tuzos que parece que empiezan a levantar, y Tijuana que está ahí buscando zona de calificación a la mitad del torneo. El Toluca, que es el primer lugar del campeonato, recibe a Santos, parece un duelo muy desproporcionado. Y finalmente Querétaro en contra de León, así se jugará la fecha 9 del fútbol mexicano. Y por supuesto viene ya una larga, larga fecha FIFA, en donde la selección mexicana, con Rafa Márquez ya como técnico, tendrá un total de 4 partidos. Ya la lista ya la conocemos, la lista de jugadores que ha convocado, 10 elementos que están fuera de nuestro país, y pues sí, algunas sorpresas, ¿no? Como el caso de Óscar García, el portero de León, el caso de Alan Cervantes, ya con mucho recorrido en el fútbol mexicano, con América de repente desaparece, de repente aparece, bueno, pues va a la selección. En fin, algunos de los futbolistas que llaman la atención, y por supuesto las ausencias de Raúl Jiménez y también de Julián Quiñones. Un saludo para todos ustedes, amigos de Panorama.
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2: ¿No quieres que le preguntemos a Toño a quién apostarle en el Monterrey Cruz Azul? ¿Cómo andan las apuestas?
11: Pues seguramente sí, ya sé, ¿no? Pero pues pregunta.
2: ¿Le quieres meter una lanita?
11: A ver, venga.
2: Toño, ¿qué hacemos?
10: Así es, los Rayados de Monterrey recibirán a la Máquina de Cruz Azul este sábado 19 de septiembre en el Estadio BBVA, dentro de la jornada 9 de la apertura 2026. Los regiomontanos llegan necesitados de regularidad tras empatar sin goles en el Clásico Regio y buscarán aprovechar el respaldo de su afición para escalar posiciones. El equipo capitalino, mientras tanto, atraviesa un momento favorable en la liga,
12: con 3 victorias consecutivas y una ofensiva que viene de marcar 4 tantos ante América. El conjunto rayado deberá mantener orden defensivo, ganar los duelos en medio campo y acelerar por las bandas. Los cementeros, por su parte, intentarán controlar la posesión, presionar desde la salida y explotar los espacios. La contundencia, el balón parado y la concentración marcarán un choque intenso entre 2 aspirantes a la liguilla. 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
2: Muchas gracias, Toño. Alex Villalbazo, Alex Cervantes, Iñaki Manero en Panorama Informativo en 88.9 Noticias, información que sirve por iHeartRadio. Moni Villalobos, tráfico y clima cada 15 minutos. Gracias, Moni. Buen fin de semana. Hasta el lunes.
1: Iñaki, muchísimas gracias. Que tengas excelente fin de semana. Hasta el lunes. Les comento que por evento de lucha libre a las 8 de la noche consideran afectación vial en las inmediaciones de la Arena México. Usen como alternativas Paseo de la Reforma y el Eje Central. En unos minutos, más información.
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14: Nunca he tenido una mejor amiga.
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15: Viernes de cine, viernes de estreno. Lalo González, ¿cómo estás, Lalito?
16: ¿Cómo estás, Ale? Iñaki, muy buenos días. Muy bien, esta película la tienen que ver, sí con su familia.
15: Ok.
16: Sí con el esposo, la esposa, los hijos, pero tienen que verla con su mejor amigo o amiga. Es ese tipo de película. Ya la vi 2 veces. por chamba, ¿no? Una en inglés y después otra en español. Y sí la quiero volver a ver con amigos o amigas. Ese tipo de películas que te recuerda el por qué tienes una amistad, ¿no? Y lo importante que es conservarlo así pasen los años. Y así. Sí, ahorita estábamos escuchando, una se llama Joe, otra se llama Raisa, las dos son chavas, se conocen en una isla en Filipinas, y entonces son las mejores amigas, pasan los años, se conocen desde la primaria, y ya en la universidad pues una de ellas se va a tener que ir, porque pues ya en la isla donde están no le ofrecen las escuelas que ella quisiera, ¿no? Y entonces es este momento decisivo de, ¿y ahora nuestra amistad qué onda, no? Mézclalo todo esto con un montón de fantasía, mucho de lo que retoman de Filipinas, la Mananangal, que es un espíritu allí, así como si en México tenemos nuestros propios espíritus, pues acá están retomando espíritus allá, chocarreros de Filipinas, y está bien padre porque aparte de que te alimenta ese sentimiento de querer estar con tu amigo o amiga, también aprendes un poco de otras culturas. Algo así pasó, por ejemplo, con la película de Coco, ¿no? Cuando la vio el mundo y dijo, ¿en serio? ¿Así se festeja en México? Pues así festejamos. Y yo creo que es un poder que tienen las películas animadas. En el doblaje está Esmeralda Soto y está también Keniaus. Es la primera vez que las dos participan. La directora es Cristina Hernández, que eso también es muy importante porque, bueno, Kenia, pues es cantante, no es una actriz, pero la dirigieron bien. Y vamos a escuchar qué es lo que cuenta también Esmeralda Soto, que vino acá a la cabina para platicar con nosotros. Y ella está justo diciendo esto, ¿no? Qué bueno que este tipo de personajes femeninos ahora se los muestren a las niñas. Vamos a escuchar.
17: Me parece pues importantísimo ver a mujeres valientes, mujeres capaces, mujeres que quieren, como Raisa, que quieren ser científicas. O sea, me parece muy importante poner eso en las nuevas infancias, ¿no? Saber que las mujeres podemos soñar en grande. La feminidad no es un impedimento, ¿no? Porque luego pues, lo que no me gustaba ver de princesas y así era pues siempre estar bonitas, y aquí ellas están tatuadas, pelonas.
16: Tatuadas y pelonas y protagonizando esta historia. 2 puntos importantes, Ale Iñaki. 1, que es la película número 50 de los estudios DreamWorks, que en el 98 iniciaron con Ants y nos han aventado Shrek, El Gato con Botas y bueno, un montón de películas. Y la número 2, historia original. ¿Cuántas veces hemos dicho, no? Pues es que ya todo es refrito, segunda parte, tercera parte, de hecho ahorita vamos con una de ellas. Funcionan, sí, pero también necesitamos historias originales. Uh-huh. Esta es una de ellas.
15: Okay.
16: Creo que tiene ese valor. Y la otra, Resident Evil.
15: Okay.
16: Noche Cero. ¿Cuántas películas van de noche de Resident Evil? 1,000. Bueno, 6 de Mila Jovovich, ¿no? Que por ahí los fans decían, o sea, sí está padre, pero como que no está tan apegado al videojuego, ¿no? Y entonces llega este cineasta que se llama Zach Cregger, que vino acá a México de visita junto con el protagonista que se llama Austin Abrams, el actor. Y entonces, ¿qué es importante de esto? Que dice él que va a retomar un poco como esta experiencia de cuando jugabas y te exaltabas en el videojuego, pero también porque este director Es el mismo que hizo el de La Noche de la Desaparición, que fue una película que funcionó tanto que tuvo premios en los Oscar. Entonces, bien por él, bien por esta película, vamos a ver si funciona. Les decía que vino a México, vamos a escuchar qué es lo que cuenta él sobre las fórmulas de terror.
18: La anticipación es el ingrediente más importante del horror. Si hago una película repleta de sustos repentinos, llega un punto en el que deja de dar miedo. Las mejores películas de terror son capaces de asustarte sin tanto jump scares. Y yo lo empleo de vez en cuando en mis películas, pero el verdadero punto dulce está en la anticipación, la espera antes del susto.
16: Bueno, ahí está Resident Evil. También tenemos A Cualquier Precio, una película que nos recuerda una historia de un investigador del FBI. Si la quieren checar también en los cines, está ya A Cualquier Precio. Y películas que regresan, por ejemplo, esta de Paranorman, les ha ido bien a esas películas que cumplen años y que entonces regresan a la cartelera. La próxima semana regresará Avengers Endgame. Entonces, al público le gusta como que recordar ese tipo de películas. Y así que ahorita les cuento también de las plataformas de streaming, que hay algo muy interesante.
0: Cuarto para las 10, una pausa y regresamos.
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3: Lizzie Borden took an axe. Gave her mother 40 wax.
4: Viernes de cine, viernes de estreno. ¿Qué más, Lalito?
5: Nos quedamos en casa también para poder disfrutar de lo que tenemos en las plataformas streaming. Esto les va a gustar. Monstruo, la historia de Lizzie Borden, de la misma antología que hemos tenido de Jeffrey Dahmer, por ejemplo, de los hermanos Menéndez, ¿se acuerdan? Dead Game, de la misma mente creativa que es un genio Ryan Murphy, porque lo mismo te hace musicales como Glee, que te hace historias verídicas y que te retoma esto que también a muchos perturba, pero creo que hablar de asesinos seriales, no me dejarán mentir, siempre llama mucho la atención, ¿no? O no asesinos seriales, asesinos que son bastante famosos justamente como Lizzie Borden, porque es famosa. El 4 de agosto de 1892 habría asesinado a su padrastro, no a su papá, a su madrastra y a otras personas allí, ¿no? En su casa. Entonces, le echaron la culpa, hubo un juicio. En Estados Unidos, Lizzie Borden es un, digamos, de estos personajes a los cuales les crean como canciones de cunas y de si no te duermes, viene Lizzie Borden y te va a dar hachazos, ¿no? Ajá, algo así. Ha sido retomada inclusive hasta en Los Simpson, han hecho obras de teatro y todo. Y ahora lo que hace Ryan Murphy es ponerte todo el contexto porque hubo un juicio, les decía, digo, no es spoiler porque a lo mejor muchos ya lo saben, pero no la hallaron culpable. Ella siempre decía, es que yo no lo hice. Y entonces acá te dicen, bueno, puede que sí, pero puede que no. Es como los hermanos Menéndez, ¿no? Esto de, pues, vamos a contarte la historia de, sufrían abuso, los humillaban, los maltrataban, y a lo mejor no es justificable, pero por eso ellos tomaron una decisión, ¿no?
4: La equivocada y lo que quieras o no, pero...
5: Pero, ajá, como que te cuentan el contexto.
4: ¿Qué influencia hubo?
5: Y acá con Lizzie Borden también, es decir, muchos decían, pero pues, si venía de la aristocracia casi casi, ¿no? ¿Cómo es posible que lo haya hecho una persona tan delicada? Entonces te ponen todo el contexto para que tú como espectador decidas sí o no, o qué pasó. Y esto también creo que es importante, y es la primera vez que Ryan Murphy entonces retoma a una mujer, porque los anteriores habían sido puros hombres. Entonces acá dice, bueno, hay mujeres que también se han convertido en asesinas.
4: Y
5: acá en México tenemos a la Mata Viejitas.
4: Famosísima.
5: Que ya le hicieron un documental y que ahora viene una serie también en HBO. Pero bueno, esta de Monstruo, la historia de Lizzie Borden, está en Netflix. Allí mismo en esta plataforma les comentaba que también está algo muy interesante que se llama Habilidad Física 100 México. Es un reality que ha tenido réplica en diferentes partes del mundo, en Corea del Sur, en Estados Unidos, ahora llega a México. ¿Qué es esto? Bueno, 100 participantes desde Peewee, el de los Cumbia Kings, hasta Vanessa Huppenkotten, hasta Místico, Carlos Salcido, andan por allí militares, fisicoculturistas, albañiles. Okay. Y entonces
4: ¿Qué tienen que ver, qué hay en común en todos ellos?
5: ¿Quién tiene más habilidad? Entonces los albañiles te dicen, pues yo vengo corrioso, ¿no? Yo cargo bultos de cemento, échenme
4: como
5: cuatro y yo camino.
4: Albañil.
5: Sí. Y el místico a lo mejor te va a decir, pues yo me sé la hurracarrana y me sé aventar de la tercera cuerda, si son tres, ¿no?
6: Pero que ahí haces lo que sabes hacer.
5: Te ponen retos, o sea, entonces es como literal de ahora carguen todos una piedra gigante, ¿no? Y es como, esto no lo vi venir, porque yo realmente pues hago burpees o hago otra cosa, pero esto de cargar piedras pues no es lo mío. O los ponen a luchar también, entonces ven allá Vanessa Huppenkotten luchando casi lucha grecorromana con otra mujer. Y se van eliminando poco a poco. Entonces está padre. Es un reality. Son dos capítulos por semana. Eso es lo malo según mi perspectiva, ¿verdad? Porque no quisiera ver todo. Pero bueno, allí está esto. Habilidad Física 100, que es la versión mexicana. Y obviamente pues hay un ganador. Y ya lo veremos pues dentro de unas cuantas semanas. Y después de allí, esto que también se llama Catedrales. Es una miniserie. Cambiamos de plataforma, nos vamos a Prime Video. Estábamos platicando ahorita con Iñaki fuera del aire acerca de esto, de que retoman muchas novelas para poder inspirarse y hacer adaptaciones. Uh-huh. Ha funcionado en México, por ejemplo, desde Tamara Trotner con su novela, que funcionó. O esta de Ángeles Mastretta también, de Mal de Amores. Y ahora, bueno, lo que hacen allá es retomar una novela muy conocida en Chile, escrita por Claudia Piñeiro, que se llama Catedral. Es un asesinato no resuelto de hace 30 años, un feminicidio. Una chica adolescente pues la asesinan, la matan, la queman, y entonces la familia decide mejor no hablar. ¿Para qué, no? Dicen ellos, ¿para qué el dolor? La hermana mayor de esta chica asesinada se va. Y 30 años después regresa y dice, ¿cómo es posible que mi misma familia no se haya preocupado realmente por saber qué pasó, no? ¿Cuál es la historia detrás? Y ella empieza a investigar, y el título de Catedrales resuena mucho con lo religioso, porque el pueblo donde ocurre todo esto es religioso al extremo, ¿no? Uh-huh. ¿Qué tiene que ver con el asesinato? Es lo que vamos a ver justamente en esa serie. Lo que me gusta es que son 6 episodios, porque ya después rapidito. cuando te ponen 20 capítulos,
4: ya también en eso nos hemos vuelto así, ¿verdad? Ya queremos estas miniseries.
5: ¿Cuándo? Ustedes no han abandonado series porque los ponen por semana, y es como de ya en el capítulo 5 ya.
6: Te desesperas cuando tienes que esperar una semana. Y de niños esperábamos el capítulo de nuestra serie favorita por una semana.
4: O cuando salen con 60 capítulos.
6: Ah, bueno.
4: O dices, ya estuvo.
6: Ya que se acabe.
4: La telenovela.
5: Por ejemplo, ahorita la de Colisión, que es uno de los estrenos recientes de HBO Max, son... Me parece que son 40 capítulos, 5 por semana, y es como, sí, sí, pero no, es como, hay muchos que prefieren esperarse hasta que se acumulen todos los capítulos y pues ya te avientas los que quieras,
4: sí,
5: ¿no?
4: Sí, con maratón.
5: Con maratón, y bueno, ahora esto pues es una miniserie, yo creo que también podrían apostarle allí. Y hay otra miniserie que llega también de Argentina para Disney Plus, que se llama Amores Inesperados. Cada uno de los capítulos es una forma de amor diferente, ¿no? Porque justamente de lo que te habla, pues es que hay amores fortuitos que a lo mejor ni esperabas y fue la persona que más te enamoraste, o son amores de los cuales has andado muchos años pero ni siquiera sabes por qué andes con esta persona, ¿no? Entonces, de esto te habla, son 6 episodios también, combina el drama con la comedia, y pues yo creo que podría ser como de lo que

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2: Organísimo sinfónico. O sea, con música sinfónica van a reproducir las canciones de desde José Alfredo Jiménez hasta el Juanga, y puras de despecho. Entonces, pues cuántas no hay, ¿no?
3: De moda está ahorita el concepto, ¿no?
2: De despecho, sí, por supuesto, ven a cantar, desahoga. Y es catártico realmente. Entonces, van a ser cuatro funciones, dos hoy, una a las 6 y otra a las 8:30, y el próximo viernes también. Les ha funcionado mucho ese tipo de conceptos. Okay. Entonces, podría ser también, si todavía andan con ese mood mexicano y andan dolidones por algo.
4: En una sala de despecho de Madrid se presentó nuestro expresidente
3: Peña Nieto.
4: Peña Nieto. ¿Sí lo hice? Era inteligencia artificial, desde luego, pero estaba muy divertido. Muy divertido.
2: En una sala de despecho también allá estuvo Belinda y Dana. Sí, y hay muchas. El concepto como que ha estado muy fuerte ahorita.
3: Y hay distintos nombres.
2: Es karaoke, pero de dolor.
3: Sí, casi
2: acá. También de dolor se canta, dicen por ahí.
3: Con unos mezcalazos.
2: No, tequila.
3: Está bien, unos tequilas. Gracias, Lalito.
2: Que estén bien.
3: Ya nos vamos, Iñaki.
4: Buen fin de semana, hasta el lunes, si Dios quiere. Gracias.
3: En un ratito nos vemos a las 12 en Hechos Meridiano. Pásenla bien, muy bien.

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2: Muy buenos días, días, días, días. Y qué rápido, ya es viernes. ¿Cómo ven? Ya, ya, ¿cómo están? Muy buenos días, buenos días, buenos días. Yo soy Alejandra Luna. Estoy en la cabina de 92.7 Mix, 80s, 90s y más. Con ustedes hasta las 2 de la tarde. ¿Cómo durmieron? ¿Cómo amanecieron? ¿Se bañaron? ¿Se peinaron? ¿Se lavaron los dientes? ¿Tendieron la cama? ¿Listos, puestos y dispuestos para que sea el inicio de un fin de semana? No, bueno, que sea increíble. Así que con esa sonrisa impresa en su rostro, también nos conectamos con la aplicación de iHeartRadio. Esa aplicación, saludamos a toda la República Mexicana y Estados Unidos. Vamos a platicar hoy, vamos a recordar hoy que en 1976 la banda Boston publica en este famosísimo tema More Than a Feeling, que la verdad nos enamora y nos encantó a todos. Y vamos a iniciar la hora con algo de Outfield y después llega a tus oídos algo de Chumbawamba. Soy Alejandra Luna y juntos estamos conectando en 92.7 Mix, 80s, 90s y más. Iniciamos.

0: Este es un éxito de Chumbawamba, lanzado en 1997. 10 de la mañana con 7 minutos. Soy Alejandra Luna y con ustedes desde los buenos días hasta el buen provecho. Hasta las 2 de la tarde juntitos. Orejita con orejita, 92.7 Mix, 80s, 90s y más. 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La neta es que está muy padre esta aplicación, A las 12 tenemos nuestra sección de Mix en tu coche para saludar a todos aquellos que van al volante. En la música ya viene algo de Cure, Goo Goo Dolls, Redbone, U2. Vienen nuestras Mix News, lo más reciente de tus leyendas. Y vamos a recordar este tema de la banda Boston, que un día como hoy en el 76 publican More Than a Feeling, una de las canciones más famosas de la década de los 70 y con un gran éxito comercial. Soy Alejandra Luna y quédate conmigo en 92.7 Mix, 80s, 90s y más.
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2: La película del concierto final Ozzy Black Sabbath Back to the Beginning llegará a los cines el 28 de octubre. Los integrantes de Talking Heads se reúnen para lanzar Talking Heads Radio. Bright Lights Big City de Keith Richards formará parte del Grand Theft Auto 6. La hija de Lady Gaga se llama Rose Byrne y nació en Los Ángeles el 9 de junio. Los dueños del CBGB están intentando reabrir el famoso club punk empezando con un festival. Cara Delevingne protagonizará

0: ¿Estás escuchando algo de YouTube? Y este éxito que ya fue en los 90, Juan. De hecho, cuando hicieron su tour, y que fue todo un éxito, y que visitaron México. Yo soy Alejandra Luna y te saludo en la aplicación de iHeartRadio y todos conectando en 92.7 Mix, 80s, 90s y más. ¿Ya desayunaron? Siempre sí, les voy a preguntar si ya desayunaron, si traen su lunch, para saber que están bien, que están bien, que van listos para trabajar, listas, muy guapos, muy guapas, ¿sí? Hoy es viernes, te toca descansar, ya estás abriendo el negocio, mucho éxito, more than a feeling. Este éxito de la banda Boston, 1976, secretos de la grabación, historia detrás de su éxito. Estamos hablando que Tom Scholz, quien es el fundador, guitarrista, compositor de la banda, grabó prácticamente toda la canción y gran parte de este álbum debut, que sería pues en el estudio casero de su sótano, allá en Massachusetts. De hecho, compró sus primeros equipos de grabación gracias al dinero que ganó trabajando como ingeniero para Polaroid. Así es como te vas haciendo poco a poco de tu equipo y no quitas el dedo del renglón. Sí, muchas cosas de lo que te dediques y dices, bueno, poco a poco, tengo un carrito que no es el mejor, pero ahí voy, ya me compré el primero. Tengo un local, está pequeñito, pero ahí voy. Y ahí empiezas, y no quitas el dedo del renglón. De hecho, le tomó 5 años pulir y perfeccionar esta canción antes de que saliera al mercado. Imagínense, 5 años. Hay veces que desistimos de alguna actividad, de algún emprendimiento, y no sabes que después va a llegar el éxito de manera impresionante. Ahorita lo vamos a seguir recordando. Soy Alejandra Luna y tú escuchas 92.7 Mix, 80s, 90s y más.
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0: 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Y todos muy oldies bailando esta rolita, 1978. De Patrick Hernández. Born to be alive. Para hoy viernes queda perfecto. Los quiero en el mood, contentos, contentas de que será un gran fin de semana. Soy Alejandra Luna y estamos conectando en 92.7 Mix, 80s, 90s y más. Te saludo también en la aplicación de iHeartRadio. Ya descárguenla. En mi Facebook estoy como Alejandra Luna en 92.7 o el oficial que es Mix FM. Síganlo también. 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Es algo de estos especiales que no te puedes perder. Soy Alejandra Luna y continuamos con más. Desde la cabina, 92.7 Mix, 80s, 90s y más. Saludos en la aplicación de iHeartRadio. Son las 10.51, quédate conmigo.
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0: 11 de la mañana con 10 minutos. Yo soy Alejandra Luna y te saludo en 92.7 Mix, 80s, 90s y más. También puedes contactarte en la aplicación de iHeartRadio porque ahí encuentras un micrófono y puedes mandar saluditos, pedirme una canción. Oigan, viene la música. Ya preparé algo de Van Halen, de Cranberries, de John Lennon, de Maroon 5. Ay, muy bueno para viernes. 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Buen provechito a todos los que estén por ahí y pides un refresco bien frío, ¿ah? ¿Eh? Y el consomecito calientito, una salsita picosa y no bueno. Ay, oigan, vamos a seguir recordando este tema de la banda Boston, More Than a Feeling. ¿Cómo fue esta grabación? Cuando firmaron con Epic Records, la discográfica exigió que la grabaran en un estudio profesional porque pues la habían grabado en el sótano de una casa y pues para no perder su sonido, Schultz regrabó sus pistas en el sótano. O sea, les dijo que no, que él necesitaba el sonido idéntico de cuando la había grabado por primera vez. Esto y mucho más, vamos a cotorrear. Soy Alejandra Luna y estamos en 92.7 Mix, 80s, 90s y más. Saludos en la aplicación de iHeartRadio. Provechito a Ares también que está desayunando. Quédate conmigo.
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0: Acabas de escuchar este éxito de John Lennon, Imagine, de 1971. ¿Y dónde? ¿En dónde? ¿En dónde? Por supuesto que aquí en 92.7 Mix, 80s, 90s y más. Yo soy Alejandra Luna y gracias si estás conectado en la aplicación de iHeartRadio. Oigan, esta rolita de la que hemos platicado, More Than a Feeling de Boston, este éxito comercial que... ¿cómo llevó a la fama a esta banda? Y que tomó 5 años en que la letra tomara esa fuerza. Y que aunque la letra habla de extrañar a un amor del pasado llamado Marianne. ¿Ustedes han extrañado un amor pasado? Sí, todos. Yo creo que todos hemos vivido por eso, por esa nostalgia, ¿no? De los recuerdos del amor. Bueno, pues ya sabes, este tema se lo puedes dedicar a alguien para extrañar a un amor del pasado. En esta canción se llama Marianne. Y habla de una situación ficticia, pero de su prima. De hecho, es muy característico el riff que maneja la canción, que está inspirado en otro tema que se llama Tend My Garden. Y es una de las pocas canciones famosas de rock, pero que comienza con un fade-in, es decir, subiendo el volumen gradualmente, y termina con un fade-out, disminuyendo el tema lentamente. Así es, la revista Rolling Stone la ubicó en el puesto número 212. Pero sin duda, un regalo para la música y los amantes del rock. Quédate conmigo, yo soy Alejandra Luna. Viene más música y más información, por supuesto aquí en 92.7 Mix, 80s, 90s y más.
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0: Eurythmics con Sweet Dreams Are Made of This. Aquí en 92.7 Mix, 80s, 90s y más. Yo soy Alejandra Luna y te saludo también en la aplicación de iHeartRadio. ¿Un poquito se acuerdan de esta canción? Del dúo británico Eurythmics, como les digo, que es Annie Lennox y Dave Stewart, que esconde varios datos. De hecho, fue escrita en un momento crítico de la relación sentimental y musical entre ellos dos, después de una fuerte discusión en un pequeño estudio. Cosas grandes vienen después de una discusión, ¿sí o no? La reconciliación, qué bonita es. ¡Qué divertida! De hecho, Annie pensaba que su carrera musical pues ya había acabado, que no tenía futuro, pero Stewart, que pues eran pareja en ese momento, comenzó como a intentarlo con el sintetizador y ella lo acompañó al teclado, juntos así como para desahogarse de ese conflicto que habían tenido. De hecho, ese famoso riff de bajo electrónico fue creado por Stewart utilizando ese sintetizador Roland SH. Imagínense, ellos para relajarse después de una pelea muy abrupta, empiezan cada uno con un instrumento y sale este enorme tema, que de hecho ha sido versionado muchísimas veces. Y no fue la primera opción del álbum, de hecho fue el cuarto sencillo. Así que los llevó a la cima esa pelea. De hecho, con esta canción destronaron el primer lugar de Every Breath You Take de Police. ¡Wow, wow, wow! ¿Sí o no? Está increíble estas historias. Quédate conmigo, yo soy Alejandra Luna y continúas escuchando 92.7 Mix, 80s, 90s y más.
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3: Muy buenas tardes. Yes, yes, yes. Las 12 del mediodía, ya se acabó el morning y entramos en el tarding. ¿Cómo se portaron? ¿Cómo están? Bienvenidos si te acabas de conectar. 92.7 Mix es la frecuencia que estás escuchando con los 80s, 90s y más. Yo soy Alejandra Luna y en esta hora está dedicada para todos aquellos que van al volante. ¿Quién los quiere? ¿Quién los quiere? A todas las escuderías, a los del aeropuerto, a los taxistas, a los que de manera privada andan de aquí para allá. Sí, vamos a consentirlos, vamos a consentir. De hecho, la próxima semana voy a tener regalos para ustedes. La aplicación de iHeartRadio, nuestra línea de contacto, descárgala, es gratis. Ahí en este momento puedes pedirme una cancioncita, ¿sí? Vamos a iniciar con algo de Queen y después algo de Shaggy. Es viernes, ¡qué rápido! ¡Qué rápido! ¿A poco no? ¿Se les fue rápido la semana? 2-2 o 3-3. 4-4, Santo llamando a Blue Demon. No, vámonos ya con esta rola. Yo soy Alejandra Luna y estás escuchando 92.7 Mix, 80s, 90s y más.

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0: ¿Escuchas algo de Shaggy? Son las 12 de la tarde con 8 minutos. Yo soy Alejandra Luna. Y descargas la aplicación de iHeartRadio. Si sales de Puerto Vallarta, puedes seguir disfrutando de la música de 92.7 Mix, 80s, 90s y más. Se acabó el morning, estamos en el tarding y es la hora de Mix en tu coche. Así que si tú vas al volante, te mando un fuerte abrazo. Vienen nuestras Mix News, lo más reciente de tus leyendas. En la música, Bryan Adams, Donna Summer, Spice Girls y muchos más. ¿Qué van a hacer el día de hoy? ¿Viernes de cine? ¿Qué onda? ¿Nos vamos al cine? ¿De descanso? ¿Trabajo? ¿Cómo están? ¿Qué van a hacer este fin de semana? Es que pues se juntó con lo que se vivió en la semanita del 15 y 16 de septiembre. Y ahora toca trabajar. Sí, a continuarle. Nuestra línea de contacto, ya lo sabes, la aplicación de iHeartRadio. Puedes pedirme una canción. Sígueme en mi Facebook, Alejandra Luna en 92.7, o el oficial que es Mix FM, Mix, Mix, Mix. Ahorita te voy a platicar cómo Queen, un día como hoy, da un concierto gratuito. ¿Y de qué se trató esto? Ahorita lo platicamos. Soy Alejandra Luna, conectando en 92.7 Mix, 80s, 90s y más.
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1: La película del concierto final Ozzy Black Sabbath Back to the Beginning llegará a los cines el 28 de octubre. Los integrantes de Talking Heads se reúnen para lanzar Talking Heads Radio. Bright Lights Big City de Keith Richards formará parte del Grand Theft Auto 6. La hija de Lady Gaga se llama Rose Byrne y nació en Los Ángeles el 9 de junio. Los dueños del CBGB están intentando reabrir el famoso club punk, empezando con un festival. Cara Delevingne protagoniza

0: Estás escuchando este éxito de los Bee Gees, How Deep Is Your Love. Este éxito de 1977. Esa frase de How Deep Is Your Love. ¿Qué tanto me amas? ¿Cuán sincero y fuerte es tu sentimiento? ¿Qué tan profundo es tu amor? Eso es este tema y lo escuchaste aquí en 92.7 Mix, 80s, 90s y más. Yo soy Alejandra Luna. Estamos en esta hora de Mix en tu coche. Saludo a todas las escuderías, Didi, Uber, Indra. Por supuesto que nuestra línea de contacto, la aplicación de iHeartRadio, está listísima para esperarte. Estos audios que tú puedes mandar, los recibe producción, me los hacen llegar, y en nuestra línea de contacto para yo conocer las otras orejitas que están del otro lado. Y hablando de esta canción, fíjense, de estas cuestiones de amor, que tú puedes dedicarle este tema si quieres declararte a alguien, porque le vas a decir qué tanto me amas. Le está preguntando esa letra de una relación interna y sincera. Pregunta por esa solidez del amor, porque viven en un mundo superficial y complicado. Imagínense, estas letras ya salían en el 77, cuando ya en ese entonces se decía que era todo muy superfluo. ¿Y ahora? Entonces, en este mundo de locos, este personaje necesita saber si su pareja va a resistir a los problemas y pueden seguir juntos. ¿Qué tan profundo es tu amor hacia mí? ¡Ay! Ya tienen otro tema que pueden dedicar a alguien. Oigan, hoy es viernes, ¿qué vamos a hacer? Viernes de cine, viernes de playa, viernes de descansar, viernes de ahorrar, viernes de estar en casa arreglando cosas, viernes de mucho trabajo, bien remunerado, que así sea. Está como que llueve, no llueve, nublado, pero ¿qué tal está el calor? Ya necesitamos tregua, ¿va? Ya que baje la temperatura, por Fabiurs. Ya ahí viene. Soy Alejandra Luna y continuamos en 92.7 Mix, 80s, 90s y más.
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0: Este éxito de Adele, Some Like You. Lo escuchaste aquí en 92.7 Mix, 80s, 90s y más. Yo soy Alejandra Luna. Faltan 10 minutos para que dé la 1 de la tarde. Gracias si estás en la aplicación de iHeartRadio. Muchas gracias. Y oigan, estamos platicando. Nos vamos un día como hoy, 1976, Queen. Ok, dan un concierto gratuito en Hyde Park. Y llegaron más de 150 mil personas. El concierto sería un éxito apabullante poco antes de que saliera a la venta, lo que sería el quinto material A Day at the Races. Para mí sigue siendo increíble y de un orgullo y que me encanta el que llenes un lugar ante 150 mil personas. Ahorita puedes decir, bueno, es que otras bandas ahorita ya lo hacen. Sí, pero si nos vamos a 1976... No existía Instagram, TikTok, no existía la rapidez de las noticias en televisión, ¿no? Entonces era el que tú llenaras un evento de este nivel con 150 mil personas, era algo impresionante. Entonces la calidad de una banda Queen siempre, siempre la vamos a seguir elogiando. Y siempre son de esas leyendas que se quedarán en nuestro gusto y en nuestro corazón a todos los que amamos esta música. Y así es, hoy se estaba viviendo ese concierto ante más de 150 mil personas. Son las 12:51, yo soy Alejandra Luna y tú estás escuchando 92.7 Mix, 80s, 90s y más.
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0: Estás escuchando algo de Aerosmith y con esta rolita te digo muy buenas tardes. Llegamos a la 1:09. Soy Alejandra Luna, estás en esta frecuencia de 92.7 Mix, 80s, 90s y más. Así saludo a todo Puerto Vallarta, también a toda la gente que está hacia Sayulita, hacia Punta de Mita, hacia la Cruz de Guanacaxtle. ¿Cómo están? ¿Qué tal el calorcito, el clima? ¿Cómo está el ambiente? ¿Cómo está el turismo? Tranquilo, ya sabemos que septiembre es un poquito más tranquilo y ya viene buena temporada. Ánimo, ánimo. Nos vamos hacia el otro lado, hacia Mismaloya. Primero la subida de Conchas Chinas. Nos vamos hasta el Tuito, donde llega la señal, y así saludo a toda la gente. Muchas gracias que escuchan Mix, Mix, Mix. Yo te acompaño en tus actividades con esta música y algo de Billy Ocean, Metallica, The Beatles, en unos minutitos. Y te voy a platicar. Google mata a Billy Joel durante unas horas. Y es que no está muerto, está más vivo que nunca. Y ahorita te voy a decir qué sucedió. Y es que ayer justamente platicábamos algo de Billy Joel. Soy Alejandra Luna, 1:10, conectando en 92.7 Mix, 80s, 90s y más.
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0: es la 1:29 PM. Yo soy Alejandra Luna y te saludo también en la aplicación de iHeartRadio. Estamos en la recta final para que me despida de todos ustedes. Muchas gracias. En unos instantes llega Eli Hernández y después Alex Rodríguez. Billy Joel no está muerto. Google resulta, resalta, acontece y exagero. No, no exagero. ¿Qué? Google afirmaba que el músico había fallecido el día de ayer. Y esto es que en las últimas horas, si buscábamos una actualización sobre su estado de salud o simplemente querías escuchar su música, podrías haber pensado lo contrario, porque así fue publicado por Google. Y esto fue durante unas horas. Entonces, Joel, que tiene ahorita 77 años, explicó la semana pasada que se había sometido a una operación cerebral después de que en el 2025 le diagnosticaron hidrocefalia de presión normal. Sin embargo, pues ya saben, a veces se sale de control estas noticias y todo. Y pues Google, que es de quien podemos tener este referente, pues por unas horas lo mató, hasta que la familia pues empezó a confirmar que no, y pusieron, sigue aquí y está en una recuperación, en un proceso que le ha mantenido alejado de los escenarios, pero está a salvo. Entonces Google pues ya enmendó ese error y ¡qué barbaridad! Así sucedió, pero bueno, pues esperemos que nuestro gran Billy Joel se recupere al 100% y que tenga una mejor calidad de vida. Yo soy Alejandra Luna y tú estás escuchando 92.7 Mix, 80s, 90s y más.
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0: Esto es algo de Katy Perry para hoy viernes, 1:49 p.m. Yo soy Alejandra Luna y estás escuchando 92.7 Mix, 80s, 90s y más. Sabadito, mañana en punto de las 8 in the morning, voy a estar con todos ustedes. De 8 a 12, John Jett vuelve a tener una guitarra signature. ¿De qué hablamos? Es que el artista se ha asociado con Epiphone. ¿Y esto para qué? Bueno, ellos pretendieron y lograron recuperar uno de los instrumentos más reconocibles de su trayectoria, la famosa Olympic Special. Esta guitarra que utilizó originalmente y ahora está reinterpretada en un nuevo modelo acabado en Vintage Sunburst. ¿Qué quiere decir? Que ahora esta nueva guitarra ya está disponible por todo el mundo y se llama Epiphone John Jett Olympic Special. Y apuesta por una filosofía que encaja perfectamente con la forma de entender el rock de Jett. Pocos elementos, controles sencillos, pero eso sí, mucho carácter. Así que si tú eres fan de las guitarras, tú eres fan de la música de John Jett, de su carrera, ya está este nuevo modelo, que parte obviamente de la Olympic Special, que es la original del artista, y que ya ahora tiene ese cuerpo ligero de caoba con un doble cutaway asimétrico y que está increíble. Así que ya lo saben, una nueva guitarra de John Jett totalmente personalizada. Y así viene, aparece hasta su firma. Yo soy Alejandra Luna, ya en unos instantes Eli Hernández. Y continúa escuchando 92.7 Mix, 80s, 90s y más.
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2: Eli en cabina, sí, sí, 3, 4, rápido, sí, cómo no. Amiga, ¿cómo estás? Bienvenida a Mix.
3: Ya felices y con tenis porque es viernes.
2: Es viernes, qué padre, ¿no?
3: La verdad, feliz, feliz, feliz. ¿Y tú qué tal?
2: Muy bien también, feliz de que ya estés aquí. Después llega el buen Alex Rodríguez, ¿no? Mañana hay simulacro. Hay que estar atentos, sí, atentos, tipo 11 de la mañana, atentos a los avisos, a todo, ¿no?
3: Claro que sí vamos a estar, pero mira, pendientitos.
2: ¿Qué traes para hoy? Mucha información, buena muchas música, cosas, todo,
3: claro,
2: todo.
3: Ya te las sábanas.
2: Ya te las sábanas, paquetes, dilo.
3: ¿Para qué cobijas?
2: ¡Ay! Muy bien, amiga, pues yo ya me despido. Mañana tempranito aquí voy a estar con todos. 8 de la mañana en Point. En Point, y ahí sigan disfrutando de la música. ¿Hoy qué? ¿Cine? ¿Playa?
3: Cine, cine, se antoja cine.
2: Yo en
3: cine
2: mi casa chico. Hay barra libre.
3: Ahí llegamos.
2: Ahí llegas. Sí, barra libre que puedas barrer por el comedor, puedas barrer por la sala, puedas.
3: Como que esa barra libre no me apetece tanto.
2: ¿No? No, no, no fue lo que esperabas.
3: No fue lo que esperaba.
2: Chala, yo dije, ya la armé, barra libre y todos a barrer mi casa. Oigan, cuídense mucho, buen provecho. Vámonos con una rolita. Te la testa de UB40. Red Wine. Mejor me nosotros perfecto. La cantamos para que se las ponemos. Sí, ¿no?
3: Va, aquí ver, arráncate.
2: Tú presenta.
3: En 92.7 Mix, 80s, 90s y más, Alejandra Luna con su
2: red,
3: nuevo éxito.
2: Red Wine.
3: No, mejor sí hay que...

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3: Welcome to the jungle, bienvenidos a 92.7 Mix, 80s, 90s y más. Te saludo también a través de la aplicación de iHeartRadio. Soy Eli Hernández, te acompañaré hasta las 6 de la tarde y con más buena música de Madonna, Snow, algo de Avril Lavigne, Survivor y muchos, muchos más de tus clásicos en minutos, el versus, chismecito y todo lo que pasaba un día como hoy, así que no te desconectes. Pero antes, Queen con We Will Rock You en 92.7 Mix, 80s, 90s y más. Soy Eli Hernández, contigo hasta las 6, bienvenidos.

0: Escuchamos a Ace of Base con All That She Wants en 92.7 Mix, 80s, 90s y más. Y en iHeartRadio, yo soy Elida Hernández. Estoy contigo hasta las 6 de la tarde. Oigan, vamos a viajar hasta el 18 de septiembre, año 1995, justamente cuando Garbage publicaba Only Happy When It Rains, este single que terminó de impulsar a la banda hacia la popularidad internacional. Ahorita vamos a platicar sobre eso. Y en el versus de esta tarde, échame la producción, porque este versus está potente. Rihanna con Don't Stop the Music se enfrenta a los Red Hot Chili Peppers, Other Side. ¿A quién te gustaría escuchar al final de esta hora? Cuéntamelo en el Talkback de iHeartRadio. Yo soy Elida Hernández, estoy contigo hasta las 6 aquí en 92.7 Mix, 80s, 90s y más. Bienvenidos.
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7: La película del concierto final Ozzy Black Sabbath Back to the Beginning llegará a los cines el 28 de octubre. Los integrantes de Talking Heads se reúnen para lanzar Talking Heads Radio. Bright Lights Big City de Keith Richards formará parte del Grand Theft Auto 6. La hija de Lady Gaga se llama Rose Byrne y nació en Los Ángeles el 9 de junio. Los dueños del CBGB están intentando reabrir el famoso club punk, empezando con un festival. Cara Delevingne protagonizará el debut como directora de

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0: Jackson con Heal the World en 92.7 Mix 80s, 90s y más, y en iHeartRadio. Yo soy Eli Hernández, contigo hasta las 6 de la tarde. Tenemos un mensajito por acá. Hola.
1: Hola, Eli, buenas tardes. Gracias
0: por
1: seguir poniendo muy buena música.
0: Woo-hoo.
1: Para cerrar, me gustaría escuchar a los Red Hot Chili Peppers. Porfa.
0: Saludos a todos.
1: Bye.
0: Excelente. Y tenemos un voto. Recuerda que hoy compite Riri con Don't Stop the Music frente a los Red Hot Chili Peppers con All Their Side. Estamos también recordando un 18 de septiembre año 1995, cuando Garbage publica Only Happy When It Rains, este single que los impulsó a la fama internacional y formó parte de aquel álbum debut. Llegó acompañada también por un videoclip bastante bueno. Ellos escribieron y grabaron la rola durante las sesiones de su primer disco y pues su atractivo surge de un contraste particular, y es que la banda construyó una rola melódica y enérgica, pero Shirley Manson cantó una letra cargada de ironía, cargada de pesimismo, y la banda usó esa contradicción para burlarse de la angustia que dominaba buena parte del rock alternativo de mediados de los 90. Ahorita seguimos platicando. Yo soy Eli Hernández, estoy contigo hasta las 6 en 92.7 Mix 80s, 90s y más 2:33. 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

0: Escuchamos a Snow con Informer en 92.7 Mix, 80s, 90s y más, y a través de iHeartRadio. Yo soy Elida Hernández, contigo hasta las 6 de la tarde. Oigan, tenemos otro voto por acá. Hola, hola. ¿Qué rollo?
1: Hola, Eli, buenas tardes. Mi voto es por Red Hot Chili Peppers.
0: ¡Eso!
1: ¡Saludos!
0: ¡Saludotes! Mil gracias por reportarse. Y claro que vamos contando los votos, ¿sí o no, producción? Saludotes también para mi querida Pulguita, para la señora Lau, también, que nos escuchan en Mix en su coche. Y pues estábamos hablando de Shirley Manson y de esta leyenda de Garbage, por supuesto. Aquel rolononón lanzado un día como hoy, Only Happy When It Rains, seguramente lo recuerdas, un clasicazo de los noventas. Y esta rola comenzó a sonar en varias radios alternativas a finales del 95, alcanzó el número 16 en Billboard y pues claro que MTV incorporó la producción, el video, en su canal, aumentando toda la exposición. Así que todo mundo empezó a conocer a la banda. Y en el 2002, Rolling Stone y MTV la incluyen en la sección de las 100 mejores canciones pop de todos los tiempos. Una rola nacida de la ironía que, fíjense, terminó convirtiéndose en uno de los grandes símbolos sonoros de Garbage. Yo soy Elida Hernández. En minutos conoceremos a la rola ganadora de esta tarde, así que no te desconectes de 92.7 Mix, 80s, 90s y más 2.50.
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7: ¿Y por qué te lo pediste? Love Red Hot Chili Peppers con Otherside en 92.7 Mix, 80s, 90s y más. 2.55.

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2: Son las 3 en punto, yo soy Eli Hernández, estoy contigo hasta las 6 de la tarde y con más buena música, señoras y señores, escucharemos a Robbie Williams, algo de Chic, Low Vega y muchos, muchos más de tus clásicos. Además, recordamos que hace 48 años Kiss lanzaba un proyecto muy, muy, muy ambicioso. ¿De qué estamos platicando? Ahorita te lo cuento. Antes de Depeche Mode con Personal Jesus, en 92.7 Mix, 80s, 90s y más, yo soy Eli Hernández, contigo hasta las 6. Bienvenidos.

0: es Savage Garden con I Knew I Love You en 92.7 Mix, 80s, 90s y más. Y en iHeartRadio, yo soy Olivia Hernández, contigo hasta las 6 de la tarde. Viajamos hasta 1978, exactamente hace 48 años, y es que Kiss hizo algo prácticamente inédito. Gene Simmons, Paul Stanley, H. Reilly y Peter Criss publicaron 4 discos solistas el mismo día, todos bajo la imagen y maquinaria promocional de Kiss. La idea era permitir que cada integrante expresara su personalidad musical, aliviar tensiones internas y además cumplir parte de los compromisos discográficos que tenía la banda. ¿Pero qué pasó? ¿Qué onda con esos álbumes? Ahorita platicamos. Yo soy Elida Hernández, contigo hasta las 6 en 92.7 Mix, 80s, 90s y más. 3.9.
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0: Escuchamos a Lou Vega con Mambo Number 5 en 92.7 Mix 80s, 90s y más y en iHeartRadio. Yo soy Elida Hernández y sí, hace 48 años Kiss lanzaba estos cuatro álbumes solistas el mismo día. Gene Simmons, Paul Stanley, Ace Frehley y Peter Criss. Y realmente cada álbum suena como la personalidad de su autor. El de Paul Stanley es probablemente el que más se parece a Kiss clásico. Hard rock, guitarras, canciones hechas para sonar enormes. El de Ace Frehley también conserva esa dureza, pero tiene un sonido más crudo, más directo. Peter Criss se alejó bastante del estilo habitual para explorar el soul, el R&B y baladas. Y Gene Simmons hizo el experimento más extraño. Hard rock, pop inspirado en The Beatles y pues sí, varios arreglos orquestales, hasta una versión de Pinocho hubo ahí que se aventó, no bueno, la verdad es que Gene se llevó los invitados y Ace se llevó el hit. Ahorita les digo por qué, porque Gene armó prácticamente una fiesta de celebridades. Ya son las 3:30, yo soy Elida Hernández, estoy contigo hasta las 6, aquí en 92.7 Mix, 80s, 90s y más.
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0: Escuchamos a Pat Benatar con We Belong, que en 92.7 Mix, 80s, 90s y más, y en iHeartRadio. Y les estaba platicando de lo que pasaba un día como hoy, cuando los miembros de Kiss deciden lanzar 4 álbumes en solitario. Ajá. Y el que se llevó, pues, a los invitados fue Gene Simmons, porque, imagínate, tuvo invitados de la talla de Joy Perry de Aerosmith, Rick Nielsen de Cheap Trick, Donna Summer, Bob Seger, Janis Ian y Cher, entre muchos otros. Y aparte, su álbum fue el que alcanzó la posición más alta de los 4 en Billboard. Pero la verdadera sorpresa se la llevó Ace Frehley, porque su álbum llegó al número 26, pero produjo algo que ninguno de los demás consiguió: un auténtico sencillo exitoso, su versión de New York Groove, que alcanzó, imagínate, el número 13 en Billboard. Y pues entonces, ¿por qué se habla de una decepción comercial? Aquí está lo interesante, porque la discográfica apostó demasiado fuerte. Imagínate que les hicieron una campaña que costó alrededor de 2.5 millones de dólares. Y pues el problema fue que enviar discos a las tiendas, pues claro, no significa venderlos al público, ¿no? Entonces la demanda no estuvo a la altura de semejante distribución, pero eso sí, pues ahí se probaron cada quien y experimentaron, sacaron sus tensiones y demás, así que eso les quedó de lección. ¿Cuál es tu rola favorita de Kiss? ¿Cómo los preferías, en solitario o en agrupación? Te escucho en el Talkback de iHeartRadio. Y ya llega Mix en tu coche, así que no te desconectes de 92.7 Mix, 80s, 90s y más. 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
2: Así es, siendo las 4:10, arrancamos Mix en tu coche. Repórtate a través de la aplicación de iHeartRadio en el Talkback. Yo voy a escuchar tu mensaje de voz. Ahí le das clic al micrófono blanco sobre círculo rojo y tienes hasta 30 segundos para contarme cuáles son las ventajas de ser adulto. Piénsale bien porque tiene más desventajas que ventajas, ¿a poco no? Pero hay que alegrarnos, hay que motivarnos. Por eso quiero escuchar cuáles son las ventajas. Y en la música, Coldplay, Venga Boys, F.R. David y muchos, muchos más de tus clásicos. Arrancamos con esto de Nirvana, se llama Come As You Are. Es de 1992 y lo escuchas aquí en 92.7 Mix, 80s, 90s y más. Y en iHeartRadio, soy Eli Hernández. Bienvenidos.
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0: Escuchamos a Effort David con Words en 92.7 Mix, 80s, 90s y más, y en iHeartRadio. Yo soy Olivia Hernández, estoy contigo hasta las 6 de la tarde. Estamos platicando, a ver, ¿cuáles son esas ventajas de ser adultos? ¿Realmente las hay? A ver, te hola, escucho. Hola.
1: Coche,
0: ¿qué rollo?
1: Y mira, ventajas de que tienes de ser adulto.
0: Ajá.
1: Pues te puedes decidir sobre tus propias decisiones.
0: Okay.
1: Ya sabes lo que es bueno, lo que es okay. malo. Si te quieres desvelar viendo una serie, pues uh-huh. ahí tú verás cómo
0: eso
1: amaneces
0: sí.
1: al otro día. Pero son cosas que puedes hacer. Saludos, okay. Eli, que tengas linda tarde.
0: Bueno, ahí encontraron algunas ventajitas. ¿Ustedes qué opinan? Te sigo escuchando en el Talkback de iHeartRadio. Yo soy Elida Hernández. Ahora llega Led Zeppelin. Se llama Black Dog en 92.7 Mix, 80s, 90s y más. 4:32. 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

Hola Eli, te mando un abrazote. Mira, las ventajas de ser adulto es que te puedes tomar un licuado de cebada bien frío a la hora que tú quieras, escuchando Mix, la mejor música del mundo mundial, ¿o no?

¿Qué tal, Eli? Aquí continúo escuchándote a través de mí. Y pues mira, en algunos casos las ventajas de ser adulto pues viene a ser, por ejemplo, que obtienes tarjetas de crédito, que tienes también créditos para vivienda, siempre y cuando pues tengas un historial, ¿verdad? De que eres ahorrador y que tienes tu trabajo.

0: escuchando los Backstreet Boys con Show Me The Meaning Of Being Lonely en 92.7 Mix 80s, 90s y más, y a través de iHeartRadio en redes sociales arroba elidehernandez con doble Z al final y arroba MixMX oficial. ¿Cuáles son las ventajas de ser adulto? A ver, te escucho en el Soundwalk de iHeartRadio. Hola, hola, hola.
1: Hola, hola, Eli. Yo escucho Mix en mi coche. Feliz viernes. Pues, ventajas de ser adulto.
0: Ajá.
1: Pues, no, pues creo que no hay. Nada mejor ser hijo de familia.
0: Bye. La verdad es que sí, no hay muchas, o sea, y vaya que le hemos estado rascando y no hay muchas. Pero bueno, yo te sigo escuchando si encuentras alguna otra ventajita. Kansas, Dust in the Wind, en 92.7 Mix 80s, 90s y más. Soy Elida Hernández, contigo hasta las 6.

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4: Las 5:02, te sigo acompañando a través de 92.7 Mix, 80s, 90s y más. Yo soy Eli Hernández y viene más buena música. Está sonando ya algo de Kiss, I Was Made For Loving You. Yo nací para amarte, bebé. Y viene más buena música de Radiohead, Nazareth, D52s, algo de Oasis, Eminem y muchos más. Chismecito, por supuesto. Pero pues quédate, ahorita te lo cuento. Aquí en 92.7 Mix, 80s, 90s y más. Bienvenidos.

0: Weekly Count 99 en 92.7 Mix, 80s, 90s y más, y en iHeartRadio. Por acá, Eli de Hernández contigo hasta las 6 de la tarde. Ya se nubló, a ver cómo está allá afuera, el tráfico, el clima, reporten a través de la aplicación de iHeartRadio en el Talkback. Por cierto, chisme, y es que resulta que le está dando la vuelta al mundo un homenaje a Gustavo Cerati, porque claro, su impacto, su influencia en la música continental siguen rompiendo barreras. Y es que Gibson, sí, esta marca reconocida, presentó la exclusiva Gustavo Cerati ES-335 limitada a 60 guitarras. Esto en honor al legado del músico argentino. Ahorita te voy a platicar más de este chismecito musical que la verdad me encanta. Yo soy Eli Hernández contigo hasta las 6 en 92.7 Mix, 80s, 90s y más.
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2: La película del concierto final Ozzy Black Sabbath Back to the Beginning llegará a los cines el 28 de octubre. Los integrantes de Talking Heads se reúnen para lanzar Talking Heads Radio. Bright Lights Big City de Keith Richards formará parte del Grand Theft Auto 6. La hija de Lady Gaga se llama Rose Bean y nació en Los Ángeles el 9 de junio. Los dueños del CBGB están intentando reabrir el famoso club punk, empezando con un festival. Cara Delevingne protagonizará el debut como directora de...

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0: es Southfield Country Love en 92.7 Mix, 80s, 90s y más. Y en iHeartRadio, yo soy Elida Hernández, estoy contigo hasta las 6 de la tarde. Y sí, resulta que la marca Gibson de guitarras, sí, pues le hizo un homenaje bastante nostálgico, icónico a Gustavo Cerati. Y es que eso muestra la gran influencia, el gran impacto que tuvo el músico argentino. Y en exclusiva para Billboard se reveló que esta guitarra corresponde a una serie de colección ultra exclusiva. Solo fabricarán 60 guitarras para todo el mundo. Sin embargo, estas estarán disponibles únicamente a través de la tienda Gibson de Miami. ¿Qué tal, eh? Tanto en compras presenciales como por vía telefónica. Y el modelo toma como base la icónica Gibson de 1965 que Cerati adquirió a mediados de los 90 en la clásica tienda neoyorquina Rudy's Music. En aquel momento la pieza ya contaba con modificaciones particulares, la instalación de un segundo golpeador, un protector trasero de cuero y un sistema tremólogo Bixby. Pero bueno, la verdad es que hay que decirlo, esta guitarra estuvo en momentos icónicos en el MTV Unplugged de Soda Stereo, en el último concierto y en el tour de reencuentro Me Verás Volver del 2007. ¡Ah, qué icónico, qué icónico! Imagínate poder tener una de estas 60 piezas. Repórtense todos los fanáticos de Gustavo Cerati. Te escucho en el Talkback de iHeartRadio. Yo soy Elida Hernández, estoy contigo hasta las 6 aquí en 92.7 Mix 80s, 90s y más 5.31.
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0: Tokyo Rosanna en 92.7 Mix 80s, 90s y más. Y a través de iCarRadio, yo soy el líder Hernández, estoy contigo hasta las 6 de la tarde. 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Yo me despido, pero recuerda hacer la energía que deseas atraer y sigue disfrutando de 92.7 Mix, 80s, 90s y más. En unos minutitos llega mi querido Alex Rodríguez para seguir con la buena ondita y nosotros nos escuchamos mañana en punto de las 12 del mediodía aquí en 92.7 Mix, 80s, 90s y más y en iHeartRadio. Yo soy Elida Hernández. Adiós.
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